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0: 7:03.
1: 7:03.
2: Listo, amigos, 7:03. ¿Cómo están? Buenas noches, bienvenidos ya al programa Sentimiento de la Noche. Hoy viernes, última edición del programa en lo que va de la semana. De acá nos reencontramos el día lunes, ¿eh? De lunes a viernes. 7:00 tienes una cita con el sentimiento. Tienes una cita con el programa Sentimiento de la Noche, que se transmite por Radio Huracán 105.1 FM Estéreo. Buenas tardes o buenas noches, ya. A nombre de nuestro gerente, el señor Lino Sánchez Pupuche. Y a nombre de este humilde servidor, tu amigo Armando Nieto, te dice buenas noches, bienvenidos. Arrancamos el programa. Buenas noches, Olmos. Buenas noches, Lambayeque. Buenas noches, todo el Perú, América y el mundo.
1: 7:04.
2: Saludo para mi compadre Tomás Cipión Montero. Full música a esta hora. Vamos, gente, muy buenas noches, bienvenidos. Arrancamos en Radio.

0: Bueno, un saludito para la familia Riojas, su clupe en Morrupe. Muchas gracias por la sintonía del programa. Gracias por seguirnos también a través de las redes sociales. Saludo para Manuelito Amaya Flores. Gracias, ¿eh? Hay que repetir el número porque la gente a veces no sabe. El número para que puedan llamar y salir al aire es el 910-804-408. Recuerda que somos Huracán Radio 105.1, 910-804-408. Hoy estamos viernes y queremos sacar llamadas al aire para que nuestro público también pueda participar, ¿no? Pueda enviar sus saluditos a través del hilo telefónico para que la gente que va viajando ahí pueda escuchar también, ¿no? Los saludos, las buenas canciones que pide nuestro público. A ver, por acá nos acaba de enviar mi compadre Tomás Cipión Montero. Ah, vamos a ver por acá este comunicado que nos acaba de enviar, a ver, a nuestro WhatsApp personal, ¿no? A ver qué dice por acá el WhatsApp. Ah, ok, dice por acá, se vende un terreno, ¿ah? Dice que al frente de mi casa. Ahora vamos a ser más específicos. Se vende un terreno largo de 5 metros por 18 de largo. O sea, quiere decir 5 metros de ancho por 18 de largo. A ver. Tiene agua y desagüe, ¿ah? La venta es de parte de la señora Tomasa Montero. Cualquier persona interesada, ¿eh?, puede comunicarse a nuestro número para nosotros darle mayor referencia. Claro, mayor referencia le damos a nuestro número, que están ahí en pantalla, ¿sí? Se vende todo, es un terreno, un lote. Usted quiere comprar de repente un lote acá en Pacora, en Lambayeque. Quiere comprar un lote, comuníquese. Está que venden un lote de 5 metros por 18 de largo, ¿eh? ¡Listo!
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0: Saludos para Marco Pasapera, Manuelito Amaya.

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3: Bueno, estamos ya viernes 4 de septiembre, exactamente a un mes para las elecciones municipales y regionales. Pucha, que hay una fiebre en todos los pueblos, ¿no? Un alboroto, los candidatos visitan en estos momentos, intensifican su campaña para ganar los votos de la población, ¿no? Para tratar de convencer a la población, sobre todo algún colchón de votos que queda todavía por ahí, gente que todavía no ha decidido por quién votar, ¿no? Están los candidatos recorriendo, pues, los caseríos, las comunidades campesinas. Algunos por primera vez llegan a esas comunidades, otros tal vez ya los conocen, ¿no? A ver, un saludito dice para Héctor, gracias Héctor. La gente de Olmo, la gente de Motupe, la gente de Pacora, la gente del norte nos puede llamar al 910-804-408. Una llamada al aire, a ver. 910-804-408. Saludos para Panadería Corazón de Jesús en Pacora, de parte de Caucagua. Muy bien. Y para María Ramos Hernández en Ica. Saludos para el profesor Román Cerrato Coico. Doctor, usted tiene todos los premios, ¿ah? Los logros deportivos en Olmos.
4: 7 y 14. 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
3: En cualquier momento, a ver si me llama el doctor, ¿ah?
5: 7 y 14 minutos.
3: Para felicitarlo en público por los logros que ha obtenido.

Temperatura diurna, dice. Extrema intensidad en la costa y sierra. Acaban de mandar un mensaje de Indeci, ¿no? Está caliente el mar. Lino Sánchez, está caliente el mar.

0: Bueno, efectivamente, está caliente el mar, ¿eh? La temperatura sigue aumentando. Afecta a la costa, a la sierra, incluso hasta la selva. 7:16, buenas noches.
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0: Gracias, Fuente de Soda, escuchando Radio Huracán.
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0: en nuestra página digital.
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0: muchas gracias a la gente que también nos sigue en las redes sociales. Huracán Radio. Ayer Caraballo, saludos. Saludos en el Callao para María Esperanza. Gracias, María Esperanza, en el Callao. 910-804-408. Gracias a la gente de Fuente de Soda. Nos acaban de mandar un mensaje acá de texto. Anunciando de que, Indeci, ¿no? Anunciando de que van a haber temperaturas, ¿no? Cambio de temperatura, tanto en la costa como en la sierra. Y verdaderamente se debe al mar, ¿no? El mar está calentándose, se siente bastante calor. Y en serio que se nos viene una lluvia tremenda, ¿sabes? Dios quiera que no afecte mucho a la gente, pero lamentablemente, así como vemos que las autoridades pues están a paso lento, tenemos que decir que lamentablemente van a haber bastante daño, ¿no? Perjuicios para la población, tanto en lo económico, ¿no? Como en lo social. 7:18, vamos con música. Para la familia siete, Riojas en Morrope.
1: 18 minutos.
0: Saludos para Javiercito Riojas, toda su familia. Vamos con la carcelera.

0: sacó su...
1: Salud para la familia Santa María Valdera. Se recute Pacora.
0: Tres veces sacó su...
1: Hola María Elena en Lima.
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2: Siete y veinte.

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3: Hola Ruby, saludos para la gente de San Pablo, Cajamarca. 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
4: minutos.
2: 7 y 22.
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3: Vamos, la familia Arévalo Sandoval.
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3: Familia Arévalo Carranza.

0: Oiga, ¿quién no ha llorado con esta canción, ah? ¿Quién no habrá llorado? ¡Qué hermano, qué motupano! ¡Qué peruano, qué norteño! ¿Ah? ¡Qué sureño! ¡Qué amazónico! No habrá llorado con esta canción de Rosero. ¡Hola, Osvaldo Puelles! ¡Saludos!
1: Sí, tal vez.
0: Familia Puelles Ruiz, en Piura y Motupe.

Bueno, un saludo para mi gran amigo Román Cerrato Coico. Él es profesor del colegio El Porvenir de Olmos, maestro de educación física. La verdad que quiero felicitarlo a su persona y a sus estudiantes, ¿no? Los ha sacado campeones en atletismo, en lo que corresponde pues a los Juegos Deportivos Escolares. Maestro, de verdad, un saludo a su persona, orgullo para Olmos. Se ha clasificado para la macroregional. Oiga, ya no es novedad, ¿no? Porque el maestro Román Cerrato Coico siempre viene sacando ya por 4 años consecutivos. Está llevando a la macroregional, ¿ah? Y la verdad que le está ganando a varias instituciones educativas, digamos así, que son un poquito más grandes, ¿no? Colegio El Porvenir de Olmos, colegio pequeño. Creo que con 5 aulas en secundaria, ¿no? De primero a quinto. Y el profesor Román Coico, o Román Cerrato Coico, repito, viene teniendo continuidad, ¿no? Continuidad, y ahí se ven los frutos, ¿ah? Campeón de campeones en atletismo. Caramba, clasificar a la macroregional no es fácil, ¿ah? A ver, vamos con los saludos para la familia Puelles, para Ana Lucía. Salud para Feli Velarde en Trujillo. Gracias. Para José Benigno, el popular oso, hincha de Radio Huracán, ¿eh? Todos los días. Para su pata Lino Sánchez, nos dice, ¿eh? Muy bien.

0: Es la hora del pueblo, ¿eh? La hora del campesino, la hora de la gente chamba. Vamos, mi gente, somos Radio Huracán 105.1.
1: Llora, guitarrita.
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0: 7:30.
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1: Hola, Armando Pérez, buenas noches. Somos Radio Huracán.
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7:33. 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

7:34 PM. Estamos en la mitad del programa. Bueno, para algunos que recién me escuchan, estoy de 7 a 8 en la señal 105.1 de Radio Huracán, de lunes a viernes. Gracias a la gente de Motupe por su respaldo también a Radio Huracán y a todos los programas que emite, ¿eh? A los amigos de Motupe, de Salas, de Chochope, a la linda gente de Pacora, Jayanca, la tierra del vino. Y a los amigos también que nos siguen de manera simultánea en las redes sociales. Muchas gracias.

0: Curamori en Piura. ¡Qué linda gente, Piura! ¡Curamori!
1: Hola, mijita. ¿Cómo te fue? ¿Qué aprendiste hoy? ¿Te portaste bien?
2: Hola, papito. Me he portado bien.
1: Pero, mijita, tu profesora me dice que eres muy, pero muy inquieta.
2: Pero, papito, yo tengo a quién salir.
1: ¿Y a quién saliste, mi vida?
0: ¡Fin de semana!
2: ¿Sí?
0: ¡Huracán!
1: ¿Pero qué estás diciendo, mi amor?
0: ¡Se viene el huracán!
1: ¿Y esta solo es a tu mamá?
2: No, papito.

0: Avelino, muchas gracias. Saludos en el Cusco, la convención. El Brae, ¿verdad? Son el Brae.
1: Un carrito. ¿Pero para qué quieres un carrito?
2: Para ir a mi escuela y que no me lleves en tu carro.
1: Pero, mijita, si solo tienes 10 añitos y aún no sabes manejar.
2: Pero, pa.
3: 7
2: y 30.
0: ¡Vete, chalaco, Piura! ¡Hola, chalaco de bici!
1: Ya sé qué carro te voy a comprar.
2: ¿Qué carro, papi?
1: Uno que se maneje solito.
2: ¡Ya sé! ¡El auto fantástico!
0: ¡El auto fantástico!
1: Sí, mi reina. ¡El auto fantástico!

0: 908, una llamadita. Una llamadita. Al 910-804-408. 910-804-408. Saludo para el rey de la fruta. Ya sabe la gente, el rey de la fruta queda en Pacora, ahí al frente del mercado de abastos. Ahí se encuentra el rey de la fruta. Claro que sí, ya no es necesario mencionarle su nombre, ¿no? Un saludo para el rey de la fruta, que debe estar vendiendo los plátanos, debe estar vendiendo a esta hora las piñas, ¿ah?, las cerezas, las paltas.
1: 7:38.
0: Vamos, la gente de Chulucanas con Radio Huracán. María Isabel también está en el país sureño de Chile. Saludos. Somos Radio Huracán 105.1.
1: 7:38.
0: Nos vamos a Comercial Linares en Olmos.
1: 7:39.

0: Bueno, un saludito para Ani 22. Ya sé quién es, ¿eh? Saludo para Ani 22. Un saludito para la maestra de Túcume, ¿eh? Claro que sí, nivel primaria. Un grato saludo para la maestra Ani 22.
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0: Bueno, la verdad que me envían un mensaje, pero no ponen el nombre, ¿no? Me dicen gracias, profe, por la canción Ojitos Verdes. Pero ni sé quién es, ¿ah? Bueno, de todas maneras, un abrazo a la gente que me ha pedido este tema. Muy bien, son las 7:42 de la noche. Ya lo saben, ¿ah? Están vendiendo, si usted quiere comprar un terreno, un lote para su vivienda, no tiene de repente una vivienda o tiene en algún otro lugar y quiere tener una vivienda por acá, por el norte, en la provincia de Lambayeque, en Pacora, en el distrito, hay un lote que están vendiendo, ¿ah? De 50, a ver, ¿cuánto me puedo por acá? 50 metros cuadrados, ¿no? Ah, 90 metros cuadrados. Cualquier comunicación, interés, nos pueden llamar a los números que están ahí, que a mi número mío, ¿no? Se pueden comunicar para darle mayor referencia. Oiga, qué bonito debe ser Oxapampa. He escuchado mucho de Oxapampa. Escuché que es Ceja de Selva y que queda en Cerro del Pasco. Saludos, entonces, para la gente de Oxapampa. Para la familia Monroy Mateo. Gracias. 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
1: 7:43.
0: ¿Cómo lo disfruta la gente de Olmos? La gente de los caseríos de Olmos. Porque llegó el chino segundo rosero.
1: 7:44.
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0: Gracias, José Valderrama.

0: 95.
1: Saludo para Rosita Sandoval Másquez y su esposo Luis Cipión Montero.

Saludos en Arequipa, la Ciudad Blanca. Gracias, Elizabeth. También nos sigue a través de las redes. Gracias. A través de las redes sociales. 105.1 Huracán Radio. Para mi gente de Olmos, Tierra de Limón. ¿Quién será el futuro alcalde de Olmos, ah? ¿Quién será?

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2: 7:50.
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4: 10 minutos nos quedan ya para llegar a las 8 de la noche. Estamos presentando Sentimiento de la Noche por Radio Huracán 105.1.

0: Saludos para Bar El Bohemio en Olmos. ¿Dónde queda esto, ah? Acá el Señor de los Milagros en Olmos.
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0: El Bohemio.
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2: 7:52.
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0: 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Familia Facho Piscoya, gracias.
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0: Ya llegó Cristal, saludos Cristal, buenas noches.
2: 7:53.
0: Cristal, la campeona de la calidad. Saludos. Solamente 7 minutos, amigos, llegamos ya a las 8 de la noche, se nos va acabando el programa y la verdad que quisiera agradecer la sintonía a toda la linda gente de Olmos que desde muy temprano, porque Radio Huracán no corta la señal, está a las 24 horas del día, salvo que corte de repente cuando hay un corte fluido eléctrico, ¿no? Pero Huracán está a las 24 horas del día. Hay mucha gente que escucha la radio en hora de la madrugada cuando están trabajando haciendo el rico pan, ¿no? La gente que trabaja en las panificadoras, un saludo grato. Saludo para la familia Facho Piscoya que nos ve en las redes. Para Johnson Alayo en Virú, también nos ve en las redes. Hola Cristal, ¿cómo estás? Saludo para Oscar, gracias. El 910-804-408 es el número para cualquier llamada o cualquier escritura que usted quiera hacer y enviar su mensaje.

bailar y llorar. Qué lindo tema, por Dios. Señoras y señores, nos vamos. Hemos llegado a la parte final de el programa. Se ha acabado el tiempo y tenemos que retirarnos, no sin antes agradecer a nuestro gran amigo Lino Sánchez por permitirnos estar en la radio del pueblo, en la radio que llega con mucha claridad y nitidez a varios lugares de nuestra región Lambayeque, y que también a través de la página web, a través de los medios de comunicación digitales, también se puede expandir, ¿no?, hacia otros sitios. Gracias. Nos reencontramos, si Dios quiere, el día lunes. Y nos vamos. Antes de bien, por acá un saludito, dice, para el niño que está cumpliendo 3 añitos, ¿no? 3 añitos en Caserío Cerro Escute, para Jordi. El pequeño está cumpliendo 3 añitos. Felicidades.

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3: 8:02.
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2: 8:05.
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0: 8:11.
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0: 8:13.
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0: 8 y 20 minutos.
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0: 8:30.
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4: De 9 y 13 minutos.

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0: aquí está.
1: ¡Que viva el santo! ¡Que viva!
2: Y nuevamente, 28 minutos.

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1: 10 y 14 minutos.

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2: 10 y 18 minutos.

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1: 10 y 22 minutos.

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3: 10 y 26 minutos.

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3: 10 y 30 minutos.

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2: 10 y 39 minutos.

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2: 10:49 minutos.

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2: 54 minutos. 10 y 54 minutos.
3: El grupo Singo. Par de dos y felicita

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1: 11 y 7 minutos.

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1: 11 y 16 minutos.

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1: 11 y 19 minutos.
2: Brian Arámbulo. Esta canción. Adelante, señor director.

0: 24 minutos.
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0: 11 y 24 minutos.

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2: 11 y 35 minutos.

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1: 11:40 minutos.

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0: Son las 12 de la noche y 3 minutos. Son las 12 de la noche y 3 minutos.
1: Serrano, 21 años, dándole alegría, buena música a todo el Perú. ¡Aquí está!

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1: Son las 12 de la noche y 17 minutos. Son las 12 de la noche y 17 minutos.

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1: Son las 12 de la noche y 21 minutos. Son las 12 de la noche y 21 minutos.
2: 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Somos Esa Caricia 2015, Ango Producciones.

0: mancha más alegre, ¿dónde está? ¿Qué pasó?
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4: Son las 12 de la noche y 26 minutos. Son las 12 de la noche y 26 minutos.

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1: Son las 12 de la noche y 34 minutos. Son las 12 de la noche y 34 minutos.

Son las 12 de la noche y 39 minutos. Son las 12 de la noche y 40 minutos.

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1: Son las 12 de la noche y 43 minutos. Son las 12 de la noche y 43 minutos.

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1: Son las 12 de la noche y 47 minutos. Son las 12 de la noche y 47 minutos.

0: las 12 de la noche y 54 minutos.
1: Del Sexteto Internacional. Bienvenidos, amigos.
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0: Son las 12 de la noche y 54 minutos. Son las 12 de la noche y 54 minutos.

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1: Una y cuatro minutos. Una y cuatro minutos.
2: Señoras y señores, para las cámaras de Sudar Record, presentamos esa canción.

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2: 1:12. 1:12.
3: Para bailar contigo, disfrutar, sentirse a gusto, bailar hasta las últimas consecuencias. 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Y ahora,

0: para mis amigos turistas, la gente que me visita de los diferentes lugares de nuestro Perú.
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2: 1:17. 1:17.
0: ¿Y dónde están las

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3: Una y 30 minutos. Una y 30 minutos.

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1: 1:34 minutos. 1:34 minutos.

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1: Una y treinta y ocho minutos.
2: Y 38 minutos.
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0: los hermanos Farfán Cruz. Para mi gente del Perú entero.
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2: 1:54. 1:54.
0: Para la gente que la viene pasando súper.

0: Muchas gracias, se quedan en buenas manos. Viene Sonido 2000.
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1: Y cuatro minutos.
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1: Y 16 minutos.

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0: 8 minutos.
1: Que se vaya, ¿sí o no?
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2: Tres y 54 minutos. Tres y 54 minutos.

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1: 4 y 6 minutos. 4 y 6 minutos.

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1: La rica y espumante cervecita Grisales, heladita y sin helada, ¿eh? Así que por favor, los invitamos. Pase por cantina, pase por el bar. Ahora.

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1: 4:22 minutos. 4:22 minutos.

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1: 4:29. 4:29.
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2: 4:50. 4:50.

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2: 5:59 minutos.

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0: 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Preto, espera un segundo, la gente linda, Olmo, lección, orquesta. Presentamos esta canción con mucho cariño.
1: ¡Anatol!

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0: Gloria a Dios, gloria a Jesús. Bien, queridos oyentes, en esta hora saluda a cada uno de ustedes con la dulce paz de nuestro Señor Jesucristo.
1: Quiero ver al Señor salvar.
0: Hoy sábado 5 de septiembre damos gracias a nuestro Dios Todopoderoso.
1: Quiero ver
0: por permitirnos estar una vez más aquí con cada uno de ustedes, quien tiene el gusto y el placer de estar acompañándoles en estas dos horas de programación, su hermana y amiga en Cristo, Lucero Chero, quien estará, donde estaremos, ¿no?, presentando los grandes milagros, las preciosas alabanzas y también anunciando para las poderosas campañas que se estará celebrando aquí en nuestra iglesia pentecostal Dios es Amor. Así es, queridos oyentes, se aproximan grandes campañas ya el día de hoy, sábado 5 de septiembre, 4 de septiembre, así es, 5 de septiembre, queridos oyentes, estaremos en una poderosa campaña donde habrán grandes sanidades, grandes milagros. Estaremos contando con la presencia del pastor Antonio Condori, quien estará viniendo a predicar la palabra de Dios y también estará orando por cada uno de los enfermos. Así es, queridos oyentes, usted que está en sintonía en estos momentos, le invitamos a ser partícipe de esta gran inauguración del proyecto Yo Más Uno. Así es, queridos oyentes, este día domingo, sábado 5 de septiembre a partir de las 6 de la tarde. Así es, queridos oyentes, usted que quizás está con problemas o quizás está ahí con alguna enfermedad, puede venir a participar este día de hoy a partir de las 6 de la tarde. Estaremos contando con la presencia del pastor Antonio Condori. Así es, queridos oyentes, hoy sábado 5 de septiembre en nuestra iglesia pentecostal Dios es Amor, ubicada en la calle Huáscar y San José. Así es, queridos oyentes, a pocas cuadras del parque principal de Olmos, más referencia frente al hostal Sol de Olmos.

0: 7 en 6 minutos. Quiero ver
1: Paralítico. Por supuesto, también mañana domingo 6 de septiembre se estará celebrando la Gran Confraternidad. Así es, queridos oyentes, la Gran Confraternidad, donde estarán viniendo nuestros hermanos de los diferentes campos a participar de esta gran Santa Cena. Así es, queridos oyentes, usted, hermano, que ya es miembro de aquí de nuestra Iglesia Pentecostal Dios es Amor, venga a participar de esta poderosa confraternidad, donde estaremos todos reunidos en el amor de nuestro Dios. Bien, queridos oyentes, siendo ya 7 de la mañana con 9 minutos, en esta hora vamos a quedar escuchando anuncios importantes, así es, queridos oyentes, donde estaremos presentando las poderosas campañas que estará celebrando nuestra Iglesia Pentecostal Dios es Amor. También estaremos en un gran evento de la juventud este día, sábado 12 de septiembre y domingo 13. Así es, queridos oyentes, usted que nos está sintonizando puede venir a participar de estos gran eventos que estará celebrando nuestra Iglesia Pentecostal Dios es Amor. Bien, queridos oyentes, en esta hora vamos a escuchar anuncios importantes para el día de hoy, también palabras de confirmación del pastor Antonio Condori.
2: Gran campaña de salvación y milagros, día sábado 5 de septiembre, a partir de las 6 de la tarde. Para esto contaremos con la llegada

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2: La paz de Cristo Jesús, hermanos y hermanas, en la ciudad de Olmos. Les saluda el pastor Antonio Condori. Es una alegría poder hablar con todos ustedes y quiero anunciarles que este sábado 5 de septiembre, estaremos allí con ustedes en una poderosa campaña, Día de Salvación y Milagros. Así es, este día sábado será el día de tu salvación, el día de tu milagro, el día del milagro para tu familia, para tus hijos, el día del milagro para tu bendición. Por tanto,
3: minutos.
2: Un llamado a toda la familia católica, Libre Pensador, hermanos de la iglesia, Dios es amor, nuestros hermanos de otro ministerio, todos vamos a unir la fe para clamar a Dios, porque este día, sábado 5, a las 7 de la tarde, o perdón, de más temprano, a las 6 de la tarde ya comienza esta grande concentración. Y quien habla con ustedes, el pastor Antonio Condori, ya estaremos oyentes a las 7 en la iglesia para orar por todos y también entregarles el mensaje de Dios. Pase este aviso a toda tu familia, amigos, vecinos, en fin, a todos, para que esté con nosotros en esta tarde del día sábado a las 6 de la tarde, donde el poder de Dios se va a mover de una manera especial. Y también este día nosotros estaremos dando inauguración a la gran concentración de Yo Más Uno, que es un proyecto en todo el Perú, a donde realmente oyentes y hermanos y hermanas, nuestros hermanos en Cristo, siempre están dispuestos para ganar un alma para Cristo. Por eso el Yo Más Uno es una alma para cuidar, un proyecto para cuidar de esta alma. Todo está invitado, traiga a los enfermos, traiga a los que están con dolor, traiga a los que están sufriendo, tal vez en depresión, ansiedad, atrapado en los vicios. Cristo tiene poder para sanar y librar. Bueno, le esperamos entonces allí en la iglesia pentecostal Dios es Amor, allí en Olmos. Que Dios bendiga a todos. La paz de Cristo Jesús.

Gloria a Dios, gloria a Jesús. 7 de la mañana más 13 minutos. 7 de la mañana más 13 minutos. Bien, queridos oyentes, ahí estuvieron palabras de confirmación del siervo de Dios, el pastor Antonio Condori, quien estará viniendo este día de hoy, sábado 5 de septiembre. A partir de las 6 de la tarde, él estará entregando la palabra de Dios y también orando por cada uno de los hermanos que lleguen a participar de esta poderosa campaña. Así es, queridos oyentes, este día de hoy, sábado 5 de septiembre, usted no puede faltar.

Tiene una cita grande con nuestro Dios Todopoderoso. Venga a recibir las oraciones del siervo de Dios y también las poderosas bendiciones de nuestro Señor Jesucristo. Así es, queridos oyentes, usted que nos está sintonizando puede venir a participar. La entrada es totalmente gratis para cada uno de ustedes.

7 de la mañana más 13 minutos, más 14 minutos. En esta hora vamos a seguir escuchando milagros. Vamos a quedar escuchando milagros de cómo el poder de nuestro Dios Todopoderoso se viene manifestando en cada

0: aplauso para Cristo, iglesia. Vamos a conversar aquí, aplauso para Cristo Jesús. Vamos a conversar aquí con una mujer, con lo que el Espíritu Santo me estaba revelando, y la llamé, y aquí vamos a conversar. Hermana, ¿su nombre?
1: Fabiola.
0: Hermana Fabiola, cuéntanos, ¿cuál era la enfermedad que usted tenía?
1: Desesperación, sentía que me moría, a veces tenía dolor en los ovarios.
0: Tenía desesperación, sentía que se moría, que le iba a llevar a la muerte, y tenía un dolor en el ovario. ¿Cuánto tiempo, hermana, con la desesperación y el dolor en el ovario?
1: Aproximadamente 5 años, 6 años.
0: Aproximadamente, oyentes, de 5 años y 6 años, nos cuenta esta mujer llamada Fabiola. ¿Cuántas veces estás viniendo a la iglesia, y hermana?
1: Varias veces.
0: Varias veces, todavía no es bautizada.
1: No.
0: Hermanita, ¿y qué sentiste en el momento que nosotros, que estábamos haciendo la oración hoy viernes, guerra contra el mal?
1: Sentí la paz, la tranquilidad de que Dios me da que estoy sana.
0: Oh, sintió una paz, sintió tranquilidad, y Dios le dijo: está sana, está sana, está sana. Y ahora, hermana, ¿cómo está?
1: Bien, gracias.
0: ¿Y el dolor en el útero no hay?
1: No.
0: ¿Quién hizo el milagro?
1: Cristo.
0: Cristo Jesús es el milagro. Hermana, una palabra de invitación para todos los oyentes. Quizás muchas personas están también así afligidos, pasando momentos de desesperación, momentos de angustia. ¿Qué palabras de ánimo, de fe le dirías a todos los oyentes?
1: Que vengan a la iglesia, Dios es amor, que acaban de encontrar paz, tranquilidad, sanidad y todo lo que se llame bienestar.
0: Aleluya. Aplauso a aquel que vive. Dios te bendiga, mi hermana Fabiola. Mientras estamos adorando, yo pude ver un espíritu que oprime a una persona. El Espíritu de Dios me muestra un demonio que ese oprime a una persona.

0: nesta noche. Espíritu Santo de Dios, bienvenido a esta casa. Hoy es esta campaña, el de repente de Dios. El de repente de Dios, el de repente de Dios. Yo veo columnas sanar. Yo veo columnas que están siendo enderezados. Oh, Espíritu de Dios. Yo veo columnas siendo sanados. Clamaste, canta la vaso. Desciende con tu fuego. Levanta tus manos, iglesia del Señor. 23 familias me revela el don de Dios. Dios está visitando tu casa. No es en vano este esfuerzo que tú estás aquí. No es en vano. No sé de cuán lejos estés viniendo, lejos o cerca. Pero 17, wow, qué terrible es el diablo, que el Señor lo reprenda. 17 personas tuvieron fuerte prueba, lucha para poder llegar a esta campaña. Porque esta campaña fue revelada por el Espíritu Santo de Dios.
1: Señora, ven aquí. Dios te va a sanar. Todos día gloria a Dios. Día gloria a Dios. Mira que Dios está revelando. Esta hermana está con un malestar en la columna. Esta parte de aquí, sientes, siento un dolor aquí. ¿Cuál es tu nombre?
2: Jacqueline.
1: ¿Hace cuánto tiempo, Jacqueline, con ese mal?
2: Una semana.
1: Una semana. No puede ni dormir. Dios te va a sanar ahora, Jacqueline. Ella está llorando y aquí. Porque el poder de Dios ya está tocando para sanar. Cierra tus ojos. Vamos a orar por Jacqueline. ¿Quién cree que Dios le va a sanar? Diga gloria a Dios. Oremos por ella. Todos dando gloria, gloria a Dios. Señor Dios y eterno Padre, te pido Dios que sanes a Jacqueline, Señor. Dios, tú me has dicho, dile, yo le sano de su columna. Aleluya. Sánala, Padre. Sánala, bendito Dios. En el nombre de Cristo echamos fuera. Agárrala, agárrala que se siente mal. Toda enfermedad que está luchando contra ella y demonios que se aprovecharon para empeorar su enfermedad, salga de su cuerpo, salga de ella en el nombre de Cristo. Amén. Mira lo que pasó. ¿Sabe, hermano? Los demonios aprovechan los problemas que tenemos, la enfermedad que tenemos, para empeorar todo. Por eso que necesitamos de Dios. Quizás tú conoces personas que están con tratamiento y tratamiento y tratamiento y gasta, nunca mejora. ¿Por qué? Porque no es solo físico la enfermedad, hay demonio detrás. Pero para Dios, sea demonio o una enfermedad común, natural, más para Dios todo es posible. Amén, diga gloria a Dios. Oiga que Dios vaya obrando en esta señora. Levanta la mano, diga Señor Jesús. Fuerte, Señor Jesús, en tu nombre echamos fuera todo espíritu de enfermedad. Salga de ella y sea sanada de su columna. Amén. Está libre. Ayude a levantar, hermanas obreras. Tóquela. Ya reaccionó. Aplauso fuerte para Cristo. Eso. Diga gloria a Dios. En nombre de Cristo, sea sana, libre de todo mal. Amén. Jacqueline, ¿qué pasó?
2: Me salió como caliente, algo así.
1: Sentiste que salió algo. Eso era ese espíritu de enfermedad. Busque el dolor de tu columna ahora. Agáchate, haga prueba. Eso, busque la manera o forma que te causaba dolor. Diga gloria a Dios. ¿Cómo lo siente ahora, Jacqueline? ¿No duele? A ver, otra vez agacha. Agacha, a ver cómo se estaría haciendo tu trabajo. No duele nada. ¿Ah? Está sana.
2: Sí.
1: ¿Quién te sanó, Jacqueline?
2: Dios.
1: Dios le ha sanado. Gracias a Dios. Está libre. Diga gloria a Dios. Cierra tus ojos. Mira que Dios está revelando. Hay un espíritu de muerte. Hay un espíritu de muerte que está luchando contra una persona. Ese demonio no va a resistir. No va a resistir. En el nombre de Cristo Jesús, espíritu de muerte, tú que estás luchando contra esta vida, no va a resistir. A ti te hablo, demonio. Tú que estás en ese cuerpo, tú que fuiste pagado para dañar esa vida, no va a resistir. Salga. Mira, mira, mira, ya está. Salga, demonio. Abre un espacio ahí. Salga, demonio. Salga, demonio. Salga de ese cuerpo. A ti te hablo en el nombre de Cristo. Tú que estás luchando contra esta mujer. Mira, mira cómo está esta mujer. Mira. Salga, demonio. Salga de ella. Salga. Salga de ella. Salga de ella ahora. Salga, no resista. Demonio que fue pagado. Señor, quema. El Señor quema ahora. Suéltala. Suéltala. Suéltala. Salga ahora. Salga ahora. Suéltala. Caiga por ti. Agarra fuerte, obrera. Mira lo que pasó. Día gloria a Dios. Da gloria a Dios. Está viendo. Dios está aquí liberando. Son demonios que batallan. Hermanos, a veces los problemas que tenemos en casa no es solamente un problema normal, natural, humano. Puede estar detrás demonios. Como no vemos a los demonios, no podemos tener esa certeza. Pero no vamos a estar perdiendo tiempo, que si es que no es, vamos a buscar de Dios. Y con Él vamos a salir.
3: Minutos.

7:25 de la mañana, 7:25. Bien, queridos oyentes, ahí estuvimos escuchando milagros que acontecen en nuestra iglesia pentecostal Dios es Amor. Gloria a Dios, estuvimos escuchando ahí un milagro de la señora Jacqueline, que estaba mal de su cintura, mas nuestro Dios Todopoderoso lo sanó. Así es, queridos oyentes, hoy también, sábado 5 de septiembre, creemos que nuestro Dios Todopoderoso estará haciendo grandes milagros. Estaremos viendo su poder manifestarse. Así que usted que nos está sintonizando puede venir a participar de esta poderosa campaña, al Señor salvar, donde habrán grandes milagros, grandes sanidades por el poder de nuestro Señor Jesucristo. No se olvide, hoy sábado 5 de septiembre a partir de las 6 de la tarde en nuestra iglesia pentecostal Dios es Amor, ubicada en la calle Huáscar y San José. Así es, queridos oyentes, ahí se encuentra ubicado el Templo de Dios. Usted puede venir a participar con toda su familia. La entrada es totalmente gratis. Bien, queridos oyentes, siendo ya 7 de la mañana más 27 minutos, vamos a caer escuchando preciosas alabanzas y ya regresamos con cada uno de ustedes con los anuncios importantes de las poderosas campañas que se estarán celebrando en este mes de septiembre.

0: más, allá arriba.
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acompáñeme con las palmas. 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

0: Dios, aleluya.
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4: Protegemos nuestras casas, aseguramos nuestros autos, cuidamos nuestras pertenencias más valiosas con contraseñas y candados. Nos esforzamos tanto por blindar el exterior, pero descuidamos lo que realmente nos define.
5: La Biblia nos hace una advertencia urgente en Proverbios 4:23, sobre todas las cosas guardadas, guarda tu corazón porque de él mana la vida. Guardarlo no significa esconderlo ni volverlo piedra, significa proteger su pureza.

0: Guardar el corazón es sanarlo del odio, del orgullo y del temor, porque solamente un corazón sano y libre puede cumplir su verdadero propósito, vivir corazones abiertos, abiertos para recibir el amor de Dios y abiertos para darlo a un mundo generosamente que lo necesita.
1: Lo que dejas entrar en tu corazón define tu vida. Hoy, cuida tu fuente, limpia tu interior y camina con Jesús, porque solamente Él te permite tener un corazón abierto.
2: Ve a Dios. Señor, va a ayudar. Hermana, Dios va a ayudar. Dios te vio llorando. ¿Sabe? Cuando estaba hablando ahorita, el Señor me dijo, ora por ella. Yo conozco sus lágrimas a escondidas. ¿Cuántas veces ella lloró por sus problemas a escondidas para que nadie lo vea? Pero Dios del cielo estaba viendo. Y hoy la trajo para ayudarla. Su problema se resolverá. Su enfermedad se va. Cierra tus ojos, hermano. Dios conoce. Y su palabra dice, vuestra tristeza se convertirá en gozo. Oremos por ella, todos dando gloria, gloria a Dios. Señor Dios y eterno Padre, gracias te doy por esta hermana. ¿Cuántas veces lloró por sus problemas? ¿Cuántas veces lloró, Señor, por la aflicción que atraviesa? Y tú estabas viendo, Señor, aunque lloraba a escondidas. Entra en ansiedad, en depresión, no va a resistir al poder de Dios. Agárrala, por favor. En nombre de Cristo Jesús, echamos fuera. Suéltala, suéltala, suéltala ahora. Salga de su vida, salga de su vida ahora. Salga, demonio, tú que estás luchando contra ella, no va a resistir al poder de Dios. Levante la mano, iglesia, diga conmigo fuerte, diga Señor Jesús. Más fuerte, diga Señor Jesús. En tu nombre echamos fuera todo mal. Salga, salga de esta vida y no vuelva nunca más. Y sea sanada y libre de todo mal en su corazón. Amén. Diga amén. ¿Se siente bien? Un poco mareada. ¿Un poco mareada? Sí. Padre, libera, Señor Dios. Libera, Padre Santo, completamente. En el nombre de Cristo. En el nombre de Cristo. En nombre de Cristo Jesús. Sea sana, libre de todo mal. Amén. Está libre, hermana. ¿Cuál es tu nombre? Katy, Señor te ha librado. A partir de hoy la vida será diferente. Los problemas que está atravesando está en la mano de Dios ahora. Él va a cambiar todo. Amén. ¿Qué te estaba doliendo? La cabeza. ¿Qué sentías en el corazón? Como que a veces te faltaba aire. Como un dolor aquí en el corazón, ¿sabe? Ya te estaba afectando, ya un problema en tu corazón. Ya estaba a punto de tener taquicardia, pero el Señor te ha sanado ahora. A partir de hoy nunca más, ni dolor de cabeza, ni ese mal de taquicardia. Aleluya, día, gloria a Dios.
3: Mi hermano, su nombre.
4: Israel Lidio Padilla.
3: Cuenta, mi hermano, ¿cuál era el impedimento en su vida?
4: Yo el corazón que no podía respirar.
3: ¿Te incomodaba mucho?
4: O sea, respiraba como que me quitaba la respiración.
3: ¿Y ahora, mi hermano, cómo está respirando? Levanta tu mano arriba. Agáchate. Por aquí mirando. Por, agáchate. Ahí, sí, sí, sí. Agáchate, agáchate. Uno. Levántate. Agáchate. Dos. Levántate en el nombre del Espíritu Santo. Tres. Agáchate. Levántate. Respira, mi amigo. Respira. Otra vez. ¿Cómo está ahora?
4: Todo bien, gracias.
3: Ya no hay nada.
4: No hay nada.
3: Ya no hay dolor. Ya no hay nada. Enfermedad en el corazón.
4: No, nada. No, no.
3: Cuando estábamos orando, ¿qué sentió?
4: Un malestar.
3: Cuando estamos orando, ¿qué sintió en el momento de la oración?
4: Un aire, un aire.
3: Un aire que se metió. Y ahora está sanado, curado.
4: Sí, sanado, curado.
3: ¿Quién hizo el milagro?
4: Dios.
3: Dios hizo el milagro. Dale aplauso al Señor.
2: Oremos por Lucy. Todos dando gloria, gloria a Dios. Señor, te doy gracias, oh Dios, por esta hermana. que tú la has traído, Padre Santo. Te pido, Dios, que la bendigas y la sanes, Señor, de toda dolencia que esté en su cuerpo, de ese dolor de cabeza, de este mal en su corazón, de este mal que está en los riñones, de este mal que está en su vientre, Señor. Opera, Dios, en el nombre de Cristo Jesús, sea sanada, sea libre en nombre de Cristo. A partir de hoy, todo ese dolor de sus huesos desaparece también en nombre de Cristo Jesús. Amén. Diga amén. Lucy, Señor te ha sanado. Busca el dolor que tenías. Haga prueba. Luce, mira para mí. Busca los dolores que tenías. Haga prueba. Busca ese dolor que estaba en tu vientre, en el estómago, tu cabeza. ¿Cómo sientes las manos ahora? ¿Ya no duele?
5: No.
2: ¿Estaba doliendo?
5: Sí.
2: Quizá era artrosis, pero Dios te sanó. Y también te dolía que tu estómago,
5: sí,
2: y tu vientre,
5: estómago,
2: tu ovario también.
5: Sí.
2: Aprieta ahora, toca. Busque ese dolor. No tenga vergüenza, no. Toque. Diga gloria a Dios. ¿Quién cree que está sana? Diga gloria a Dios. ¿Cómo siente ahora?
5: Bien.
2: ¿La cabeza?
5: También.
2: ¿Hace cuánto tiempo estaba con ese dolor de cabeza?
5: Hace 2 días.
2: 2 días.
5: Sí.
2: Pero hace 15 días estabas muy mal. ¿Qué sentiste hace 15 días? Mira, a partir de hoy nunca más. ¿Sabe? Hace 15 días te hubiera dado un derrame cerebral, pero Dios te libró. Señor te libró ahora. Él te guardó, porque Él sabía que hoy vendría para la iglesia. Que Dios te bendiga, Luce. Diga gloria a Dios. Aleluyas. Dios va.
3: Tu nombre,
6: Elizabeth. Elisa. Perdón, Alicia. Alicia, ¿de qué estabas enferma? Había muchas cosas que estaban pasando en tu vida. Tú lo guardas en secreto, Alicia, pero sabe, ahora ¿cómo te sientes?
7: Más tranquila.
6: ¿Todas esas cargas que estabas llevando ya no lo sientes?
7: Ya no.
6: ¿Le has entregado a la mano del Señor? ¿Y por qué ahora tus lágrimas, Alicia?
7: Me siento agradecida.
6: Ahora Alicia se siente bien.
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4: Protegemos nuestras casas, aseguramos nuestros autos, cuidamos nuestras pertenencias más valiosas con contraseñas y contadas. Protegemos nuestras casas, aseguramos nuestros autos, cuidamos nuestras pertenencias más valiosas con contraseñas y candados. Nos esforzamos tanto por brindar el exterior, pero descuidamos lo que realmente nos define.
5: La Biblia nos hace una advertencia urgente en Proverbios 4:23. Sobre todas las cosas guardadas, guarda tu corazón porque de él mana la vida. Guardarlo no significa esconderlo ni volverlo piedra, significa proteger su pureza.

0: Guardar el corazón es sanarlo del odio, del orgullo y del temor, porque solamente un corazón sano y libre puede cumplir su verdadero propósito, vivir corazones abiertos, abiertos para recibir el amor de Dios y abiertos para darlo a un mundo generosamente que lo necesita.
1: Lo que dejas entrar en tu corazón define tu vida. Hoy, cuida tu fuente, limpia tu interior y camina con Jesús, porque solamente Él te permite tener un corazón.

0: 7 de la mañana más 56 minutos. 7 de la mañana más 56 minutos. Bien, queridos oyentes, ahí estuvimos escuchando milagros, milagros impactantes que vienen aconteciendo en nuestra iglesia pentecostal Dios es Amor. Campaña tras campaña, nuestro Dios Todopoderoso hace grandes milagros. Así es, queridos oyentes, usted que está en sintonía, le invitamos a participar el día de hoy, hoy sábado 5 de septiembre, a partir de las 6 de la tarde en nuestra iglesia pentecostal Dios es Amor, ubicada en la calle Huáscar con San José. 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Así es, queridos oyentes, prepárese para participar con toda su familia, que nuestro Dios Todopoderoso estará haciendo grandes milagros. 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Y por supuesto, el día de mañana, domingo 6 de septiembre, a partir de las 7 de la mañana, se estará dando inicio a la gran confraternidad. Así es, queridos oyentes, mañana domingo 6 de septiembre a partir de las 7 de la mañana. 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Vamos a seguir escuchando milagros, milagros que acontecen en nuestra iglesia pentecostal Dios es Amor.
1: ¡Aleluya! ¡Glorias a ti!
2: ¡Santo es el Señor! Hablemos también con esta hermana aquí. Venga, tu nombre.
3: Jessica.
2: Jessica, ¿qué pasaba contigo, Jessica?
3: Me duele el estómago, la barriga y la espalda.
2: A ver, tu estómago y tu ovario. Y la espalda.
3: Sí.
2: ¿Y ahora?
3: Ya no, ya.
2: ¿No duele? ¿No duele el estómago? ¿Tu ovario también te dolía?
3: Sí.
2: ¿Y la espalda? ¿Toda la espalda, la columna?
3: Sí.
2: ¿Y ahora no duele?
3: No.
2: ¿Está sana?
3: Sana.
2: Sana, gracias a Dios. Cristo la ha sanado. Aleluya, día gloria a Dios.
4: Voy a conversar aquí con esta mujer que tenía una... Hermana Vanessa, nos contabas al interno que tenías infección en el vientre. ¿Cuánto tiempo y así, mujer?
5: Ya hace como
4: aproximadamente
5: me detectaron allá.
4: ¿Detectaron cuánto tiempo? ¿Cuánto tiempo? Aproximadamente
5: medio año.
4: Aproximadamente 6 meses. Y mientras usted estaba aquí, estábamos orando en la oración del pastor Robert Castillo, ¿usted qué sintió, mujer?
5: Que me quemaba por dentro.
4: Te quemaba todo el vientre, te quemaba muy fuerte. ¿Y ahora cómo estás?
5: Bien.
4: Ya no hay dolor. Ya no hay dolencia en el vientre. Detectado y constatado por la ciencia médica. Dice, se fue a los médicos y el médico le constataron. ¿Qué te dijo el médico?
5: Yo tenía un virus.
4: Un virus en el vientre.
5: Él recién me vino a verme. Y dijeron que yo oraba así. Siempre he hecho mi oración.
4: ¿Y ahora ya no te duele?
5: No.
4: ¿Estás sanada? ¿Por qué estás llorando, mujer?
6: ¡Gloria a Dios!
4: ¡Aleluya! Está llorando de alegría, Pastor Robert, porque Cristo le ha sanado aquí en la iglesia pentecostal. Dios es amor de Olmo, en la calle San José con Huasca. Dice la mujer, constatado por la ciencia médica hace 6 meses, Pastor, en donde ella estaba preocupada, vino orando a Dios y en el momento de las oraciones sintió un fuego todo su vientre, una presencia del Señor, y está llorando quebrantada porque Dios le ha sanado aquí en la iglesia pentecostal. Dios es amor. Mujer, ¿tu nombre?
5: Vanessa.
4: ¿Quién hizo el milagro? Dile bien fuerte, hermana Vanessa.
5: Dios.
4: Dile bien fuerte para que todo Olmos y Perú te escuche. ¿Quién hizo el milagro?
5: Dios.
4: Dios hizo el milagro. Aplauso, aplauso al Rey.
6: Gloria.
2: Ven aquí, hermana. ¿Cuál es tu nombre?
3: Mimi.
2: ¿Ah?
3: Mimi.
2: Mimi. Mimi, ¿qué sentías, Mimi? ¿Qué te dolía?
3: Me duele esto mucho.
2: ¿La boca del estómago?
3: Sí.
2: ¿Qué tenía? ¿Gastritis?
3: Gastritis.
2: ¿Y ahora?
3: Ya está mejor, ¿eh?
2: ¿No duele ya?
3: No.
2: ¿Cuando apretabas te dolía?
3: Sí, cuando estoy cargando a mi bebé me duele mucho, pero...
2: ¿Cuando cargaba tu bebé también te dolía?
3: Sí, ahorita.
2: A ver, haga prueba. ¿Dónde está tu bebé? ¿Dónde está su bebé de Mimi? Mimi, ¿dónde está? Es la hermana. Ella quiere quitar el bebé, hermana. Gloria a Dios. A ver, carga tu bebé, Mimi. A ver, carga tu bebé. Ahí está. Dice, cuando cargaba su bebé le dolía. ¿Quién cree que ya no va a doler? Día, gloria a Dios. Eso, téngalo allí. Téngalo allí en el brazo. Aleluya, día, gloria a Dios. ¿Quién vive? Y a su nombre. Mimi, ¿cómo siente ahora?
3: Mi hijo también está. Ajá.
2: Ya no te duele tu estómago.
3: No.
2: Puedes llorar. Está llorando. Aleluya, día gloria a Dios. Dios bendiga, hermana.
7: Tu nombre, joven. Tu nombre.
8: Jackie.
7: Jackie, ¿de qué estabas enferma, Jackie?
8: De una presión alta.
7: Presión alta. Jovencita sufriendo con presión alta. Jackie, ¿cómo te sientes ahora después de la oración?
9: ¿Te sientes bien?
8: Sí.
7: ¿Estás sana, Jackie? Mira, Dios ya te ha sanado, ha limpiado tu corazón. Ahora, a ver, busque los males que tenías en tu cuerpo, síntomas que tenías en tu cuerpo. Búsquelo, pruébese, Jackie, pruébese. ¿Cómo estás? ¿Estás bien?
8: Sí, estoy bien.
7: Gracias a Dios.
8: Sí.
7: ¿Primera vez, Jackie?
8: Sí.
7: ¿Primera vez viene Jackie? ¿De dónde vino?
8: De la selva, vine con mi mamá.
7: Vino con su mamá. Mira, mamá e hija, ella sufría también de la presión.

ahí va cayendo poder de Dios. Vamos, cantantes, que me escuchen. Ahí mira Pentecostés ahora.

Gloria a Dios, Lord Jesús, 8 de la mañana más 21 minutos, 8 de la mañana más 21 minutos, así es, queridos oyentes. Ahí estuvimos escuchando milagros, milagros que nuestro Dios Todopoderoso viene haciendo campaña tras campaña. Así es, queridos oyentes, usted que quizás está pasando momentos de enfermedad, momentos de problemas, quizás ya no sabe qué hacer con tantos problemas que tiene. Esta invitación es para cada uno de ustedes, para que vengan a participar a las poderosas campañas que celebra nuestra iglesia pentecostal Dios es Amor. Así es, queridos oyentes, usted que nos está sintonizando, venga a participar este día de hoy a partir de las 6 de la tarde. Bien, queridos oyentes, siendo ya 8 de la mañana más 22 minutos, 8 de la mañana más 23 minutos, vamos a quedar escuchando una hermosa

0: Leemos la palabra de Dios, Jeremías capítulo 1, versículo 5. Leemos la palabra en el nombre del Padre, del Hijo y del Espíritu Santo. Dice así: antes que te formase en el vientre, te conocí. Y antes que naciese.
1: Gloria a Dios. Abre, hermano, su Biblia. Vamos a meditar aquí la palabra del Señor. Evangelio de San Lucas, capítulo 4. Evangelio de San Lucas, capítulo 4. Gloria a Jesús. Vamos hoy a hacer una meditación en este pasaje bíblico. San Lucas, capítulo 4. Vamos a leer en nombre de Cristo la eterna palabra de Dios. Jesús, lleno del Espíritu Santo, volvió del Jordán y fue llevado por el Espíritu al desierto. Por 40 días era tentado por el diablo y no comió nada en aquellos días, pasados los cuales tuvo hambre. Entonces el diablo le dijo: si eres hijo de Dios, di que esta piedra se convierta en pan. Jesús respondiendo dijo: escrito está, no solo de pan vivirá el hombre, sino de toda la palabra de Dios. Y le llevó el diablo a un alto monte y le mostró en un momento todos los reinos de la tierra. Y le dijo el diablo: si a ti te daré toda esta potestad y la gloria de ellos, porque a mí me ha sido entregada, a quien quiero le doy. Si tú postrado me adorares, todos serán tuyo. Respondiendo Jesús le dijo: vete de mí, Satanás, porque escrito está: al Señor tu Dios adorarás y a Él solo servirás. Y le llevó a Jerusalén y le puso sobre un pináculo del templo y le dijo: si eres hijo de Dios, echa de aquí para abajo, porque está escrito: a sus ángeles mandará acerca de ti, que te guarden, y en las manos te sostendrán, para que no tropiece con tu pie en piedra. Respondiendo Jesús le dijo: dito está, no tentarás al Señor tu Dios. Y cuando el diablo hubo acabado toda tentación, se apartó de él por un tiempo. Amén. Padre, aquí está tu palabra, Señor. Guarda, líbranos, oh Padre, por el poder tuyo, Padre, en nombre de Cristo. Amén. Tome asiento, señoras y señores. Gloria a Jesús. Vamos a meditar en esta palabra. Gloria a Dios. Amados, preste bien atención en la palabra de Dios. Existe una fuerza maligna, un poder maligno en este mundo. No podemos ignorar que existe demonios, espíritus malignos, pero tampoco podemos pensar, imaginar y creer que todo es demonio. También no puede haber exagero. Hay personas que comienzan a creer que todo es demonio, es Satanás, y no es así. Amén. Entonces existe demonios, existe fuerzas malignas, existe, sí, amén. Pero cuando usted está bajo la voluntad de Dios, esta fuerza, ese poder, esas potestades no tienen poder en tu vida. ¿Cuánto dice amén? Entonces, en otras palabras, existe el reino de Dios, el reino de luz, el reino de las tinieblas, el reino de Satanás, el reino caído. ¿A cuál reino tú perteneces? ¿Al reino de Dios de la luz, de la verdad, de la justicia, de la santidad. Entonces, si usted pertenece a este reino, el contra el reino de las tinieblas, jamás usted va a perder la batalla. Amén. Usted puede estar en un ambiente lo más oscuro que esté, pero si usted prende la luz, las tinieblas desaparecen. Amén. ¿Entiende? Entonces, aquí en la Biblia encontramos una batalla, un ataque de Satanás. Y Satanás va a luchar contra el reino de Dios, por supuesto. Amén. Por supuesto que sí. Pero Jesucristo venció a Satanás. Amén. Adán, Eva no vencieron a Satanás. El primer hombre fue derrotado por Satanás. ¿Cuál fue el primer hombre? Adán. Pero el segundo hombre, Jesús, venció a Satanás. Amén. Venció. Entonces, usted, yo, cuando estamos en Cristo, estamos revestidos de Cristo, de su palabra, nosotros podemos vencer al diablo. Amén. Nosotros podemos vencer. Podemos vencer a Satanás. ¿Entiende? ¿Cómo se vence el diablo? Revestido de Cristo, con la palabra de Cristo. Mire que Satanás vino a tentar a Jesús. El demonio vino a tentar a Jesús. Vino, aquí está escrito en la palabra que nosotros, Jesús, lleno del Espíritu Santo, volvió del Jordán y fue llevado por el Espíritu al desierto por 40 días y era tentado por el diablo. Amén. No comió nada en aquellos días, pasados los cuales tuvo hambre. Entonces el diablo le dijo: si eres hijo de Dios, di a esta piedra que se convierta en pan. Amén. Jesús respondiendo dijo: escrito está, no solo de pan vivirá el hombre. Amén. Mire, el enemigo es muy astuto. Hay gente que dice así: oh, el diablo, no sé qué, que no es así. El diablo es un ser muy inteligente. Es un ángel caído. Era el ángel de luz. Él, allá en el reino de Dios, era el líder, el administrador de los demás ángeles. ¿Quién comprende? Dígame. Claro que es un ser caído, pero es un ser inteligente. Mire cómo él hizo. Jesús estaba allí 40 días en ayuno. ¿Cuál fue lo primero? Él sabía que Jesús estaba con hambre. Amén. Entonces, Satanás, él va a intentar en las debilidades que usted tenga. Ciertamente el diablo dice: bueno, ahora yo puedo comenzar ya a engañar a él. Él está con hambre. Él ya hace un día, dos días, cuatro días, 10 días de ayuno, 20 días de ayuno, 30 días de ayuno, 40 días de ayuno. Ahora yo voy a atacar a él. Él ya está con su cuerpo débil. Él necesita comer. Entonces el diablo dice: yo voy a atacar en esta debilidad, que él está débil, él necesita comer. Y atacó. Y dijo: Señor Jesús, di que estas piedras se conviertan en pan. Usted está con hambre. ¿Quién comprende? Dígame. Amén. ¿Qué es? ¿Qué significa para nosotros esto? Que el diablo va a mirar tus puntos débiles, tus debilidades. Amén. Y va a te atacar ahí. Y va a buscarte. Y va a buscar que usted salga del plano de Dios. Desobedezca a Dios. Entonces Jesús respondió para Satanás: Satanás, puede, claro que estoy con hambre, pero ni solo de pan vivirá el hombre, sino de toda palabra de Dios. Entonces el diablo allí fue derrotado porque Jesús no obedeció al diablo. Amén. No obedeció. Jesús tenía poder para convertir aquellas piedras en pan, sí, mas él no podía obedecer al diablo, él tenía que obedecer a Dios. ¿Cuánto dice amén? Era Dios. Él no podía estar obedeciendo al diablo. ¿Cuánto dice amén? Entonces, aparentemente no tenía problema. Diablo, yo convierto esa piedra en pan, yo tengo poder. Pero Jesús no podía estar sujeto al diablo. Jesús tenía que estar sujeto al Padre, a Dios. Entonces, aparentemente no había nada de problema. Convierta esa piedra en pan y coma. Amén. Pero Jesús no vino a este mundo para estar haciendo lo que el diablo quiera. Amén. Usted también, hermano. Usted no vino a este mundo para estar haciendo la voluntad del diablo. Amén. Usted vino a este mundo para hacer la voluntad de tu Padre, Dios Todopoderoso, Creador del cielo y de la tierra. Amén. No puede estar haciendo la voluntad del diablo, obedeciendo al diablo. Y Jesús lo venció. Dijo: No puede, no voy, porque, aleluya, el alimento del espíritu es más que el alimento de la carne. Amén. ¿Entiende? Entonces él no obedeció. Pero el diablo, hermano, no te preocupes, que usted puede cansar, pero el diablo no se cansa. Amén. El diablo no se cansa. El diablo va a tentar hoy, mañana, y mientras estamos aquí, el diablo va a buscarnos tentar todos los días. Amén. Va a buscar tentar. ¿Y qué la Biblia dice? Para nosotros estar vigilante, vigilando. Amén. Porque el enemigo está buscando siempre nos atacar, y usted siempre tiene que estar sujeto a la palabra de Dios. Amén. Siempre tiene que estar sujeto a Cristo. Que el enemigo va a intentarte, pero ahora está en ti de caer en la tentación o vencer la tentación. ¿Cuánto dice amén? El enemigo, dice la Biblia. Entonces, aleluya. Entonces el diablo le dijo: si eres hijo de Dios, di a esta piedra que se convierta en pan. Jesús respondiéndole le dijo: escrito está, no solo de pan vivirá el hombre, amén, sino de toda palabra de Dios. Es una afrenta terrible que el diablo estaba haciendo con Cristo, pero Jesús no dejó, aleluya, de obedecer a Dios. Si eres, claro que Jesús era hijo de Dios, amén. Claro que Jesús tenía poder. ¿Cuánto dice amén? Mas el diablo ya le afrentó a Jesús. Si eres hijo de Dios, si tiene todo ese poder ahí, usted como hijo de Dios, usted puede hacer esto. ¿Entiende? Si eres hijo de Dios, usted hace. Pero Satanás fue derrotado con la humildad de Cristo. Claro que Jesucristo era hijo de Dios, Jesucristo tenía poder, pero Jesucristo prefirió dar una respuesta, aleluya, glorificando a Dios. No glorificando a Él, glorificando a Dios, aleluya. No solo de pan vivirá el hombre, sino de toda palabra de Dios. Amén. Entonces el diablo ya quería que Jesús se glorificase él mismo. Sí, yo soy hijo de Dios, y convierta esa piedra en pan y como pan, porque yo soy. Pero Jesús no, Jesús es humilde. ¿Cuánto dice amén? ¿Entiende? Entonces el diablo siempre va a te atacar para que usted se enalteza, se crea y se exalte y se levante y se enfurezca y se quede enojado y se altere. ¿Quién comprende? Dígame. ¿Quieres vencer el diablo, hermano? venza con la palabra de Dios y con la humildad de Cristo Jesús. Porque el diablo altivo, altanero, ¿quién comprende? Dígame. Pero Jesús venció el diablo con la simplicidad, con la humildad. Amén. Porque el diablo quiera, como él fue altivo, él quería tomar el trono de Dios. Él quiera que nosotros también seamos altivos, altaneros. ¿Cuánto dice amén? Pero Jesús venció el diablo glorificando a Dios, dando que lo más importante es la palabra de Dios y no las cosas de la tierra, no las cosas materiales. ¿Cuánto dice amén? Dice, y le llevó el diablo a un alto monte, le mostró un momento todos los reinos de la tierra y le dijo el diablo: a ti daré todas estas potestad y la gloria de ellos, porque a mí me ha sido entregada, a quien quiero la doy. Si tú postrado me adorares, todos serán tuyos. Mire qué cosa terrible el diablo, man. El diablo le encanta esto, hermano, la adoración a él. El diablo quiere que usted le adore a él. Por eso que el diablo, hermano, levantó un montón de religión y la gente piensa que está adorando a Dios, está adorando al diablo. ¿Cuánto dice amén? Por esto hay gente que dice: no todas las religiones son buenas. Hermano, el grande engaño del diablo es las religiones. Las religiones que no tiene a Cristo, que no tiene la palabra de Dios, es religión del engaño de Satanás. ¿Cuánto dice amén? ¿Para qué? Para que las personas le adoren. El diablo quería que Jesús le adorase. ¿O qué el diablo estaba diciendo? Bueno, yo conseguí todo esto. Yo conseguí todo, todos tengo mi control. Yo conseguí atentar a Adán, a Eva, y aquí yo quedé jefe. Porque Adán y Eva, ¿quién comandaba aquí? Era Adán. Y Adán perdió para el diablo. ¿Cuánto dice amén? Y entonces el diablo estaba con todo. ¿Quién está comprendiendo? Dígame. Entonces el diablo estaba con todo aquí, porque él consiguió engañar a Adán, consiguió vencer a Adán. Pero ahora él quería también engañar a Cristo. Y dijo: mire, yo estoy con todo aquí, controlando todo. Todo está en mi control aquí. Pero vamos a hacer un trato aquí. Si usted se arrodilla y me adore, yo te entrego todo. ¿Cuánto dice amén? Mire qué cosa terrible, amén. En otras palabras, ¿qué el diablo estaba diciendo? Usted no necesita sufrir, no necesita morir en la cruz para me derrotar. Yo te entrego todo, todas estas almas, todo lo que está aquí, todo lo que está aquí en esta tierra, yo te entrego. Solamente me adores. El diablo estaba colocando ¿qué? Un camino, un atajo para Jesús. Porque Jesús tenía que derrotar al diablo, ¿cómo? A través de su sacrificio en la cruz del Calvario. Amén. Y en otras palabras, el diablo estaba diciendo: no necesita ir a la cruz para, yo te entrego todo. Usted quiere gobernar todo, usted quiere todo lo que Adán perdió. Entonces yo te entrego todo, solamente me adores. Pero Jesucristo no cayó en la tentación del diablo. Amén. Jesucristo, ¿o qué hizo? Derrotó el diablo. El camino de la cruz, fue allá en la cruz y fue muerto y resucitó, aleluya, y expuso todas las potestades del diablo, todos los gobernadores de las tinieblas, todas las voces espirituales vieron, aleluya, la derrota a través del poder de la sangre de Cristo, a través de la muerte y la resurrección de Cristo. Allí el diablo fue derrotado. ¿Cuánto dice amén? Pero el diablo no se da por vencido, hermano. Siguió tentando a Jesús y le dijo y también más adelante respondió Jesús, le dijo: vete de mí, Satanás, porque escrito está: al Señor tu Dios adorarás y solo a Él servirás. Amén. Entonces el Señor respondió. El Señor no cayó en la tentación, pero por la tercera vez viene el diablo de nuevo a tentar a Jesús. Y allí él le dijo, y le llevó a Jerusalén y puso sobre un pináculo de un templo, y le dijo: si eres hijo de Dios, echa de aquí para abajo, porque está escrito: a sus ángeles mandará acerca de ti que te guarde, y en las manos te sostendrán para que no tropiece con tu pie en piedra. Amén. Ahora que el diablo está usando la Biblia. Amén. El diablo le encanta, hermano, esto, usar la Biblia. El diablo ahora está usando la palabra de Dios para engañar a Jesús. Amén. Escrito está acerca de ti. Puedes saltar para abajo porque la palabra ya está escrito que los ángeles va a te guardar. ¿Cuánto dice amén? Entonces tenga cuidado. No piense que el diablo va a venir con la revista diabólica. Puede, claro que eso es del diablo, pero el diablo va a venir a veces con la propia Biblia para te engañar. ¿Cuánto dice amén? Y ahí es donde las personas son engañadas, porque no, pero es la Biblia. Mas mire que a veces el diablo está usando la Biblia, la palabra que está escrita, para engañar a muchos. ¿Cuánto dice amén? Tome cuidado, querida iglesia, queridos hermanos, porque Satanás conoce la Biblia mejor que usted y mejor que yo. ¿Quién comprende? Diga amén. Conoce. Usted piensa que el diablo es burro. Está equivocado. Es un ser inteligente. Él fue criado por Dios. Pero Dios no lo crió Satanás. Dios le crió un ángel de luz, un ángel. Amén. Pero se transformó en el diablo. Amén. Entonces, no piense que toda la gente o alguien que viene hablando de la Biblia es de Dios. Puede ser el propio diablo para engañarte. Amén. Pero Jesús fue muy vigilante. Aleluya. Y respondió Jesús. Él le dijo: dicho está. También Jesús conocía la Biblia, la palabra de Dios. Dicho estás: no tentarás al Señor tu Dios. Amén. Así como el diablo usó la Biblia, la escritura, para querer engañar a Jesús, pero Jesús conocía también la palabra, que no podía, estaba escrito que no podía tentar a Dios. Amén. Entonces, querida iglesia, tenga mucha atención a lo que usted escuche, a la gente que venga a hablar, porque a veces el enemigo está enviando alguien, un mensajero del diablo, para quitar usted de la presencia de Dios, del camino de Dios, del camino de la verdad. Tome cuidado, porque el diablo no va a venir. No va a venir con cacho, cuerno. ¿Entiende? Con saliendo fuego por los ojos. No, no. Él va a presentar como un ángel de luz. ¿Cuánto dice amén? ¿Para qué? Para te engañar. Entonces usted tiene que estar muy atento, vigilante a la palabra de Dios, a la voluntad de Dios, examinar las escrituras y obedecer a Dios, no dejar el diablo te engañar con sus palabreras. Amén. Porque el enemigo va a buscar sacarte de la presencia de Dios, como él quería hacer con Jesús, que Jesús caíse en desobediencia a Dios, como Adán cayó en desobediencia a Dios. Amén. Dios habló una cosa para Adán, y vino el diablo y lo engañó y lo hizo que lo desobedeciera a Dios. Amén. ¿Y cuál es el interés del diablo en tentarnos? Para que nosotros caigamos en desobediencia a nuestro Dios. Amén. Porque cuando usted desobedece a Dios, el diablo puede tener ventaja. Pero mientras usted está sujeto a Dios, a su palabra, el diablo no puede tener ventaja contra usted. Él es derrotado, es vencido por el poder de la palabra de Dios que está en ti. Amén. Que Dios te bendiga. Todos en pie. Vamos a orar al Señor con los pastores. Pastor Osvaldo Ayala, gloria a Dios, Pastor Antonio Condore. Hermanos, esta es mi participación del primer culto de la mañana. Amén. Ahora, rapidito, aquí, todos aquellos que quieren entregar tu vida para Cristo, quien quiere entregar tu vida para Cristo, pastor, yo caí, yo desvié, el diablo luchó contra mí y yo me aparté y me rebelé contra la palabra de Dios, abandoné la palabra de Dios, caí en pecado, caí en la voluntad del mal, pero ahora quiero hacer la voluntad de Dios. Venga aquí adelante a reconciliar con Cristo. Si hay alguien que se apartó, si hay alguien que quiere reconciliar con Cristo, corra aquí adelante. Venga a reconciliar con Cristo. Venga, usted cayó en la trampa del diablo. El diablo te tentó y usted fumó, usted bebió, adulteró, engañó, mató, robó, se apartó. Venga a reconciliar con Jesús. Amén. Venga a reconciliar. Gloria a Dios, pastor. Gloria a Dios. El pastor va a estar ministrando aquí. Aleluya. No importa, hermanos. Usted puede tener caído, pero si usted se arrepiente, ¿cuánto dice amén? Pastor, yo caí, pero si usted se arrepiente, aleluya. Si usted se arrepiente, venga, arrepentido a Cristo, humillado, quebrantado, amén. Porque lo que hace que una persona no se restaure es su altivez, su soberbia, amén. Pero si usted se humilla, aquel que se humilla, Dios lo exalta. Si usted reconoce, yo he fallado con Dios, yo he pecado, yo he entristecido a Dios, yo desobedecí a Dios, yo salí fuera del plano de Dios, amén. El diablo luchó, el diablo me tentó y yo caí. A culpa es mía, ¿no es? A culpa es mía. Usted asume que usted pecó, que usted falló con Dios. Dios te restaura, Dios te perdona, Dios te limpia, Dios te santifica, Dios te da fuerza, amén. Venga a reconciliar, venga a aceptar a Cristo como tu Salvador. Venga a entregar tu vida para Cristo. Diga conmigo: Señor Jesús, yo te acepto, el reconcilio contigo, pido perdón por todos mis pecados. Señor Jesús, escribe mi nombre allá en el cielo, en el libro de la vida. Señor Jesús, sella con el poder de tu sangre. Ahora yo quiero obedecer a ti. Yo quiero me sujetar a ti y tu palabra para siempre. Amén.
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8 de la mañana más 54 minutos. Quiero sentir un sonido. Bien, queridos oyentes, nos preparamos para el día de hoy a partir de las 6 de la tarde. Así es, queridos oyentes, venga a participar con toda su familia. Venga a recibir las potentes bendiciones de parte de nuestro Señor Jesucristo. Creemos que Él estará haciendo grandes maravillas en la vida de cada uno de nosotros. Estaremos contando con la presencia del pastor Antonio Condori, quien estará viniendo a predicar la palabra de nuestro Dios Todopoderoso y también orando por cada uno de los

Recuerde, nuestra iglesia se encuentra ubicada en la calle Huáscar y San José, más referencia frente al hostal Sol de Olmos. El día de mañana, domingo 6 de septiembre, a partir de las 7 de la mañana, se estará dando inicio a la poderosa confraternidad, donde nuestros hermanos de los diferentes anexos estarán viniendo a participar juntamente con nosotros. También estarán los diferentes grupos corales alabando y exaltando el nombre de nuestro Señor Jesucristo. Venga a tener una experiencia, un encuentro con nuestro Dios Todopoderoso este día domingo. Domingo 6 de septiembre, por supuesto, hoy también a partir de las 6 de la tarde. Venga a participar con toda su familia, que los diferentes grupos corales también estarán alabando y exaltando el nombre de nuestro Señor

8 de la mañana, más 58 minutos. Bien, queridos oyentes, ya estamos llegando ya a la parte final de este maravilloso programa. Queda totalmente invitados para participar de estas poderosas campañas que estará celebrando a nuestra iglesia pentecostal Dios es Amor. Bien, queridos oyentes, me paso a despedir ya de cada uno de ustedes con la gloriosa paz de nuestro Señor Jesucristo. Conmigo será hasta otra oportunidad, si así Dios lo permite. Que la paz y la bendición de nuestro Dios Todopoderoso reine en cada uno de sus hogares. Les esperamos en estas poderosas campañas que realizará nuestra iglesia pentecostal Dios es Amor.

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1: 9:15.
2: Su nombre.
3: Isabel de la Cruz.
2: Cuente el milagro que te recibe aquí en la iglesia Pende Gustar el Cosecho hoy día miércoles. ¿De qué sanó?
3: De Cristo. Tengo cáncer.
2: ¿Usted ha venido con cáncer?
3: Sí.
2: ¿Y cómo sabe que tiene cáncer?
3: El doctor me ha dicho que tengo cáncer.
2: ¿Y tenía dolencias?
3: Sí, mano, sí.
2: ¿Ha venido con dolencias?
3: Sí.
2: Hemos orado por usted aquí en la iglesia Pende Gustar el Cosecho. Después de la oración, ¿cómo está ahorita?
3: Ya estoy tranquila. Ya no me vine sangre ni nada. Vine con rápido.

0: usted sufría con hemorragia.
1: Sí.
0: El médico le dijo que era cáncer.
1: Ya no tenía curación para nada ya.
0: Y llegó a la iglesia Pentecostal de Cosecha y esa hemorragia que le venía, ya no viene.
1: Ya no viene ya nada.
0: Y ya no hay dolencia.
1: Ya no.
0: Aplauso para Cristo nuestro Salvador. Gloria al Señor. Aleluya. Tremendo milagro oyente recibe esta mujer con cáncer. Una mujer oyente es que el médico le dijo, ya no tienes cura, ya te vas a morir porque no hay cura para ti. Y vino a la iglesia Pentecostal La Cosecha y Cristo ya le curó. Gloria al Señor. Tenía cáncer y ahora ya no tiene cáncer. Tenía, dice que le venía flujo de sangre y tenía dolencias. Ahora ni la sangre ni las dolencias, porque Cristo hizo el milagro perfecto en esta mujer. Señora, ¿cuánto tiempo está enferma con cáncer?
1: Tengo un año.
0: Un año. ¿Y usted acudió al médico?
1: Sí, estaba en el hospital. Sí, estaba en el hospital en la Merced. Estaba internado un mes.
0: ¿Y el médico dijo,
1: ya no tengo corazón, ya no tengo nada, dijo a mi hija.
0: ¿Y cómo conoció la iglesia Pentecostal La Cosecha donde el Señor Jesús le sanó del cáncer?
1: Pues, cáncer, vamos, dije a mi esposo, nos vamos a sanar Cristo.
0: ¿Y cómo se enteró de esta iglesia?
1: Yo escuché por radio.
0: ¿Escuchó el programa La Voz de Salvación?
1: Sí.
0: ¿Y usted creyó?
1: Creí.
0: Y se vino. Sí. Y ahorita ya no hay enfermedad.
1: Ya no tengo nada.
0: Ya no hay cáncer.
1: Ya no tengo cáncer.
0: Está contenta.
1: Sí, estoy contenta.
0: Y alegre.
1: Alegre.
0: Dice el apóstol Pablo, todo lo puedo en Cristo que me fortalece. Ahora usted ya sabe que en el hombre no va a poder nada, sino con Cristo sí lo puede todo. Amén. Aún la vida eterna que Jesús le ofrece, usted la puede obtener. Cristo ya le sanó del cáncer y también puede sanarle de la condenación eterna. Dios le bendiga. Aplausos para el Señor Jesús. Damos gracias por su testimonio para la gloria y la obra del Señor Jesús. Otra persona, su nombre.
2: Yo, la Peralta Aguilar.
0: Cuente el milagro que acaba de recibir aquí en la iglesia Pentecostal La Cosecha. ¿De qué sanó?
2: De la hernia y tenía dolor en mi estómago.
0: Usted tenía dolor de estómago y una hernia. ¿Y ahorita?
2: Ya
0: está sana.
2: Sí.
0: Aplauso para el Señor Jesús. Aleluya. Ya no tiene hernia. Ya no tiene dolor de estómago. El Señor Jesús le sacó en iglesia Pentecostal La Cosecha. Hoy día, miércoles 24 de abril del año 2013. Gloria al Señor. El apóstol Pablo dice, no me avergüenzo el evangelio porque es poder de Dios. Es el poder de Dios para sanar, para libertar. Amén. Señora, ¿qué tamaño era la hernia?
2: Era bien grande.
0: ¿Como una palta?
2: Sí.
0: ¿Y lo tenía donde el estómago?
2: El estómago.
0: ¿Y ahorita no hay?
2: No.
0: ¿Y dolía?
2: Sí.
0: ¿Y ahorita está sana y curada?
2: Sí.
0: ¿Está contenta?
2: Sí.
0: Que Dios le bendiga. Damos gracias por su testimonio para la gloria y la honra del Señor Jesús. Otra persona, ¿su nombre?
3: Walter.
0: Cuente el milagro que acaba de recibir aquí en la iglesia Pentecostal La Cosecha, día miércoles, ¿de qué sanó?
3: Estaba doliendo la próstata, no me duele, la úlcera tampoco.
0: Usted sufría de la próstata, sí. Tenía dolencia, llegó a la iglesia Pentecostal La Cosecha, hemos orado por usted, ¿ahorita no duele?
3: Ya no.
0: ¿Y tenía úlcera?
3: Sí, tampoco, ya no me duele.
0: ¿Y ya no duele su estómago?
3: Ya no.
0: Milagro de Dios.
3: Me sacaron una radiografía que tenía cáncer, tampoco ya no me duele mi espalda.
0: El médico le hizo tomar radiografía y según el diagnóstico usted sufría de cáncer. Sí. Y tenía dolencias.
3: Dolencia.
0: Y llegó a la iglesia Pentecostal La Cosecha y ahora no hay dolencias.
3: No hay dolencias.
0: Y no hay cáncer tampoco porque Cristo le sanó. Aplauso para el Señor Jesús. Aleluya. Damos gracias por su testimonio para la gloria y la honra del Señor Jesús. Ya van dos personas de cáncer que están sanos y curados. El día de hoy miércoles. Gloria al Señor. Dos personas aquí presentes y entre la radio que han testificado que han ido al médico y el médico les ha dicho que tienen cáncer y no tienen cura más. Han llegado a la iglesia Pentecostal La Cosecha. Hoy día la campaña guerra contra toda brujería, hechicería, macumbería, enfermedades incurables y ya están sanos para la gloria de Dios. Ven. Gloria al Señor. Ahora sí, busca por ahí las dolencias, los que ya recibieron sanidad, quiera su testimonio, pase. Usted no podía caminar, a ver, haga prueba, camina en el nombre del Señor Jesús. Usted no veía, a ver, abra sus ojos, a ver cómo está. Gloria al Señor, usted no escuchaba, ya está escuchando. Haga prueba, tenía un tumor, ya no tiene. A ver, haga prueba ahora. El que se sanó, quiera su testimonio, puede pasar por acá. ¿Ya sanó su bebé? ¿Ah? Ya, correcto. Cuando el que se sanó, y quiero conversar con el que se ha sanado. La señora está caminando, ¿no podía caminar usted? A ver, acerca. Ah, vamos a conversar con esta mujer que está caminando contenta y alegre, a ver qué pasó. ¿Cuál es su nombre?
4: Sara Montesa Díaz.
0: Ya recibió sanidad aquí en la iglesia Pende Gotara Cosecha hoy día miércoles, ¿y ya sanó?
4: Estoy más tranquila, parece, para esto.
0: ¿Ha venido enferma?
4: Sí, mal.
0: ¿No podía caminar? ¿Y ahorita?
4: Ya camino ya.
0: ¿Ya está caminando? ¿Quién le sanó?
4: Dios.
0: Dios, aquí en la iglesia Pende Gotara Cosecha. Dios, el que hizo el cielo y la tierra, el Padre, el Hijo, el Espíritu Santo. Aplauso para Cristo, nuestro Salvador. ¡Gloria a Jesús! Tremendo milagro, oyentes, esta mujer ha venido sin poder caminar, ahora está caminando.
4: Quiero que me den la cantidad de las dos rodillas.
0: ¿Y ahora cómo están las rodillas?
1: Tóquese sus rodillas, pues tóquese, si no lo den. Esta es mi tía. Si yo le traí para dar mi testimonio, porque si yo, mi nietito la semana pasada me dio aquí mi pecho con su cabecita y todo pareció que se inflamó, me quemaba mis senos, todo. Pero ayer desde que dije me voy a la iglesia, me ha descansado y ahora estoy mejor, ya no me duele.
0: ¿Y su tía no caminaba?
1: No, ella no puede caminar así, no caminaba
4: con un palito.
0: ¿Y ahora está viendo caminar sola?
1: Caminando, sí,
0: ya está caminando sola, bien. Aplauso para el Señor Jesucristo. Esta mujer no podía caminar sola. Caminaba acompañada y con un palito. Ahora no camina ni con palito ni acompañada, sino camina libre porque Cristo la hizo libre. ¡Gloria a Jesús! Aquí en iglesia Pende Gotara la Cosecha. Señora, ¿cuánto tiempo enferma?
4: Yo estaré hace 5 años. Los doctores me infiltran la ampolla en la rodilla, pero calma un mes y vuelve y viene. Así, y ya me...
0: Le calmaba un mes y volvía. Ahora que ha venido a la iglesia Pende Gotara la Cosecha, agárrese de Cristo y no va a volver más, no va a volver más porque Cristo le ha vencido al diablo. Amén.
4: Amén.
0: ¿De qué parte nos visita?
4: Yo soy de Chongueapa, más allá, de Manchil.
0: De Manchil.
4: Con ella vivimos.
0: ¿Y usted cómo se llama?
1: Yo soy Elisa Bravo Estrella, yo siempre congrego aquí, en esta iglesia, entonces yo le, ella me dice, llévame, vos que conoces, y yo le traigo a ella para que venga.
0: Y ya está
1: así
0: sana.
1: Que ya está sana ya.
0: Ya está sana. Aplauso para Cristo, nuestro Salvador. Gloria, Señor, damos gracias por su testimonio para la gloria y la honra del Señor Jesús. Otra persona, su nombre. ¿Cómo se llama? Cuenta el milagro que acaba de recibir aquí en la iglesia Pende Gotara Cosecha hoy día miércoles. ¿De qué sanó?
5: Sanado esa epilepsia, tengo vergüenza nomás.
0: Usted sufría de epilepsia. ¿Cuántos años dice usted?
6: 7 años.
0: ¿Es su hija?
6: Sí, mi hija.
0: A ver, cuente, ¿qué pasaba con su hija?
6: Este mes que le ha venido su periodo, ya no le ha venido ya la epilepsia, poquito le vino, pero ya no.
0: 7 años sufriendo de epilepsia.
6: Sí.
0: Y desde que le trajo a la iglesia Pende Gotara Cosecha, la epilepsia ya no le da.
6: Ya no.
0: ¿Cada qué tiempo le daba la epilepsia?
6: Le daba toda la noche, en el día también caía.
0: En el día y en la noche. Sí, y una vez que la trajo a la iglesia Pende Gotara Cosecha, de allí para adelante ya no le da epilepsia.
6: Ya no.
0: Milagro de Dios.
6: Sí, pastor. Sí.
0: Milagro, Dios, aplauso para el Señor Jesús. Damos gracias por su testimonio, para la gloria y la honra del Señor Jesús. Dios le bendiga, tome su lugar. Seguimos conversando, a ver, los que vienen primera vez. Señora, mira acá. Amén, Señor Jesús, digan.
7: Amén, Jesús.
0: ¿Cuál es su nombre?
7: Aquilina.
0: Ya recibió sanidad aquí en la iglesia Pende Gotara Cosecha hoy día miércoles. ¿Ya sanó?
7: Ya sanó.
0: ¿De qué sanó?
7: Diosito. Nombre de Jesús.
0: ¿Qué enfermedad tenía?
7: Cabeza duele.
0: ¿Ah?
7: Cabeza duele.
0: ¿Y ahorita?
7: Ahorita ya tranquilo, alegre.
0: ¿Ya no duele?
7: Ya.
0: Aplauso para el Señor Jesús, aleluya. Esta mujer oyente con dolor de cabeza ahora está sana y curada para la gloria de Dios, aleluya. Tenemos dificultad en la comunicación porque parece que no habla muy bien castellano. Pero lo importante es que ha dolido su cabeza y ahorita ya no duele nada porque el Señor Jesús ya le sanó. Otra persona, su nombre.
8: Daisy.
0: Cuenta el milagro que va a recibir aquí en la iglesia Pentecostal la cosecha el día miércoles. ¿Y qué es sano?
8: Pastor, yo he venido con una fuerte herencia de estómago, pero ya en la oración ya me ha pasado, ya me ha calmado todo.
0: Ya no duele el dolor de estómago. ¿Quién le sanó?
8: Jesucristo.
0: ¿En qué iglesia?
8: Pentecostal la
0: cosecha. Aplauso para el Señor Jesús. El Señor Jesús le sanó aquí en la iglesia Pentecostal la cosecha del fuerte dolor de estómago a esta mujer. Quiere hablar más, dígame.
8: Tengo un testimonio también sobre mi hermana. Mi hermana ha estado una semana con un fuerte dolor de cabeza y fiebre, inclusive que estaba hasta convulsionada. Que es lo que, bueno, mi papá incrédulo lo que ha hecho es que la llevaba al doctor, pero se ha puesto peor, más bien ya a punto de morir. Y yo lo que prometí al Señor es hacer 7 días de ayuno y dar mi testimonio y pastoreo. Mi hermana está buena y sana, da la fiebre, todo.
0: El Señor Jesús le sanó por la promesa de sus ayunos y dar su testimonio.
8: Pastor,
0: ya está sana.
8: Sí, está sana.
0: Su papá, por su incredulidad y por salvar a su hija, la llevó al médico.
8: Sí,
0: y el médico que le revisó la enfermedad, peor.
8: Sí, pastor, peor ha sido.
0: Y entonces, viendo eso, usted prometió a Dios 7 días de ayuno y oró a Dios y dar su testimonio, y ahora está sana.
8: Sano, bueno, y
0: ¿quién
8: sana,
0: le sanó?
8: El Señor Jesucristo.
0: El Señor Jesucristo le sanó a su hermana y ella también ha venido con dolor de estómago, y Cristo le sanó aquí en la iglesia Pentecostal la cosecha. Estamos en calle Juan Fanny 457 Chiclayo, Perú. Calle Juan Fanny 457 Chiclayo, Lambayeque, Perú. Otra persona, su nombre.
9: Mi nombre es Alejandrina Gálvez.
0: Cuente el milagro que acaba de recibir aquí en la iglesia Pentecostal la cosecha. ¿De qué sanó?
9: Hermano, yo he sufrido de las camillas fuertemente, el riñón de la cintura me mataba, hermano. Digamos, hoy estoy un poco mejor. Y también quiero dar mi testimonio, hermano, que he venido el mes de noviembre y yo no di mi testimonio porque no pude dar y por una enfermedad de los descensos, pero me estaba volviendo de nuevo porque no di mi testimonio, porque prometí al Señor darle mi testimonio. Por eso ahora doy mi testimonio que el Señor me ha sanado.
0: El Señor le sanó de los descensos.
9: Y ahora he venido con esta enfermedad, pero ya.
0: ¿Qué enfermedad tenía ahora?
9: Esto, las piernas, hoy estamos teniendo huesos, me dolía, mi hermana, pero terriblemente, que no podía pararme, ya no podía sentarme.
0: Y ahora estaba menorando.
9: Ya estoy un poco, ya menora, ¿para qué, pastor?
0: Ya.
9: Sí, ya me
0: ¿está contenta?
9: Estoy contenta, feliz, pastor.
0: Aplauso para Cristo, nuestro Salvador. Gloria al Señor, damos gracias por su testimonio para la gloria y la honra del Señor Jesús. Otra persona que va a dar testimonio. ¿Su nombre?
10: Lucinda.
0: Cuente el milagro que acaba de recibir aquí en la iglesia Pentecostal la cosecha hoy día miércoles. ¿De qué sanó?
10: He venido con una picazón en mi cuerpo y ya me quitó varias enfermedades.
0: Vino con picazón en todo su cuerpo después de la oración. Aquí en la iglesia Pentecostal la cosecha ya no hay picazón.
10: Ya
0: está sana.
10: Ya estoy sana.
0: Aplauso para el Señor Jesucristo. Aleluya. El Señor Jesucristo le sanó a esta mujer de la picazón en todo su cuerpo a través de las oraciones en la iglesia Pentecostal la cosecha. Damos gracias por su testimonio para la gloria y la honra del Señor Jesús. Aplauso para el Señor Jesús. Aleluya. Alabaré a Jehová en todo tiempo, dice la palabra de Dios. Gloria al Señor. Su nombre.
11: Cristina Lamuchi.
0: Ya recibió sanidad aquí en la iglesia Pentecostal la cosecha hoy día miércoles. ¿Ya sanó?
11: Sí, pastor, me dolía la cabeza y tenía problemas en mi casa.
0: ¿Y ahorita?
11: Y ahorita ya no tengo.
0: Ya no duele su cabeza. ¿Quién le sanó?
11: Jesucristo.
0: El Señor Jesucristo. Damos gracias por su testimonio para la gloria y la honra del Señor Jesús. ¿Su nombre?
12: Paula Chapoyá.
0: Cuente el milagro que acaba de recibir aquí en la iglesia Pentecostal la cosecha hoy día miércoles. ¿De qué sanó?
12: Yo tengo una diarrea, pero ahorita yo ya estoy un poquito más tranquila porque el estómago que tenía el doctor no me ha podido curar.
0: El doctor no le pudo curar. Usted sufría con su estómago, sufría de diarrea y llegó a la iglesia Pentecostal la cosecha. ¿Y ahorita cómo está?
12: Estoy más tranquila.
0: ¿Está tranquila?
12: No tengo ninguna dolencia.
0: ¿Tenía dolencias?
12: Ya no tengo ahorita nada.
0: Pero sí tenía antes de la oración.
12: Sí,
0: ¿qué dolía?
12: Acá el estómago.
0: ¿Y ahorita ya no hay?
12: No, ya.
0: Ya está sana y curada. Cristo le sanó. Aplauso para el Señor Jesucristo. Damos gracias por su testimonio para la gloria y la honra del Señor Jesús. Vamos a conversar con un niño ahora. ¿Su nombre?
13: Saúl.
0: Cuenta el milagro que acaba de recibir aquí en la iglesia Pentecostal la cosecha. ¿De qué sanó?
13: Me dolía la rodilla.
0: Vino con dolor de su rodilla. ¿Y ahorita?
13: Ya no tengo nada.
0: ¿Ya Cristo le sanó?
13: Sí.
0: ¿Cuántos años tiene usted?
13: 11.
0: Un niño de 11 años oyente y aquí presente sanó de su rodilla. Aplauso para el Señor Jesús. Gloria a Dios. Aleluya. Bendito sea el Señor. Estamos en calle Juan Fanny 457, Chiclayo, Perú. Cultos todos los días, 8 de la mañana y 1 de la tarde. Seguimos conversando. ¿Su nombre?
14: Israel.
0: Cuente el milagro que acaba de recibir aquí en la iglesia Pentecostal Cosecha. Hoy día miércoles, ¿de qué sanó?
14: De Cristo. Cristo me sanó. Yo tenía este dolor en la garganta y de acá tenía así como estirado y me ardía.
0: ¿En su vesícula?
14: Sí.
0: Ya.
14: Y ya me fui al doctor, ya estoy gastando muchas platas y no puedo tratarme. Y cosa que yo vine para acá a iglesia para poder sanarme, para poder seguir.
0: ¿Y cómo está ahorita?
14: Ahorita estoy un poco mejor, la garganta ya me está pasando.
0: Ya, sí. Dolía, ardía su garganta, sí, ya
14: no
0: le pasó.
14: Pasar, saliva, así, no.
0: Y ahora ya respirar. Pasa normal.
14: Sí.
0: Y también su vesícula, ¿cómo está?
14: Ya no me duele, cuando lo hacía me dolía. No
0: dolía podía, muchísimo, sí, ni bien mucho. Se ponía el dedo ahí, dolía. Ahorita usted se hunde, se machuca y no duele.
14: No duele.
0: No duele porque el Señor Jesús ya le sanó aquí en la iglesia Pentecostal la cosecha. ¡Gloria a Jesús! Milagro de Dios, oyentes, aleluya. Bendito sea el Señor. Jesucristo es el pronto auxilio. Por eso el apóstol Pablo dice, todo lo puedo en Cristo que me fortalece. Este joven dice que gastó mucho dinero en los médicos y nada. Dolía aquí en su vesícula, posiblemente una vesícula y su garganta. Gastó mucho dinero, nada. Hoy día llegó a la iglesia Pentecostal Cosecha, hemos orado por él y ya está sano y curado para la gloria de Dios. Gloria al Señor. ¿Se da cuenta la diferencia o no? Gloria al Señor. Otra persona, ¿su nombre?
15: Walter Nepo.
0: Cuenta el milagro que acaba de recibir aquí en la iglesia Pentecostal Cosecha hoy día miércoles. ¿De qué sanó?
15: Yo quiero dar un testimonio porque yo había hecho una siembra y al segundo día cuando me fui a verla se estaba secando, estaba seca. Entonces yo hice un voto y un ayuno para que se recuperara el siembra. A los dos días fui y estaba normal.
0: Estaba normal, ya no estaba secándose ni marchito.
15: Estaba normal todo, sí.
0: Milagro de Dios.
15: Milagro de Dios.
0: Milagro de Dios. Aplausos para el Señor Jesús, así es, oyente de la radio. Su chakra de este hombre mal, estaba marchitándose a punto de perderse. Hizo un día de ayuno, oró a Dios y a los dos días su chakra normal. Gloria al Señor, ¿se da cuenta? Y verás la diferencia, dice el Señor Jesús, entre el justo y el malo, entre el que le sirve a Dios y el que no le sirve. Gloria al Señor. Otra persona, ¿su nombre?
16: Ernesto Cajosol.
0: Cuente el milagro que acaba de recibir aquí en la iglesia Pentecostal Cosecha día miércoles. ¿Y qué sanó?
16: Me sanaba de un pie izquierdo que estaba ya enfermo. Tengo muchas hincadas y calentamiento, un calentura y mi dolor, hinchada la pierna. Pero ya me he descansado las hincadas. La ardencia ya me descansaba, ya no me quedaba.
0: Ya no hay hincadas ni ardencia. Su pie izquierdo, ¿no?
16: Izquierdo.
0: ¿Cuánto tiempo enfermo?
16: Ya más de un año ya.
0: ¿Y no podía curarse?
16: No podía curarme, estaban mis hijos a los doctores. Los doctores dicen, yo no, ya no voy a los doctores, yo me voy a Cristo. Cristo me va a salvar en la iglesia. Vente a costar la cosecha.
0: ¿Y se vino?
16: Me vino.
0: ¿Y ya está sano?
16: Ah, me ha sanado bien.
0: Aplauso para Cristo Jesús, aleluya. No te he dicho que si creyeres verás la gloria de Dios. ¡Gloria a Jesús! Para el que cree todo es posible. Este hombre enfermo un año gastó dinero en los médicos, nada, nada. Tenía picazón, ardencia, le dolía y ahorita está sano y curado para la gloria de Dios. Le dolía su pie izquierdo, estaba enfermo un año. Acudiendo a los médicos y nada. Hoy día llegó a la iglesia Pentecostal Cosecha y ya no hay ni picazón, ni ardencia, ni dolor. Cristo le sanó. Mi corazón contento está, mi corazón contento está porque el Señor. Mi corazón contento está. Está porque el Señor ya me sanó. Oh, qué feliz se siente el alma con Jesús por la paz que ningún otro puede dar.
17: 9:35.

La hora exacta son las 9 de la mañana con 35 minutos, 9 de la mañana ya con 35 minutos en el programa La Voz de Salvación. Te informa la hora Radio Huracán en los 105.1 de la frecuencia modulada. Oyente, ya estamos aquí a esta hora de la mañana para presentar el programa La Voz de Salvación de la Iglesia Pentecostal La Cosecha. Con su sede nacional, oyente, la Iglesia Pentecostal La Cosecha cuenta con su sede nacional en la ciudad de Chiclayo, Chosica del Norte, en el distrito de La Victoria, a la altura del paradero Morante, carretera que va de Chiclayo hacia Reque, donde se realizan cultos todos los días en horarios de 8 de la mañana y 1 de la tarde, campañas en ayuno y oración los días miércoles, viernes y domingos.

Gloria a Dios. De la radio, nos encontramos también con la iglesia Pentecostal La Cosecha en este distrito de Olmos, sector La Huaca, carretera que va de Olmos al Imperial, pasando el vivero El Imperial. Hay un letrero que dice: bienvenidos a la iglesia Pentecostal La Cosecha. Oyentes, en este lugar se realizan campañas en ayuno y oración los días miércoles, viernes y domingos en horarios de 8 de la mañana y también a partir de la 1 de la tarde, y los días lunes el culto de doctrina en horario de 8 de la mañana. El presidente y fundador de la iglesia Pentecostal La Cosecha, el siervo de Dios, el pastor Francisco Córdoba Rodríguez, habla para todos vosotros en esta mañana su amigo y hermano en el Señor Jesús, Carlos Monja Sánchez, y saluda a todos los oyentes de la radio con la paz de nuestro Señor y Salvador Jesucristo. Oyentes, damos gracias a Dios una vez más. Estamos aquí, oyentes, llegando a tus hogares con el programa La Voz de Salvación esta mañana. Hoy día estamos sábado, oyentes, sábado 5 de septiembre de este año 2026. Ya estamos, oyentes, ingresando hasta sus hogares con el programa La Voz de Salvación de la iglesia Pentecostal La Cosecha. Oyente, queremos invitarlos para el día de mañana domingo. Mañana domingo es un día muy especial en este lugar de la iglesia Pentecostal La Cosecha. El día de mañana domingo, un día muy especial en la casa de Dios, estará realizando la campaña Impacto del Poder de Dios junto a la Cena del Señor Jesucristo.

0: Así es, oyente de la radio, el día de mañana domingo tenemos campaña en este lugar, una grande, poderosa campaña en ayuno y oración. Prepárese, oyente, prepárese con toda la familia, usted que nos está sintonizando por esta ciudad de Olmos y diversos lugares, amigos católicos, libres pensadores, creyentes de otras denominaciones, todos quedan invitados y todos son bienvenidos a este lugar. Mañana domingo, un día no laborable, un día muy especial también para buscar a Dios. La palabra de Dios nos dice en el libro de Isaías, en la Santa Biblia, Isaías capítulo 55, en el versículo 6, dice la palabra de Dios: buscar a Jehová mientras pueda ser hallado y llamarle en tanto que Él está cercano.
1: La presencia de Dios
0: Por eso,
1: aquí.
0: oyente, le invitamos a buscar a Dios, a congregarse el día de mañana domingo. Usted aproveche su tiempo mañana domingo, oyentes, y venga a participar de la campaña Impacto del Poder de Dios, que se estará realizando junto a la Cena del Señor Jesucristo para todos los hermanos miembros y miembros de la Iglesia Pentecostal La Cosecha. Horario de la campaña. La campaña se estará realizando en horario de 8 de la mañana, en una sola concentración, en un solo horario. Mañana domingo se estará realizando en una sola concentración. Así es, oyente, el día de mañana domingo, campaña en horario de 8 de la mañana a la 1 de la tarde. Ya no habrá concentración, oyente, solo en el horario de la mañana. Por eso quedan todos invitados. Todos quedan invitados. Traiga a todos los enfermos. Que Dios estará haciendo maravillas, oyente, el día de mañana domingo. Dios confirma estas campañas, sanando a los enfermos, libertando a todos los que vienen a este lugar con enfermedades, con problemas. Venga, oyente, venga usted para que vea el poder de Dios. Deposite su confianza, su fe en Dios. El Señor Jesús dice que sin fe es imposible agradar a Dios. Así es, oyente, hay que venir con fe a la Iglesia Pentecostal La Cosecha.

0: Dios sana, Dios liberta, Dios bendice y también Dios da vida eterna. Dios da el perdón de nuestros pecados, oyente. Por eso le invitamos. Usted, oyente de la radio, quizás pertenece a otra denominación, pero usted quiere venir a este lugar de la Iglesia Pentecostal La Cosecha. Usted es bienvenido. Venga, oyente. Venga a la Iglesia Pentecostal La Cosecha, que todos son bienvenidos. La entrada libre para todos. Y también las oraciones por sanidades, liberaciones gratuitamente para todos. La esperamos, oyente, aquí en Olmos, sector La Huaca, carretera que va de Olmos al Imperial, pasando el vivero El Imperial. Hay un letrero que dice: bienvenidos a la Iglesia Pentecostal La Cosecha. Así es, oyente, la radio aquí en este lugar, oyente. Se realiza el día de mañana domingo la campaña Impacto del Poder de Dios. Dios estará impactando a su pueblo con grandes señales, con grande demostración del Espíritu Santo. Ya son las 9 de la mañana con 42 minutos en todo el Perú. 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Oyentes, ahora le invito a escuchar Milagros Recientes, oyente en la radio. Así es, oyente, aquí le ponemos la fecha a los milagros, los testimonios, le ponemos la fecha para que nadie lo pueda engañar, oyente, porque en este lugar verdaderamente se sanan los enfermos a través de las oraciones que hacemos a Dios en el nombre de nuestro Señor y Salvador Jesucristo. Oyente, va a escuchar usted Milagros Recientes. Acontecieron el día de ayer viernes, que estuvimos 4 de septiembre. Ayer viernes, oyente, acontecieron estos grandes milagros y Dios, oyente, estará sanando el día de mañana domingo. Nuevamente estará sanando a los enfermos. Nuevamente estaremos viendo la gloria de Dios en este lugar. Para que su fe le aumente, oyente, preste atención, escuche los testimonios, escuche el poder de Dios y se prepara para el día de mañana domingo a participar de esta grande y poderosa campaña que se estará realizando en el local Iglesia Pentecostal La Cosecha, aquí en Olmos, sector La Huaca, carretera que va de Olmos al Imperial, pasando el vivero El Imperial. Escucho, oyente.
1: Vamos a conversar con esta persona. Acerque para acá. Oyente, la radio, vamos a orar por los enfermos aquí, día viernes, en la campaña Jehová derrotará a tus enemigos en ayuno y oración. Vamos a conversar con esta mujer. ¿Cuál es su nombre y usted?
2: Antonia Tiquehuanca Cruz.
1: Cuéntenos qué milagro acaba de recibir hoy día viernes 4 de septiembre de este año 2026 aquí en la Iglesia Pentecostal La Cosecha, aquí en Olmos. ¿Qué te sanaste?
2: Hace 20 días que el doctor me encuentra mi glucosa casi a 300 y mi presión igual manera. Y me he ido el miércoles, ya sale negativo, no tengo nada.
1: Ahora ya está sana, acerque para acá. Ahora ya no tiene de esas cosas que le dijo. ¿Y quién cree que le sanó?
2: Dios me sanó.
1: ¿Usted hizo voto con Dios?
2: Sí, hice 100 soles de voto.
1: Voto de 100 soles para que Dios le sane de esas cosas. ¿Y ahora ya está sana?
2: Ay, sana, me salió negativo mi examen.
1: ¿Ya no tiene nada?
2: No, gracias.
1: ¿Quién cree que le sanó?
2: Dios me sanó.
1: Aplauso contento para Cristo Jesús. Milagros, sanidades, liberaciones en la Iglesia Pentecostal La Cosecha, aquí en Olmos, hoy día viernes 4 de septiembre de este año 2026. Amén. ¿Qué es lo que tenía usted, me dijo?
2: Yo tenía la glucosa bien alta, ya me llegaba a 300, me dijo el doctor, y la presión igual manera.
1: La presión estaba bastante.
2: Estaban casi igual.
1: Ya, y ahora usted hizo un voto.
2: Una bolsa de pastillas, pero no lo tomé.
1: No. ¿Recetó pastillas?
2: Sí, una bolsa me recetó.
1: ¿No las tomó? No.
2: Yo dije, voy a hacer un voto de 100 soles. Pues me sané.
1: Ahora ya está sana. ¿Por qué derrama lágrimas?
2: Porque Dios me sanó.
1: ¿De alegría?
2: Sí.
1: De alegría. ¡Aplauso contento para Cristo! ¡Aleluya! ¿Se da cuenta o no? Esta mujer derramando lágrimas de alegría porque ya está sana. El doctor recetó un poco de medicina, pero ella no la tomó, dice. Solamente confió en Dios, hizo su voto y ahora ya está sana. Ahora ya está sana.
2: Estoy sana y agradezco a Dios.
1: ¿Y cómo sabe que ya está sana?
2: Me sacaron un examen nuevamente.
1: ¿Se fue al doctor?
2: Sí.
1: ¿Qué le dijo el doctor?
2: Que sale negativo todo, dijo.
1: Y ya está todo, ya está sana.
2: Sana, me dijo, ya no tiene, está cero, me dijo ya. Sí, ya había bajado mi glucosa.
1: ¿Te preguntó que si tomaste las pastillas?
2: Sí, me preguntó, le dije, no, algunas, le dije yo así, ¿no? Algunas le he tomado, le dije, pero no, no le he tomado.
1: ¿No ha tomado nada?
2: No.
1: ¿Dios le sanó?
2: Ni Dios me sanó.
1: ¿Estás contenta, alegre?
2: Contenta y alegre.
1: Síguelo buscando a Dios, que Dios no solamente quiere sanar, sino también quiere darte la vida eterna. ¿Ya? Confirma tu nombre.
2: Antonieta Quimanca Cruz.
1: ¿De qué lugar nos visita usted?
2: De acá de Olmo, la calle Tarata.
1: Damos gracias por su testimonio, estamos todos haciendo. Aplauso, contento para Cristo Jesús. Milagros, sanidades, liberaciones en la iglesia Pentecostal La Cosecha, aquí en Olmos. Hoy día viernes 4 de septiembre de este año 2026. Oyente de la radio, no se quedan solamente escuchando los milagros, sino que también lo invitamos para que usted venga y también reciba un milagro de parte de nuestro Señor y Salvador Jesucristo. Campaña los días miércoles, viernes y domingo en dos horarios, 8 de la mañana y 1 de la tarde. Venga, oyente, usted que nos está escuchando a través del programa La Voz de Salvación. Estamos aquí en sector La Huaca, carretera que viene de Olmos hacia el Imperial. Pasando el vivero, el Imperial, hay un letrero que dice: bienvenidos a la iglesia Pentecostal La Cosecha, donde todos son bienvenidos, le trae libre para todos. Seguimos conversando, acérquenme para acá. ¿Cuál es su nombre y usted?
3: Alex Maza.
1: Cuéntenos qué milagro acaba de recibir hoy día, viernes 4 de septiembre de este año 2026, aquí en la iglesia Pentecostal La Cosecha, aquí en Olmo. ¿De qué te sanaste?
3: Del dengue.
1: ¿Tenía el dengue?
3: Sí.
1: ¿Y cómo sabía que tenía dengue?
3: Tenía fiebre, malestar, me saqué la prueba y salió positivo.
1: ¿Ha salido que tenías dengue?
3: Sí.
1: ¿Y qué te dolía?
3: He tenido 5 días de fiebre. Hoy día he venido, me dolía toda la espalda de acá y la cabeza se me daba vuelta.
1: ¿Y ahora?
3: Me sentía débil, ahorita ya no.
1: ¿Ya no te sientes débil?
3: No.
1: ¿Te cansabas para caminar?
3: Sí, me cansaba.
1: ¿Y ahora?
3: Ya no, ya.
1: ¿Te dolía los cuerpos?
3: El cuerpo sí me dolía.
1: ¿Los pies?
3: El dolor de cintura y la espalda.
1: ¿Y ahora?
3: Ahorita ya no me duele ya.
1: Ya no te duele ya. Anda, corre por allá, a ver. A ver si ya no te cansas, ¿no? ¡Aplauso, contento para Cristo Jesús! ¡Regresa, regresa! ¿Se da cuenta o no? Es el poder de Dios, pues. Acerque para acá. Usted antes no podía correr así. Así, o sea, cuando le cayó el dengue, no podía correr así.
3: Paraba en cama nomás estaba.
1: Paraba en cama.
3: Me llamaba a la cama nomás.
1: 5 días estaba en cama.
3: Sí, no, anoche no he podido dormir, todo el día, en la noche, 2 de la mañana, estaba caminando porque no podía dormir por la espalda.
1: Ya, y ahora no podías, ¿te cansabas para caminar?
3: Sí.
1: ¿Y ahorita ya corriste y ya no te cansas?
3: No.
1: ¿Quién te sanó?
3: Señor Jesucristo.
1: El Señor Jesucristo sanó del dengue. ¿En qué iglesia?
3: Pentecostal La Cosecha.
1: ¿Contento, Ale?
3: Contento.
1: Confirmo tu nombre.
3: Alex Maza.
1: Damos gracias por su testimonio. Estamos todos haciendo. Aplauso contento para Cristo Jesús. Aleluya. Gloria a Dios. Oyente la radio, no se quede solamente escuchando. Venga, que los del. Usted tiene dengue. Véngase, que el Señor le sana el dengue aquí en la iglesia Pentecostal La Cosecha. Ese hombre, contando que tenía dengue, ahora ya no tiene ya. Se cansaba para caminar, ahora ya se agarró a correr, a saltar, ahora ya está sano para la gloria del Señor Jesucristo. Venga, su oyente, aquí campaña los días miércoles, viernes y domingo en 2 horarios, 8 de la mañana y 1 de la tarde. Los días lunes, culto, doctrina, 8 de la mañana y 1 de la tarde, culto de predicación de la palabra de Dios y oraciones por los enfermos. Venga, si usted con toda la familia, de la dirección de la iglesia, estamos aquí en Olmos, sector La Huaca, carretera que viene de Olmos hacia el Imperial. Pasando el vivero, el Imperial, hay un letrero que dice: bienvenidos a la iglesia Pentecostal La Cosecha, donde todos son bienvenidos, la entrada libre para todos. Aplauso contento para Cristo Jesús.
4: 9:49.

0: 9 de la mañana con 51 minutos en el programa La Voz de Salvación. Oyente, hemos venido escuchando el poder de Dios. Oyente, hemos venido escuchando milagros. Oyente, que acontecieron el día de ayer viernes en la iglesia Pentecostal La Cosecha, aquí en esta ciudad de Olmos. Es oyente de la radio y usted ha venido escuchando los testimonios, oyentes recientes que acontecieron el día de ayer en este lugar de la iglesia Pentecostal La Cosecha. No sé qué tan solamente escuchando, usted quizás está en la misma condición. Usted, oyente, tiene el dengue, la enfermedad del dengue, cualquier enfermedad, la enfermedad incurable para la ciencia médica. De repente ha gastado su dinero en la ciencia médica, en las medicinas, en los doctores terrenales, no ha encontrado la sanidad. Oyente, ahora es momento de que usted venga a este lugar de la iglesia Pentecostal La Cosecha, aquí en la ciudad de Olmos, el día de mañana domingo, un día muy especial en la iglesia Pentecostal La Cosecha. Campaña Impacto del Poder de Dios junto a la Cena del Señor Jesucristo. Le invitamos a todo el pueblo de Dios, a los hermanos miembros, miembras, colaboradores, colaboradoras, también los diáconos, obreros, todos, le invitamos a participar de la Cena del Señor Jesús el día de mañana domingo. Horario de la campaña a las 8 de la mañana, en una sola concentración, en un solo horario, en el horario de la mañana. Oyentes, a las 8 de la mañana se da inicio a las oraciones. Venga temprano, oyente, a buscar a Dios. Venga temprano, el Señor nuestro Dios dice: yo amo a los que me aman y me hallan los que temprano me buscan. Las puertas de la iglesia Pentecostal La Cosecha están abiertas desde muy temprano. A partir de las 6:30 de la mañana ya se abren las puertas para que usted haga su ingreso libremente. Venga con la familia. Venga con la familia, oyente, mañana domingo, un día no laborable para que usted aproveche su tiempo y venga a dar gracias a Dios. ¿De qué le va a dar gracias a Dios? De la vida, de la salud, de las bendiciones que recibimos cada día. Y si usted está enfermo, venga con fe, que Dios lo estará sanando, lo estará libertando. Y también mañana domingo estará usted alimentando su alma con la palabra de Dios. Con la ayuda de Dios, mañana domingo estará haciéndose presente el evangelista diácono Segundo More Puse para predicar el evangelio del Señor Jesucristo, también para orar por todos los enfermos y también realizar la cena del Señor Jesús. Ya son las 9 de la mañana con 54 minutos. Mañana domingo también en la sede nacional, Hechos Ica del Norte, La Victoria, a la altura del paradero Morante, también se estará realizando campaña junto a la Cena del Señor Jesús, en horario de 7 de la mañana. A las 7 de la mañana se da inicio a las oraciones de la campaña junto a la Cena del Señor Jesús. En nuestra sede nacional, Hechos Ica del Norte, en el distrito de La Victoria, a la altura del paradero Morante, carretera que va de Chiclayo hacia Reque, en ciudad de Chiclayo. Ahora, oyente, le invito a escuchar liberaciones, liberaciones y milagros que acontecen en las campañas de los días domingos. Cosas como estas, aún mayores, mañana domingo estarán aconteciendo, oyente. Mañana domingo creemos por la fe que estarán aconteciendo el poder de Dios una vez más. En este lugar, oyente, una vez más estaremos viendo las maravillas, la gloria de Dios. Dice la palabra de Dios en Salmos capítulo 75, versículo 1. Gracias te damos, oh Dios, gracias te damos, pues cercano está tu nombre. Los hombres cuentan tus maravillas. Así es, oyente, maravillas, sanidades que Dios viene haciendo en la iglesia Pentecostal La Cosecha. A continuación, oyente, vamos a escuchar lo que nos dice la palabra de Dios en San Marcos capítulo 16, versículo 17. Todo esto, oyente, se cumple en la iglesia Pentecostal La Cosecha. Dios, oyente, cumple su palabra en este lugar y viene haciendo sanidades, oyente, milagros, bendiciones a través de las oraciones de los siervos de Dios en la iglesia Pentecostal La Cosecha. 9 de la mañana con 56 minutos en todo el Perú.
1: El Señor Jesús dice: estas señales seguirán a los que creen. 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
2: Te sostiene de... Libera, libera, libera, libera, libera, Señor. Libera, Padre, arroja la brujería. Bota para afuera, quema esa brujería. Arroja esa brujería para afuera. Bota para afuera esa brujería. Agita su cuerpo y sale ese hombre. Salga todo demonio de cáncer. Salga, arroja para afuera. Bota para afuera. Quema Jesús, quema Jesús, quema Jesús, quema Jesús, quema Jesús. Va saliendo, va saliendo, va saliendo. Quema Jesús. Quema lo diablo. Sal demonio. Salga diablo. Sal demonio. Arroja para afuera. Bota para afuera. Quema Jesús. Sal gritando diablo. Gritando, salga. Oyente la radio, no se asuste. Brujería que está arrojando este hombre. Liberaciones que está aconteciendo hoy día. Domingo, domingo 2 de agosto de este año 2026. ¡Quema Jesús! ¡Bota para afuera! ¡Arroja para afuera! ¡Quema Jesús! ¡Donde vos se salga! ¡Anda vos! No se asuste, oyente, no se asuste. Liberación está aconteciendo hoy día. Hoy domingo, en la campaña Impacto del Poder de Dios en ayuno y oración. ¡Quema Jesús! Quema, Señor Jesús, cae por tierra y salga. Quema, quema, quema, quema, quema, quema, Jesús. Quema, Jesús, quema, Jesús. Libera, libera, libera, libera, Señor. Cae por tierra, sal demonio, sal este hombre. Sal gritando, cae por tierra. Quema, Señor Jesús, quémalo, Señor Jesús. Quémalo, diablo, sal gritando, diablo. Atorméntalo, Señor, atorméntalo. Atorméntalo, Señor Jesús. Atorméntalo, Señor, mándale fuego. Atorméntalo al diablo. Libera, libera, libera, libera, libera, Señor. Esto está aconteciendo hoy día domingo 2 de agosto de este año 2026, aquí en la Iglesia Pentecostal La Cosecha, aquí en Olmos. La campaña Impacto por Dios en ayuno y oración, juntamente con la cena del Señor Jesucristo. ¡Quema Jesús! ¡Sal gritando! ¡Sal gritando, diablo! ¡Dando voz y salga! Quema, quema, quema, quema, quema Jesús, quema Jesús, quema Jesús. Gloria, gloria, gloria, gloria a Dios. Gloria, gloria, gloria, gloria a Dios. Va saliendo, va saliendo, va saliendo, va saliendo, va saliendo, va saliendo. Quema, Señor Jesús, quema la león. Punto para afuera. Va saliendo, va saliendo, va saliendo. Arroja para afuera. Quema Jesús, sale gritando. Gritando, salga. Salga gritando, Dios. Estás vestido, Satanás. Estás descubierto. Gritando, salga, diablo. No se asuste, oyente, no se asuste. Quema, Jesús, quema, Jesús. Quema, Señor Jesús. Sal ahora. Cae por tierra. Sal, demonio. En el don, precioso Jesús. Gloria, gloria, gloria, gloria a Dios. Gloria, gloria a Dios, gloria a Dios. Aleluya, aleluya, aleluya, aleluya. Libera, libera, libera, Señor. Liberta para liberta, Señor. Quémalo, diablo. Sal, demonio. Sal gritando. No te escondas, Satanás. Sal, esta mujer. Sal. Gloria, gloria a Dios. En el nombre de Cristo. Sal, diablo. Sal, demonio. Gloria, gloria. Oye, Satanás, ¿qué te está pasando? ¿Qué te está pasando? Oye, Satanás. ¿Qué te está pasando?
3: ¡Ay, ay, ay, ay!
2: ¿Quién te quema?
3: ¡El diablo! ¡El diablo! ¡Me quema! ¡Me quema! ¡Me quema!
2: ¿Quién te está quemando, Satanás? ¡Tú eres mentiroso! ¡Ay! ¿Quién está en la Iglesia Pentecostal La Cosecha?
3: ¡Aquí el diablo está aquí! ¡Está aquí! ¡Me quema! ¡Me echando el demonio en nombre! ¡El Señor Jesús!
2: Oyente la radio, los demonios confesando que aquí está el Señor Jesucristo en la Iglesia Pentecostal La Cosecha. ¡Quema, Señor Jesús! ¡Quema, el diablo! ¡Quema, Señor Jesús! ¡Caigas por tierra y salga, demonio! ¡Sal! Oyente la radio, no se asuste. Son momentos de liberaciones. Está aconteciendo aquí en Olmos, en la Iglesia Pentecostal La Cosecha. Hoy día, 2 de agosto de este año 2026. ¡Quema, Jesús! Por acá hay otra mujer, pase por acá. Pase por acá. Quema Jesús, quema Jesús. Libera, libera, libera, Señor. Quémalo, Jesús, Jesús. Sal gritando. Dando voces, salga. Arroja por fuera, Señor Jesús. Mándale fuego al diablo, mándale fuego. Consume, Señor Jesús. Consúmelo, diablo. Consúmelo, Señor Jesús. Consúmelo, diablo. Arroja para afuera esa brujería. Bota para afuera. Arroja para afuera. Quémalo, Señor Jesús. Quémalo, Señor. Confirma, Señor. Confirma la señal de liberación. ¡Sí! En el nombre, Señor Jesús. Gloria a Dios. Gloria a Dios. Gloria a Dios. Gracias, Padre. Gracias, Hijo. Gracias, Espíritu Santo. En el nombre, Señor Jesús. Gloria a Dios.
4: 10:01.
2: Vamos a conversar. Hoy en el programa La Voz de Salvación, hemos orado aquí por los enfermos hoy día, domingo 8 de febrero de este año 2026, aquí en la iglesia Pentecostal La Cosecha, aquí en Olmos, hoy día domingo, en la campaña Impacto el Poder de Dios en ayuno y oración. Vamos a conversar con esta mujer. ¿Cuál es su nombre y usted?
5: Marilu Puse.
2: Cuéntanos qué milagro nos quieres contar por los oyentes del programa La Voz de Salvación. ¿De qué se sanó su hija?
5: Mi hijita se ha sanado, que tenía un trauma psicológico así, cayó mal porque falleció un familiar y se traumó, después se atoró con una espina, decía que aquí la tenía.
2: Quedó como traumada.
5: Quedó traumada, decía que lo que comía, comía piedras, cualquier cosa, no quería comer.
2: ¿Cuánto tiempo estuvo así?
5: Hasta como cerca de más de un mes.
2: ¿Más de un año?
5: Más de un mes.
2: Ah, más de un mes.
5: Sí.
2: ¿Y qué pasó?
5: A los 9 días, a los 9 días ha venido a comer ya algo.
2: ¿La has traído para acá?
5: La ha traído para acá.
2: ¿Y después de que los 9 días que la trajiste para acá, ya comenzó a comer?
5: Sí, comenzó a comer.
2: ¿Ya está tranquila?
5: Ya está tranquila ahorita.
2: ¿Ya no tiene perturbaciones?
5: Ya no, ya.
2: ¿Y quién la libertó?
5: Jesús.
2: ¿En qué iglesia?
5: La Cosecha.
2: La iglesia Pentecostal La Cosecha. ¿Estás contenta, alegre?
5: Sí, contenta.
2: ¿Ahora ya come, que no comí?
5: No comía, mi hijita, y ahorita ya.
2: ¿Ahora ya come?
5: Ya come, ya.
2: Ya no está perturbada.
5: Ya no está perturbada, ya no dice esas cosas.
2: Jesucristo le hizo libre. ¡Aplauso para Cristo Jesús! ¡Aleluya! ¡Gloria a Dios! ¿Se da cuenta o no? Una niña traumada, perturbada, dice, un mes. Y ahora ya está libertada. ¿Por qué? Porque vino a la casa de Dios, Iglesia Pentecostal La Cosecha. Después que vino, a los 9 días, su hija ya comió, ya no está perturbada ya.
5: Ya no, ya está tranquila ya.
2: ¿Tranquila?
5: Sí.
2: Ya está tranquila, contenta, alegre.
5: Sí, gracias a Dios, Él me la sanó.
2: Contenta, alegre. ¿De qué lugar nos visita usted?
5: Viluña.
2: ¿De dónde?
5: De Viluña.
2: De Viluña, ¿está contenta?
5: Contenta, sí.
2: ¿Pero tu nombre?
5: Marilu Puse.
2: ¿Su hija?
5: Mi hijita es Ivana Sauma Puse.
2: Gracias por su testimonio, toma tu asiento. ¡Aplauso para Cristo Jesús! Milagros, liberaciones. Acontece en la iglesia Pentecostal La Cosecha hoy día, domingo 8 de febrero de este año 2026, aquí en la iglesia Pentecostal La Cosecha. Oyente, el programa de salvación, le anuncio, aquí tenemos campaña los días miércoles, viernes y domingo en 2 horarios, 8 de la mañana y 1 de la tarde. Venga, si usted oyente que nos está escuchando, venga las campañas los días miércoles, viernes y domingo. Que aquí son en 2 horarios, 8 de la mañana y 1 de la tarde. Estamos ubicados en el sector La Huaca, carretera al Imperial, pasando el vivero al Imperial. Hay un letrero que dice: bienvenidos a la iglesia Pentecostal La Cosecha, donde todos son bienvenidos. La entrada es libre para todos. Los días lunes tenemos el culto de doctrina, 8 de la mañana y a partir de la 1 de la tarde, predicación de la palabra de Dios y oraciones por todos los enfermos. Véngase con toda la familia. Seguimos conversando. Cerca por acá. ¿Cuál es su nombre y usted?
6: Pedro Mayanga.
2: Cuéntenos qué milagro que ha recibido hoy día, domingo 8 de febrero de este año 2026, aquí en la iglesia Pentecostal La Cosecha, que es la ciudad de Olmos. ¿De qué te sanaste?
6: Sí, tenía un dolor de cabeza y un malestar del cuerpo. Le pedí al Señor que me sanara y daré un testimonio. Gracias a Dios que estoy sano.
2: ¿Le dolía su cabeza, malestar de cuerpo?
6: Sí.
2: ¿Cuántos días con ese malestar de cuerpo, ese dolor de cabeza?
6: Una semana.
2: Una semana, oró a Dios, le dijo: Señor, sáname y doy mi testimonio. ¿Y ahora cómo está?
6: Estoy tranquilo, gracias a Dios.
2: ¿Sano y curado?
6: Sí, sano y curado.
2: ¿Quién le sanó?
6: Señor Jesucristo.
2: ¿Qué iglesia?
6: Pentecostal de la Cosecha.
2: ¿Estás contento, alegre?
6: Sí, estoy contento, alegre. ¿Quién es testimonio también?
2: Otro testimonio, a ver, cuéntenos, ¿cuál es el otro testimonio?
6: Sí, quiero también el testimonio de mi hijo también, que tuvo una semana delicado de salud con la gripe. Y gracias a Dios que le pedí al Señor con un voto que me le ayudara, y gracias a Dios que está sano.
2: ¿Su hijo? Estaba enfermo y ahora hizo un voto a Dios y ahora ya está sano.
6: Está sano, ya
2: creo. ¿Y le sanó?
6: Señor Jesucristo.
2: ¿En qué iglesia?
6: Pentecostal de la Cosecha.
2: ¿Contento, alegre?
6: Contento y alegre.
2: ¿De qué lugar nos visita usted?
6: Yo es de Hualtacal.
2: ¿De Hualtacal? Sí. Sigue buscándole el Señor, ¿ya? Milagros, sanidad recibe usted a través de las oraciones de la iglesia Pentecostal La Cosecha. ¿Contento, alegre?
6: Contento y alegre.
2: ¿Qué le digo a su oyente el programa La Voz de Salvación?
6: Que vengan, que Dios está sanando, que toda enfermedad es.
2: Vengan con fe, que Dios está sanando. Confira tu nombre.
6: Pedro Mayanga.
2: Gracias por su testimonio. Aplauso para Cristo Jesús. Así es, oyente, el programa La Voz de Salvación. Los enfermos se sanan. En la iglesia Pentecostal La Cosecha. Estamos ubicados en el sector La Huaca, carretera al Imperial. Pasando el vivero al Imperial, ahí le traigo que dice: bienvenidos a la iglesia Pentecostal La Cosecha. Sigan escuchando el programa La Voz de Salvación. Dios le bendiga a los oyentes. Aplauso para Cristo Jesús.
1: 10 y 7 minutos.

La hora en todo el pueblo son las 9, perdón, oyentes, son las 10 de la mañana con 9 minutos, 10 de la mañana ya con 9 minutos en el programa La Voz de Salvación a través de Radio Huracán en los 105.1 de la frecuencia modulada, transmitiendo desde esta ciudad de Olmos. El programa La Voz de Salvación. Oyentes, minutos atrás hemos venido escuchando liberaciones y milagros, oyentes, que acontecen a través de las oraciones en este lugar de la Iglesia Pentecostal La Cosecha. Aquí en Olmos y en todo lugar, oyente, donde se encuentra la Iglesia Pentecostal La Cosecha, los milagros acontecen. Dios sana a los enfermos. Y para que su fe le aumente, para que usted que nos está sintonizando a través de Radio Huracán, para que usted, oyente, se anime y se prepare con toda la familia para mañana domingo, el día de mañana domingo 6 de septiembre, la Iglesia Pentecostal La Cosecha aquí en Olmos estará realizando la poderosa campaña Impacto del Poder de Dios en ayuno y oración junto a la Cena del Señor Jesús para todo el pueblo de Dios. Dice la palabra de Dios en el libro de Job capítulo 5 versículo 8. Ciertamente yo buscaría a Dios y encomendaría a Él mi causa, el cual hace cosas grandes, inescrutables y maravillas sin número. Así es, oyente, maravillas que Dios viene haciendo en la Iglesia Pentecostal La Cosecha. En cada campaña, en cada concentración, Dios confirma, oyente, sanando a los enfermos, libertando a las personas que vienen a este lugar con enfermedades, con dolencias, con problemas también, porque Dios soluciona a los problemas.

Está la cosecha en cada campaña, en cada concentración. Dios confirma, oyentes, sanando a los enfermos, libertando a las personas que vienen a este lugar con enfermedades, con dolencias, con problemas también, porque Dios soluciona a los problemas.

0: 10 y 21 minutos. Diez y 21 minutos.
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0: 10 y 22 minutos.
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2: Gloria, gloria, gloria, gloria a Dios. Quema Jesús, quema Jesús, quema Jesús. Quema a los Señor Jesús, quema a los diablos. Salga demonio, salga ahora. Caigas por tierra, Satanás. Caigas por tierra, demonio. Arroja para afuera, arroja esa brujería. Quema a los Señor Jesús, quema al diablo. Sal demonio, caigas por tierra. Sal gritando, gritando, salga diablo. Toda enfermedad, toda dolencia, sale bonita mujer. Vas por tierra. Salga demonio en el nombre de Cristo. Cae por tierra. Sal demonio. Caigas por tierra, Satanás. Caigas por tierra. Sal demonio. Cae por tierra. Va saliendo, va saliendo, va saliendo, va saliendo. Gritando, salga diablo. Salga demonio gritando. Dando voces, salga. Quema Jesús, quema Jesús, quema Jesús. Va saliendo, va saliendo, va saliendo, va saliendo. Quema los Señor Jesús. Quema los diablos. Sal gritando. Gritando, salga. Quema Jesús. Quema Jesús. ¡Sal demonio gritando! ¡Salga el diablo! ¡Cae por los Señor Jesús! ¡Cae por tierra! ¡Cae por tierra! ¡Sal! ¡Gloria, gloria, gloria, gloria, gloria a Dios! ¡Gloria, gloria, gloria a Dios! ¡Libera, libera, libera, libera, Señor! ¡Liberta, Padre, liberta, Señor! ¡Cae por el diablo! ¡Cae por tierra! ¡Sal demonio! ¡Sal! ¡Gritando, salga! ¡Sal gritando, diablo! ¡Desespérate ahora! ¡Sal demonio! ¡Grita ahora! Gritando, arroja para afuera. Monta para afuera esa brujería. Quema Jesús, quema Jesús. Quema, Señor Jesús. Gritando, salga. Salga, Satanás, salga. Quema Jesús. Quema, Señor Jesús. Mándale más fuego. Consúmelo, Señor Jesús. Consúmelo, Señor, consúmelo. Quema Jesús. Hay poder en tu sangre, hay poder en tu nombre. Liberta a esta mujer, Señor. Liberta, Padre, libértalo, Señor, liberta, Padre, liberta, Señor Jesús, sal gritando, diablo, atorméntalo, Señor Jesús, atorméntalo al diablo, salga demonio de esta mujer, salga dando voces, salga, cae por tierra, espíritu del diablo, sale esta mujer, sal ahora gritando, dando voces, salga, diablo. Dando voces. Dando voces. Grita ahora. Atorméntalo, Señor. Atorméntalo al diablo, Señor. Mándale más fuego. Mándale más fuego, Señor. Dando voces, salga. Dando voces, diablo. Los oyentes de la radio quieren escucharte. ¡Sal, demonio! ¡Gritando! Quema Jesús en el nombre de Cristo, sal demonio. Gloria, gloria, gloria, gloria a Dios. Aleluya, aleluya, aleluya, aleluya, aleluya. Libera, libera, libera, libera, Señor. Libera, Padre, libera, Señor. Quema Jesús, gritando. Oye, Satanás, ¿qué te está pasando? Salga gritando. Quémalo, Señor Jesús. Quémalo, Señor Jesús. Oyente de la radio, no se asuste. Es el diablo que está gritando por esta mujer. Levanta para acá, colaboradora, levanta. ¡Quema, Jesús! ¡Quema, Señor Jesús! Oye, Satanás, ¿qué te está pasando? ¿Quién eres tú?
3: ¡Me mata, mi bebé!
2: ¿Ah? ¡Arroja para afuera!
3: Me...
2: ¡Arroja para afuera! No se asuste, oyente, no se asuste, oyente de la radio. Liberación está aconteciendo hoy día, domingo 5 de julio de este año 2026. Oye, Satanás, ¿qué te está pasando? ¿Por qué gritas? ¿Por qué gritas? ¿Quién está aquí en la iglesia Pentecostal La Cosecha?
3: ¡Me mato! ¡Me mato! ¡Me mato! ¡Quiero ser!
2: ¡Quémalo, Señor Jesús! ¡Arroja por fuera! ¡Quema Jesús! ¡Quema, Señor Jesús! ¡En el nombre de Cristo! ¡Cae por tierra! ¡Sal demonio! ¡En el nombre, Señor Jesús! ¡Gloria, gloria, gloria, gloria a Dios! ¡Gloria, gloria, gloria, gloria a Dios! Oyente, la radio está aconteciendo hoy día domingo en la campaña Impacto al Poder de Dios. Hoy día domingo que estamos 5 de julio de este año 2026. Oyente la radio, esto y mucho más estará aconteciendo en la campaña por aniversario en Tongo Rape. Día viernes 10, sábado 11 y domingo 12 de julio. Gloria, gloria, gloria, gloria a Dios. Quema, Señor Jesús, quema al diablo. Sal, demonio, gritando. Salga ahora, quema, quema, quema, Jesús. Sal, demonio, sal. En el nombre del Señor Jesús, sal. Gloria, gloria, gloria, gloria, gloria a Dios.
1: Gloria a Dios, gloria a Dios, gloria a Dios.
2: Libera, libera, libera, libera, Señor. Libera, Padre, libera, Señor. Liberta, Padre, liberta, Señor. Quémalo al diablo, quema la brujería, quema la hechicería, sal, demonio, salga ahora, cae por tierra. Gloria, gloria, gloria a Dios. Amigo, acerque para acá. Acerque para acá, venga para orar. Gloria, gloria, gloria a Dios. Amigo, venga para acá. Gloria, gloria, gloria, gloria a Dios. Levanta tu mano, cierra tus ojos. Gloria, gloria, gloria a Dios. Gloria, gloria, gloria, gloria a Dios. Aleluya, aleluya, aleluya, aleluya. Liberta, Padre, liberta, Señor. Quémalo al diablo. Sal, demonio, este hombre. Sal, que cae por tierra. Brujería del diablo. Sal, demonio, cae por tierra. Pierde fuerza, Satanás. Pierde fuerza, diablo, que el nombre bonito. Sal, demonio, cae por tierra. Sal. Gloria, gloria, gloria, gloria a Dios.
1: Gloria, gloria, gloria a Dios.
2: Gloria a Dios, gloria a Dios, gloria a Dios. Quema, Jesús, quema, Jesús. Quema, Señor Jesús. Sal gritando, cae por tierra. Caigas por tierra, diablo. Sal, demonio. Salga ahora. Quema, Señor Jesús. Quémalo, Señor Jesús. Quema, Jesús. Me quemo, dice el diablo. Aquí está el poder de Dios. Gloria, gloria, gloria, gloria a Dios. Cae por tierra. Cae por tierra. ¡Sí! Quema, Jesús. Quema, Jesús. Amén. Todo día. Gloria a Dios.
0: 10:30.
2: Oyente de la radio, vamos a orar por los enfermos aquí en la iglesia Pentecostal La Cosecha hoy día. Hoy día, domingo, que estamos de fecha 5 de julio de este año 2026. Vamos a conversar con esta mujer que está acá adelante. Vamos a preguntarle su nombre, ¿ya? ¿Cuál es el nombre de usted?
4: Glorienta.
2: Cuéntenos qué milagro acaba de recibir hoy día, domingo 5 de julio de este año 2026, aquí en la iglesia Pentecostal La Cosecha, aquí en Olmos. ¿De qué te sanaste?
4: Yo he venido con fuerte dolor de cerebro y de la cabeza.
2: ¿Te dolía su cabeza?
4: Sí.
2: ¿Te dolía su cerebro?
4: Sí, me dolía bastante.
2: ¿Cuántos días con esa enfermedad?
4: Tengo una semana ya.
2: ¿Una semana?
4: Sí.
2: ¿Y después de las oraciones de los hombres, Dios, así has venido acá?
4: Ya no me duele ya.
2: Escúcheme, ¿así he venido acá ahora con esas dolencias?
4: Sí, he venido.
2: Ya. ¿Y después de las oraciones, los hombres de Dios, cómo te sientes?
4: Ya no me duele ya.
2: ¿Ya no le duele?
4: Ya no.
2: ¿Quién le sanó?
4: Señor Jesús.
2: ¿En qué iglesia?
4: Pentecostal La Cosecha.
2: ¿Estás contenta, alegre?
4: Sí, gracias a Dios. Me hace...
2: Contenta, alegre que el Señor Jesucristo te sanó. Ya, confirma tu nombre.
4: Florinda.
2: Ah, gracias por su testimonio. Aplauso, contento para Cristo Jesús. Milagros, sanidades, liberaciones en la iglesia Pentecostal La Cosecha, aquí en Olmos. Hoy día, domingo 5 de julio de este año 2026, en la campaña Impacto al Poder de Dios y juntamente con la cena del Señor Jesucristo. Seguimos conversando hoy en la radio. ¿Cuál es su nombre y usted?
5: Silvia Julcatiquihuanca.
2: Cuéntenos qué milagro acaba de recibir hoy día, domingo 5 de julio de este año 2026, aquí en la iglesia Pentecostal La Cosecha, aquí en Olmos. ¿De qué te sanaste?
5: Me sané que tenía un dolor de cabeza y me quería desmayar la cabeza.
2: ¿Le dolía bastante su cabeza?
5: Sí.
2: ¿Quería desmayarse?
5: Sí. Ahorita no tengo nada ya.
2: ¿Cuánto tiempo con esa enfermedad?
5: Ya tengo cerca de un mes ya.
2: Cerca de un mes. ¿Así has venido acá hoy día?
5: Sí, he venido así. Ahorita no tengo nada ya.
2: ¿Y ahora después de las oraciones de los hombres, ya no tienes nada?
5: Ya no tengo nada ya.
2: ¿Quién te sanó?
5: Cristo Jesús.
2: ¿Qué iglesia?
5: Aquí en la iglesia Pentecostal La Cosecha.
2: ¿Contenta, alegre?
5: Sí.
2: Contenta y alegre. ¿Confiero tu nombre?
5: Silvia Julquetquiahuanga.
2: Gracias por su testimonio. ¡Aplauso para Cristo Jesús! Milagros, sanidades, liberaciones aquí en la iglesia Pentecostal La Cosecha. Oyente la radio. Esto que está escuchando, esto y mucho más, estará aconteciendo también a los 3 días de campaña por el 21 aniversario de la iglesia Pentecostal La Cosecha ahí en Tongo Rape. Prepárate, oyente, en Tongo Rape el día viernes 10, sábado 11 y domingo 12 de julio de este año 2026. Prepárense, oyente, lleve los enfermos que Dios estará sanando, así como está escuchando aquí las personas que están testificando, también así se van a sanar allá. Seguimos conversando. ¿Cuál es su nombre y usted?
6: Que Dios le bendiga, diácono. Voy a dar mi testimonio.
2: ¿Cuál es su nombre y usted?
6: Soledad Flores Cobos.
2: ¿Qué testimonio nos quieres contar para los oyentes de la radio hoy día domingo, que estamos 5 de julio de este año 2026?
6: De una enfermedad que me he sanado desde mucho tiempo, de las infecciones urinarias y al útero.
2: ¿Tenía infecciones urinarias?
6: Sí, mucho tiempo, ya cerca de 10 años. Ya.
2: ¿Cerca de 10 años y acudió a la ciencia médica?
6: No.
2: ¿Esperó en Dios?
6: Sí, esperado en Dios.
2: ¿Y ahora ya está sana?
6: Ya me he sanado y he entregado también mi voto y también la enfermedad al útero.
2: ¿Al útero? ¿Usted tenía enfermedad en el útero?
6: Sí, de las infecciones urinarias que me dolía y me pasaba al útero.
2: ¿Pero ahora ya no tienes nada?
6: Ya no tengo nada, estoy bien, Diego.
2: Con esas enfermedades que dice, acerque para acá, no se vaya. Con esas enfermedades que dice, 10 años sufrió.
6: Sí, con las infecciones urinarias ya lo tengo tiempo, este diácono.
2: 10 años, como 10 años, dice, sufriendo. Vino a Dios, oró a Dios y ahora ya está sana.
6: Ya estoy sana, diácono. Ya estoy...
2: ¿Quién le sanó?
6: Cristo Jesús.
2: ¿Qué iglesia?
6: En la iglesia Pentecostal La Cosecha.
2: Confirma tu nombre.
6: Soledad Flores Cobos.
2: Damos gracias por su testimonio. ¡Aplauso para Cristo Jesús! ¡Aleluya! Más de 10 años sufriendo esa mujer, dice, con enfermedades, infección urinaria y enfermedad en su útero, dice. ¿Se da cuenta, no? Buscó a Dios y Dios ya le sanó. El día miércoles, si no me equivoco, vino acá un hombre que se había golpeado y se había quebrado acá del hombro. Vino con su brazo amarrado. Después de las oraciones de los hombres de Dios, se desató su brazo y lo levantaba y ya estaba sano para la gloria del Señor Jesucristo. ¡Aplauso para Cristo Jesús! ¿Se da cuenta o no? Ese hombre decía, he tenido mi brazo amarrado, me dolía, no lo podía levantar, y después de las oraciones se desató el brazo, lo comenzó a levantar y sano y curado para la gloria de Dios. ¿Se da cuenta lo que hace Dios o no? Ya, en la iglesia Pentecostal La Cosecha. No le tomé testimonio porque se fue la luz. Se fue el fluido eléctrico. No hubo energía ese día, el miércoles. ¿Ya? ¿Se da cuenta? Pero le pregunté. Me dice, ya me sané. Me dice, no podía levantar mi mano, pero ahora la levanto. Le andaba amarrada. Se la desató y por ahí tiró el que andaba amarrado su brazo. Y quedó sano para la gloria del Señor. Oyente de la radio, que tenemos campaña los días miércoles, viernes y domingo. 2 horarios, 8 de la mañana y 1 de la tarde. Los días lunes, culto de doctrina. Y a partir de la 1 de la tarde, culto de predicación de la palabra de Dios y oraciones por los enfermos. Estamos ubicados en el sector La Huaca, carretera al Imperial, pasando el vivero al Imperial. Hay un letrero que dice, bienvenidos a la iglesia Pentecostal La Cosecha, donde todos son bienvenidos. Seguimos conversando. Acerque para acá. ¿Cuál es su nombre y usted?
7: Señora Dora Torres.
2: Acerque para acá, pues no esté por allá. ¿Cómo se llama usted?
7: Señora Dora Torres Puse.
2: Cuéntenos qué milagro acá recibir hoy día, domingo 5 de julio de este año 2026, aquí en la iglesia Pentecostal La Cosecha, aquí en Olmo. ¿De qué te sanaste?
7: Yo me hacía 20 días, soñé con la enferma de mis rodillas y me echaba mis pies. Pero yo dije, el Señor Jesús, no he ido ni la medicina, solo me he confiado en la orada. Tomaba orada, me pasaba mis piernas, me pegaba mis folletos y ya estoy sanada y curada.
2: 20 días. 20 días con sus pies que se hinchaban y le dolían.
7: Piernas me dolían, no podía caminar. He venido acá caminando despacito. Pero
2: ¿y ahora?
7: Ya me sanó, mi Señor.
2: Después de las oraciones de los hombres, Dios ya está sana.
7: Sí.
2: Voto de 100 soles. ¿Y ahora ya está sana?
7: Ya estoy sana y curada.
2: ¿Puede caminar?
7: Ya.
2: A ver, camina para allá, corriendo si es posible. Camina para allá, corre, corre. Mira, mira, corre, pues corre para que glorifique a Dios. ¡Aleluya! ¿Y ahora caminas?
7: Ya no
2: podías caminar así.
7: Ya caminar.
2: Y ahora ya está caminando.
7: Ya estoy caminando.
2: ¿Quién le hizo caminar?
7: El Señor Jesús.
2: Conténtale.
7: Contente y alegre.
2: Confiero tu nombre.
7: Señora Dora Torres Puse.
2: Gracias por su testimonio. Aplauso para Cristo Jesús. Milagros, liberaciones. Aquí en la iglesia Pentecostal La Cosecha, aquí en Olmos, hoy día domingo, 5 de julio de este año 2026. Seguimos conversando. ¿Cuál es su nombre y usted?
8: César Chunga.
2: Cuéntenos qué milagro acaba de recibir hoy día domingo 5 de julio de este año 2026 aquí en la iglesia Pentecostal La Cosecha en Golbo. ¿De qué sanaste?
8: Andaba mal en mi mente, estaba triste como hace un mes. Estaba muy deprimido y en las restauraciones ya me vino a la mente la palabra de Dios, la cual me sostuvo. Entonces, por la fe es que me he sanado, más bien.
2: Ahora ya estás sano.
8: Sí.
2: Ya despejó tu mente.
8: Sí.
2: ¿Quién te hizo despejar tu mente?
8: Señor Jesucristo.
2: ¿En qué iglesia?
8: Pentecostal La Cosecha.
2: Confirmo tu nombre.
8: César Chunga.
2: Damos gracias por su testimonio. Estamos todos. Siento aplauso para Cristo Jesús. Milagros, sanidades, liberaciones en la iglesia Pentecostal La Cosecha. Cerca para acá. ¿Cuál es su nombre y usted?
9: Pedro Mayanga.
2: Cuéntenos qué milagro acá recibir hoy día domingo 5 de julio de este año 2026 aquí en la iglesia Pentecostal La Cosecha aquí en Golfo. ¿De qué te sanaste?
9: Sí, diácono, quiero dar dos testimonios. De la semana pasada vine acá al culto el lunes, vine con una enfermedad que me dolía todo el cuerpo, mi cabeza y me dolía todo mis piernas todo. Y gracias a Dios aquí me fui un poco que me iba calmado y en mi casa terminé de calmarme. Dios me ha sanado.
2: Dios le sanó.
9: Sí. Y también quiero saber,
2: ¿qué iglesia le sanó el Señor?
9: Pentecostal de La Cosecha.
2: La iglesia Pentecostal de La Cosecha. Contento, alegre.
9: Contento y alegre que Cristo estoy sano.
2: Que ya está sano. Cuéntanos el otro testimonio.
9: Sí, quiero también dar un testimonio a mi hijo también que estaba delicado de salud. Y gracias a Dios que también he sanado Cristo Jesús.
2: ¿Qué tenía su hijo?
9: Estaba también como que perdía el conocimiento. Y gracias a Dios que Dios le liberó.
2: Ahora ya está sano.
9: Sí, ya está sano ya.
2: ¿Quién lo sanó?
9: Señor Jesucristo.
2: ¿Qué iglesia?
9: Pentecostal de La Cosecha.
2: Contento, alegre.
9: Contento, alegre que nuestro Señor Jesucristo ha sanado.
2: Confiero tu nombre.
9: Pedro Mayanga.
2: Damos gracias por su testimonio. Aplauso, contento, alegre para Cristo Jesús. Así es, oyente de la radio. Milagros, sanidades, liberaciones que acontecen aquí en la iglesia Pentecostal de La Cosecha. Hoy día domingo 5 de julio de este año 2026. Oyente de la radio, aquí tenemos campaña los días miércoles, viernes y domingo. Dos horarios, 8 de la mañana y 1 de la tarde. El día lunes, culto de doctrina, 8 de la mañana y a partir de la 1 de la tarde, culto de predicación de la palabra de Dios y oraciones por todos los enfermos. Estamos ubicados aquí con la iglesia Pentecostal La Cosecha en el sector La Huaca, carretera que viene de Olmos hacia el Imperial, pasando el vivero al Imperial. Hay un letrero que dice bienvenidos a la iglesia Pentecostal La Cosecha, donde todos son bienvenidos a la iglesia Pentecostal La Cosecha. Vengo oyente católico libre pensador. Sigan escuchando el programa La Voz de Salvación. Aplauso para Cristo Jesús.
0: 10:41.
10: 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Mayor referencia, oyente, pasando el vivero El Imperial, a la mano izquierda hay un letrero que dice bienvenidos a la iglesia Pentecostal La Cosecha. Juntamente con ese letrero se encuentra un callejón y usted hace su ingreso libremente, y a pocos metros hacia adelante se encuentra el amplio local de la iglesia Pentecostal La Cosecha, donde oyentes se realizan campañas de predicación de la palabra de Dios, de milagros y sanidades en ayunos y oraciones los días miércoles, viernes y domingo en el horario de 8 de la mañana y 1 de la tarde, y también todos los días lunes 8 de la mañana el culto de doctrina, enseñanza de la palabra de Dios, y a las 1 de la tarde el culto de predicación de la palabra de Dios y oraciones por todos los enfermos. Le invitamos a todos los oyentes a buscar a Dios en la iglesia Pentecostal La Cosecha en Olmos. Todos son bienvenidos en el nombre de nuestro Señor y Salvador Jesucristo, y la entrada es totalmente libre para todos. Dios bendiga a todos los oyentes. Yeah.

0: Hora exacta, son las 10 de la mañana con 45 minutos. Son las 10 de la mañana ya con 45 minutos en el programa La Voz de Salvación. Oyentes, hemos venido escuchando liberaciones, milagros que acontecen a través de las oraciones en la iglesia Pentecostal La Cosecha, aquí en esta ciudad de Olmos. Milagros como estos, oyentes, estarán aconteciendo el día de mañana domingo en la campaña Impacto del Poder de Dios junto a la Cena del Señor Jesucristo. Prepárese con toda la familia. Recuerde que la entrada es libre para todos, oraciones gratuitamente para todos. Atención oyentes de la radio, preste mucha atención, amigos católicos, oyentes de la radio que están en sintonía del programa La Voz de Salvación. Atención oyentes, grande campaña con unción y aceite que estará realizando la iglesia Pentecostal La Cosecha en este distrito de Olmos. Prepárese oyente para tres miércoles de campaña con unción de aceite. Tres miércoles de campaña, oyentes. Guerra contra las brujerías, hechicerías, macumberías y enfermedades incurables. Y con unción de aceite en la iglesia Pentecostal La Cosecha, aquí en la ciudad de Olmos. Esta campaña se da inicio este día miércoles 9 de septiembre. Estará continuando el día miércoles 16 de septiembre. Y estará terminando el día miércoles 23 de septiembre. Tres miércoles oyentes de campaña con unción de aceite. Miércoles 9, miércoles 16 y miércoles 23 de septiembre de este año 2026. Prepárese oyente de la radio, amigo católico. Prepárese para este día miércoles que se estará dando inicio a estos tres miércoles de campaña con unción de aceite. Este día miércoles 9 de septiembre, campaña de predicación de la palabra de Dios, guerra contra las brujerías, hechicerías, macumberías y enfermedades incurables. Y esta campaña se estará realizando con oraciones, con unción de aceite. Doble bendición, sanidad para el cuerpo y sanidad para el alma. Y esta campaña se estará realizando en dos horarios, horario de 8 de la mañana y también a la 1 de la tarde. Son las 10 de la mañana con 47 minutos, 10 de la mañana ya con 47 minutos en el programa La Voz de Salvación, órgano informativo de la Iglesia Pentecostal La Cosecha, donde los enfermos sí se sanan para la gloria y honra de nuestro Dios. Oyente, continuamos con el programa La Voz de Salvación hasta las 11 de la mañana. Programa La Voz de Salvación, un programa de amor, fe y esperanza para todos, producido por el Ministerio Iglesia Pentecostal La Cosecha, donde Dios viene siendo grandes sanidades, liberaciones, milagros, donde Dios responde la oración. 10 de la mañana con 48 minutos, oyente, ahora vamos a escuchar un momento las alabanzas que se cantan en la iglesia Pentecostal La Cosecha. Alabanzas para nuestro Dios. Escucha, oyente.
1: Así que ofrezcamos siempre a Dios, por medio de Él, sacrificio de alabanza, es decir, fruto de labios que confiesan su nombre.
2: 10 y 48 minutos.

0: Por cuanto has guardado la palabra de mi paciencia, yo también te guardaré de la hora de la prueba que ha de venir sobre el mundo entero para probar a los que habitan sobre la tierra. He aquí, yo vengo pronto. Retén lo que tienes, para que ninguno tome tu corona. Al vencedor, yo lo haré columna en el templo de mi Dios, y nunca más saldrá de allí. Escribiré sobre él el nombre de mi Dios, y el nombre de la ciudad de mi Dios, la Nueva Jerusalén, la cual desciende del cielo con mi Dios y mi nombre nuevo.
1: Y un minuto.

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Mayor referencia, oyente, pasando el vivero El Imperial, a la mano izquierda hay un letrero que dice: Bienvenidos a la iglesia pentecostal La Cosecha. Juntamente con ese letrero se encuentra un callejón y usted hace su ingreso libremente, y a pocos metros hacia adelante se encuentra el amplio local de la iglesia pentecostal La Cosecha, donde, oyentes, se realizan campañas de predicación de la palabra de Dios, de milagros y sanidades en ayunos y oraciones los días miércoles, viernes y domingo, en el horario de 8 de la mañana y 1 de la tarde, y también todos los días lunes, 8 de la mañana, el culto de doctrina, enseñanza de la palabra de Dios. Y a las 1 de la tarde, el culto de predicación de la palabra de Dios y oraciones por todos los enfermos. Le invitamos a todos los oyentes a buscar a Dios en la iglesia pentecostal La Cosecha en Olmos. Todos son bienvenidos en el nombre de nuestro Señor y Salvador Jesucristo. Y la entrada es totalmente libre para todos. Dios bendiga a todos los oyentes. Yeah.

0: La hora exacta son las 11 de la mañana con 4 minutos en Radio Huracán. Oyente, una vez más haciéndole la invitación para el día de mañana domingo, la campaña que se estará realizando en este lugar, campaña de predicación de la palabra de Dios, oraciones también por todos los enfermos y junto a la cena del Señor Jesucristo, mañana domingo de fecha 6 de septiembre en la iglesia Pentecostal La Cosecha aquí en la ciudad de Olmos. Horario de la campaña a las 8 de la mañana en una sola concentración. Todos los oyentes de la radio quedan invitados a participar de esta poderosa campaña. Traiga a todos los enfermos. Venga oyente con toda la familia a recibir la bendición de parte de Dios. Dios lo espera en este lugar para sanarlo, para bendecirle, para bendecirle en el trabajo, en el negocio. Dios tiene bendición para usted. 11 de la mañana con 5 minutos. Oyente, nuestra sede nacional se encuentra en la ciudad de Chiclayo, Chosica del Norte, en el distrito de La Victoria, a la altura del Paradero Morante, carretera que va de Chiclayo hacia Reque, donde tenemos cultos todos los días, horario de 8 de la mañana y también a la 1 de la tarde, campañas en ayuno y oración los días miércoles, viernes y domingos. Y también la iglesia Pentecostal La Cosecha, que se encuentra aquí en la ciudad de Olmos, sector La Huaca, carretera que va de Olmos al Imperial, pasando el vivero El Imperial. Hay un letrero que dice: bienvenidos a la iglesia Pentecostal La Cosecha. Aquí oyente, en este lugar se realizan campañas en ayuno y oración los días miércoles, viernes y domingos en horario de 8 de la mañana y también a la 1 de la tarde. Y el día lunes se realiza el culto de doctrina en horario de 8 de la mañana. El presidente y fundador de la iglesia Pentecostal La Cosecha, el siervo de Dios, Pastor Francisco Córdoba Rodríguez. Hoy, de esta manera, ya hemos llegado a la parte final del programa La Voz de Salvación. Quedamos agradecidos por su amable sintonía. Vuelvan a sintonizar el día de mañana, domingo, horario de 9 de la mañana. Hablo para todos vosotros en esta mañana, su amigo y hermano en el Señor Jesucristo, Carlos Monja Sánchez, y me despido de los oyentes de la radio con la paz de nuestro Señor y Salvador Jesucristo. Dios le bendiga a todos los oyentes.
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0: 11:07.
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1: Y 13 minutos. 11 y 14 minutos. 11 y 14 minutos. 11 y 14 minutos. 11 y 14 minutos. 11 y 14 minutos. 11 y 14 minutos. 11 y 14 minutos. 11 y 14 minutos. 11 y 14 minutos. 11 y 14 minutos. 11 y 14 minutos.
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1: Once y 15 minutos.

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3: 11 y 24 minutos.

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3: 11 y 33 minutos.

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Hola, hola. Amigos, señoras y señores, muy buenos días. Son las 11 de la mañana, 11 de la mañana y 39 minutos. 11 de la mañana y 39 minutos en Radio Huracán, frecuencia 105.1. Bienvenidos al programa del día de hoy, sábado 5 de septiembre del año 2026. Queremos agradecerles a cada uno de ustedes la sintonía en este programa informativo, siempre con la verdad. Son las 11 de la mañana y 40 minutos. Bienvenidos al programa. Un momentito, por favor.

0: Bueno, son las 11 de la mañana. 11 de la mañana y 41 minutos. Bienvenidos, señoras y señores, al programa del día de hoy. Sábado. Sábado 5 de septiembre, amigos oyentes de Radio Huracán. Bueno, como todos los días, damos gracias a Dios por su bendición que nos brinda y nos permite estar aquí frente de estos micrófonos como es Radio Huracán. Bienvenidos a cada uno de ustedes, amigos que sintonizan el programa. Bienvenidos, bienvenidas a este programa informativo, siempre con la verdad. Aquí estamos para poder brindarle las informaciones a cada uno de ustedes. Bueno, yo soy Lino Sánchez Pupuche, aquí en el programa, y vamos a desarrollar este programa informativo siempre con la verdad para todos ustedes, amigos que están sintonizando la radio. Muchas gracias también por la sintonía. 11 con 42 minutos. Bueno, vamos con los titulares. Vamos con los titulares. ¿Qué nos trae los diarios? ¿Qué nos trae el diario La República, el diario El Correo, ¿no? Para poder brindarles las informaciones a cada uno de ustedes, oyentes de Radio Huracán. Bueno, el diario La República, en los titulares, en sus titulares, dice: oposición pide considerar derogación de leyes pro crimen en pedido de facultades, no se ajusta a la realidad. Es lo que nosotros aquí brindamos estas informaciones. Bueno, en sus titulares que nos trae el diario La República, donde nos dice: distintos congresistas han criticado que el pedido de facultades legislativas presentado por Keiko Fujimori no incluya la derogación de las denominadas leyes pro crimen. El paquete de normas aprobadas por el Congreso pasado y señalado por contribuir al incremento de la delincuencia a nivel nacional. En la oposición, cuatro congresistas declararon a este diario La República sobre la omisión. Luis Quispe Candia, diputado por el partido Buen Gobierno, criticó la omisión de la derogación de estas normas. Además, señaló que no está confirmado que su partido vaya a brindar un respaldo total al proyecto de ley presentado por el Poder Ejecutivo. No se han tomado decisiones con el pedido de delegación de facultades en relación con las normas que contravienen la lucha contra el crimen organizado y la debilitan. Nosotros pediremos su derogación. Esa omisión está mal. Nosotros no vamos a promover normas que contravengan el cumplimiento de la ley, ¿no? Es un momento crítico el que enfrenta el país, fue lo que indicó a este medio. El diputado de Ahora Nación, Yair Manrique, también fue, digamos, crítico con este pedido. El parlamentario señaló que no solo las leyes pro crimen han sido obviadas, sino también otros temas. Bajo su análisis, el pedido debería ser formulado, debería replantearse el pedido de delegación de facultades. Hay muchas cosas obviadas y otras agregadas de manera innecesaria. Creo que la presidenta debería reajustar su solicitud, ya que no se ajusta a la realidad. La realidad es que las leyes pro crimen han incrementado la delincuencia. Yo ya he hecho un pedido público para que se reajuste este pedido, fue lo que apuntó, amables oyentes, este diputado de Ahora Nación, ¿no? Como es Manrique Yair, señoras y señores. Son las 11 de la mañana y 45 minutos, 11 con 45 minutos en Radio Huracán, frecuencia 105.1. Bueno, queremos dar la bienvenida a todos ustedes, amigos que están sintonizando la radio. Bueno, y atención Olmos, mucha atención Olmos. Atención Olmos, mañana no va a haber luz. Mañana no va a haber luz, amigos oyentes. A ver, Vamos a ver, ha hecho una publicación los señores de Electronorte, donde domingo 6 de septiembre se estará suspendiendo el servicio de energía eléctrica en el distrito de Olmos y también en los centros poblados, porque se van a realizar trabajos de mantenimiento de redes de alta tensión y la interrupción del servicio se extenderá desde las 7 de la mañana, atentos, hasta las 6 de la tarde. A ver, tiendas comerciales, grifos, desde las 7 de la mañana no va a haber luz. Mañana, desde las 7 de la mañana hasta las 6 de la tarde. Es ahí donde la empresa Electronorte, Sociedad Anónima, informó que en el distrito de Olmos, mañana 6 de septiembre, se estará llevando a cabo una suspensión temporal de servicio de energía eléctrica en diversos sectores de esta ciudad y centros poblados, ¿no? Debido a la programación de mantenimiento en infraestructura eléctrica, amables oyentes. Así que a través de este medio comunicamos al pueblo de Olmos que mañana no va a haber el servicio de energía desde las 7 de la mañana hasta las 6 de la tarde, amigos oyentes. Son las 11:47.
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0: Oiga, y en Puno, estamos aquí dando la información que tenemos. En Puno condenan a alcalde y dos trabajadores de la municipalidad de Huacuyani por cohecho pasivo. El alcalde de Huacuyani habría solicitado a un proveedor un donativo inicialmente de 34.900 soles, que finalmente fue acordado en 30.000 soles relacionado por la adquisición e instalación de gas sintético. A ver, es ahí donde la jueza de cuarto juzgado de investigación preparatoria, subespecializado en delitos de corrupción de funcionarios de Puno, aprobó un acuerdo de terminación anticipada y dictó sentencia condenatoria contra Magno Tito Apaza Mamani, Rocío Ana Flores Maquera y Magda Claret Mamani por el delito contra la administración pública en la modalidad de cohecho pasivo impropio en agravio del Estado peruano. Según la imputación fiscal, Magno Tito Apaza Mamani, en su condición de alcalde de la Municipalidad Distrital de Huacuyani, habría solicitado a un proveedor un donativo inicialmente de 34.900 soles y que finalmente fue acordado en 30.000 soles, relacionado con la adquisición e instalación de gas sintético para un proyecto deportivo en dicha comuna. En los hechos también habría participado Rocío Ana Flores Maquera, mientras que Magda Claret Mamani Chambía fue sentenciada en calidad de cómplice. ¿Ah? Por cómplice también ha sido sentenciada, cómplice secundaria. En el marco del acuerdo de terminación anticipada, que contó con la aceptación de culpabilidad de los acusados, la magistrada impuso a Magno Tito Apaza Mamani y a Rocío Ana Flores Maquera 5 años de pena privativa de la libertad suspendida, sujetos a un periodo de prueba de 3 años. En tanto, Magda Claret Mamani Chambía fue condenada a 4 años y 2 meses de pena privativa de la libertad suspendida por un periodo de prueba de 2 años. Los 3 sentenciados deberán cumplir reglas de conducta, entre ellas no variar de domicilio sin autorización judicial, someterse al control biométrico mensual, fíjate, ¿no? Y no cometer otro delito doloso, cumplir con el pago de la reparación civil y no salir de la región Puno sin autorización judicial. Caray, ¿no? Como estas personas, siendo, digamos, representantes de su pueblo, alcaldes, ¿no? Imagínese usted cómo terminan, ¿no? Cumpliendo, como se dice, estas normas, ¿no? No cambiar de domicilio y encima todavía una reparación civil, amables oyentes. Pero bueno, ¿qué pensarán? ¿Qué pasará? ¿No pensarán estas autoridades en su trabajo como alcalde, como funcionarios, ¿no? Pedirle al proveedor, imagínate, más de 30 mil soles, señoras y señores. Bueno, es lo que nosotros aquí, el diario El Correo, nos está brindando las informaciones y nosotros también aquí dándoles a cada uno de ustedes. Son las 11 de la mañana con 53 minutos. ¿Ah? 11 de la mañana con 53 minutos. ¿Qué más tenemos que brindarles? Diario La República nos dice en sus titulares, con la fecha 5 de septiembre de 2026 a las 11 de la mañana, atentos, donde se dice lo siguiente, amables oyentes, atención, Juntos por el Perú, sobre pedido de facultades de Fujimori, es un intento encubierto de disolver la Cámara de Diputados. ¿Ah? Analicemos. ¿Ah? A ver, Zunini, ¿no? Zunini cuestiona la necesidad de 66 pedidos de facultades y advierte que dar poderes a Fujimori podría llevar a la disolución de la Cámara de Diputados. El pedido abarca seguridad, economía y emergencias. El diputado Ernesto Zunini, de Juntos por el Perú, muy reconocido este diputado, ¿no? Se refirió a la solicitud de la delegación de facultades legislativas que el gobierno de Keiko Fujimori presentó ante la Cámara de Diputados. En sus declaraciones, Zunini cuestionó el llamado del gobierno a acelerar el trámite y afirmó que el pedido no se sostiene si la intención fuera realmente legislar con celeridad. Si nosotros le damos todas las facultades a la señora Fujimori, les apuesto que en un mes no presenta ningún proyecto de ley. Lo que ha dicho Zunini, les apuesto que en un mes no presenta ningún proyecto de ley. ¿Para qué quiere 66 pedidos de facultades? ¿Para qué quiere 66 pedidos de facultades? Es un intento encubierto de disolver la Cámara de Diputados, fue lo que ha declarado el diputado. El pedido en cuestión contempla 66 puntos específicos distribuidos en tres ejes: seguridad ciudadana, reactivación económica y atención de emergencias por el fenómeno El Niño. La presidencia del Consejo de Ministros lo remitió a la Cámara de Diputados el 28 de agosto con la firma de la presidenta Keiko Fujimori y el premier Luis Galarreta y solicita la potestad de emitir decretos legislativos por un plazo de 120 días calendarios. Cabe recordar que primero el expediente le faltó un acta que acreditara la aprobación del Consejo de Ministros. Esto se subsanó el 31 de agosto y desde entonces la Comisión de Constitución de la Cámara de Diputados se declaró en sesión permanente para agilizar el debate. De esta manera es lo que nosotros también brindamos estas informaciones a cada uno de ustedes, amigos oyentes de Radio Huracán. Así que Zunini cuestiona la necesidad de 66 pedidos de facultades que advierte a dar poderes a la señora Fujimori. Esto podría, como lo ha dicho, no podría prestarse para llevar la disolución de la Cámara de Diputados, es lo que de esta manera ha manifestado y lo que nosotros analizamos también. Fuente que nos trae este diario La República, amigos oyentes. Son las 11:55 minutos, amigos de Radio Huracán 105.1. ¿Ah? Gracias por la sintonía, gracias a cada uno de ustedes. Buen día, mi estimado, un gusto poderlo sintonizar. Su programa desde el centro poblado Apurlec, Motupe. Muchas gracias, Motupe. Gracias, Motupe, por la sintonía. Gracias a la gente de Apurlé Motupe.
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0: Bueno, antes de irnos a la pausa comercial, amigo de la frecuencia 105.1, la fiscalía pide 10 años de prisión para Alberto Bengolea, ¿Se acuerdan ustedes de Alberto Beingolea? Están solicitando 10 años de prisión por presunta colusión agravada en el gobierno regional del Callao. La fiscalía pide 10 años de prisión y una reparación civil de 50,000 soles tras la acusación de irregularidades en un contrato de asesoría legal en el año 2019. Es ahí donde el primer juzgado de investigación preparatoria permanente del Callao dictó juicio oral contra el ex ministro o el ministro de Cultura, el ministro de Cultura, Alberto Beingolea, luego de considerar que existen suficientes elementos para llevarlo a proceso por presunta colusión agravada, según reveló el periodista Diego Casimiro. Tras acceder al documento, la Fiscalía Provincial Corporativa Especializada en Delitos de Corrupción de Funcionarios del Callao solicita 10 años de prisión y 13 años de inhabilitación para ejercer cargos públicos, 550 días multa contra él y hoy titular de Cultura, amables oyentes. Ministro de Cultura, ¿no? En caso de se remonte en el 2019, este caso, ¿no? Cuando Beingolea habría concertado con funcionarios del gobierno regional del Callao para obtener la contratación y el pago de un servicio de asesoría legal que según la imputación fiscal no habría sido prestado de manera efectiva. Por esa orden de servicio, el gobierno regional del Callao le desembolsó 30,000 soles. La Procuraduría Pública Especializada en Delitos de Corrupción del Callao pide además una reparación civil de 50,000 soles. De acuerdo, la Fiscalía sostiene que Beingolea no acreditó documentalmente los estudios y la experiencia exigidos en los términos de referencia y que los tres informes legales presentados eran genéricos, ¿no? Correspondían a competencia de otras áreas jurídicas del trabajo regional y el ministro, sin embargo, ha insistido que el trabajo se realizó y que cuenta con informes sellados, registro de visita, testimonios, etcétera, etcétera, que lo respalden, amables oyentes. Pero, bien complicado, están pidiendo o están solicitando 10 años de prisión para el ministro, ¿no? Beingolea. Esto es donde, y además de piden la, digamos, 10 años de prisión, una reparación civil de 50,000 soles, amables oyentes. Y este ha sido por el caso en el año, por un contrato de asesoría legal en el año 2019, ¿no? ¿Cómo se dan las cosas, ¿no? Y bien complicado, ahora pues, y él es el ministro, ¿no? Complicado porque digo yo, porque, o sea, tener autoridades, ¿no? Que a veces tienen pues estos procesos y que solicitan prisión, ahora tiene que haber, pues, de seguro, ¿no? Un nuevo ministro, ¿no? Y hay casos así, donde tenemos autoridades procesadas que a veces están hasta, digamos, inhabilitados para ejercer un cargo público. Pero, sin embargo, a veces hasta los tenemos de candidatos. Luego vamos a hablar este tema al respecto de Radio Huracán. Vamos a la pausa, maestro. Vamos a la pausa.
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2: Bueno, estamos ya, continuamos. 12 del mediodía y 14 minutos en la radio Huracán 105.1. Oiga, sigue subiendo el combustible, ¿no? Sigue subiendo el combustible, señoras y señores. ¿Ah? Sigue subiendo el combustible. ¿Ah? ¿Cómo estamos, no? Preocupante, ¿no? Sigue, digamos, sigue subiendo el petróleo, todo, todo, y bueno, ¿y qué va a pasar? ¿Qué va a pasar? Están subiendo las cosas, ¿no? Porque el transporte es todo, pues, todo es el transporte, señoras y señores, y bueno, las autoridades se estarán preocupando, digamos, en algo, ¿no? Siquiera por estos tiempos, temporalmente, pues hacer, como se dice, algo, ¿no? ¿Ha habido alguna manifestación de alguna autoridad, especialmente, de repente, para decir, ¿no? ¿Cuál es? Porque la verdad, esto es preocupante. Está subiendo. ¿Cuánto está el galón ahorita de petróleo? ¿Cuánto está el galón de petróleo, amigos de la sintonía, ¿no? ¿Ah? ¿Cuánto está el galón? A ver, ¿alguien me puede decir a cómo está el galón de petróleo, señoras y señores? ¿No? ¿Ah? Y todos los grifos, por eso les digo, aquí sí se puede hacer algo, porque todos los grifos no tienen el mismo precio, ¿no? En algunos están 24 y picos, en algunos están hasta 25, ¿no? El galón, ¿no? Entonces, ¿qué hacer aquí, amigos de Radio Huracán? ¿No? Por eso, y bueno, pues, si esto continúa, como se dice, la alza de combustible, va a subir las cosas, ¿no? ¿No? Van a subir el arroz, el azúcar, ¿no? Y bueno, pues, aquí decíamos, siempre hemos hablado las cosas, esto, ¿a cómo se mantiene el dólar? Aquí les voy a buscar todas estas informaciones para ver el precio del dólar, porque en verdad preocupa la economía, ¿no? Preocupa la economía, o sea, señores, nosotros queríamos una estabilidad económica, así como

0: hemos estado tranquilos, ¿no? Con esa estabilidad económica, pero ahora, bueno, son las 12 del mediodía con 17 minutos, 12 con 17 minutos en Radio Huracán 105.1, frecuencia modulada. Muchas gracias, gracias también por la aceptación, amigos oyentes. A ver, el precio del dólar. ¿A cómo está el dólar? A ver, vamos a ver el precio del dólar. A ver, aquí estamos. Vamos a empezar aquí. A ver, tengo que escribir. Ya. Dólar, claro, sí. En el Perú, ¿no? Ahí está. Vamos a esperar la respuesta. Dice: hoy, sábado 5 de septiembre del 2026, el dólar en el Perú está aproximadamente la compra entre 3,360 y la venta 3,369. ¿Ah? 3,369, ¿no? Eso es lo que estamos nosotros aquí dándoles estas informaciones, ¿no? Para todos nuestros oyentes de Radio Huracán, señoras y señores, 3,360 y 3,369, ¿no? Es lo que tenemos aquí en esta información hoy sábado 5 de septiembre, ¿no? Donde, a ver, estamos aquí, esto preocupa y muchas digamos, en todo el país. A ver, se escucha el ventilador del PC, no lo hemos puesto muy cerca, creo, ¿no? Y bueno, son las 12 con 19 minutos, 12 con 19 minutos, amigos de Radio Huracán, frecuencia 105.1. ¿Ves? 24.40, el petróleo, ¿ves? Ven cómo el diésel está, amables oyentes, aproximadamente de entre 23 y a 26.49 soles por galón. ¿Ven? Aquí, a ver, aquí vamos a, o sea, ¿cómo está la cosa, no? Sube y sube y sube y sube el petróleo, ¿no? Sube y sube el petróleo, amables oyentes. Por ejemplo, en Chiclayo dice hay 42 estaciones de servicio, ¿no? Con este tipo de combustible vehicular, precio mínimo, ¿no? Es de reportado de entre los 24 y el precio, ¿no? El precio máximo es hasta 26.49 por galón. ¿Ah? Esto es lo que nos da aquí el sistema. ¿Dónde? A ver, ¿dónde estamos aquí? Oiga, y aquí en Olmos, a ver, luego voy a preguntar aquí también, aquí en Olmos, el precio del galón del combustible, ¿no? ¿Cómo están los pasajes? ¿No? ¿Cómo está el pasaje? A ver, preocupante, ¿no? Preocupa todo esto porque sube el petróleo, van a subir las cosas. Van a subir las cosas. Pero bueno, tampoco yo no es que de repente aquí como medio de comunicación nosotros nos preocupamos, ¿no? Y bueno, esperemos pues que las cosas de repente esto sea, después todo se normalice, pero lo veo un poco difícil porque en vez de bajar, sube. Sigue subiendo el petróleo. Bueno, vamos ahora sí con más informaciones a esta hora de la tarde. Muchas gracias también por la sintonía. Muchas gracias a todos ustedes, amigos, que están en el programa Siempre con la Verdad. Atento Olmos, ¿no? Atento Olmos, atento Olmos, amigos oyentes. El Jurado Nacional de Elecciones, mucha atención, Olmos Lambayeque, dispone que candidaturas excluidas o tachadas sin firmeza siguen vigentes. A ver, Olmos, atención Olmos, hay una resolución que ha emitido el Jurado Nacional de Elecciones, a ver, candidatos, ¿no?, estableciendo una importante disposición de cara a estas elecciones regionales y municipales. ¿Qué dispuso el Jurado Nacional Electoral? El Pleno del Jurado Nacional de Elecciones ordenó que los expedientes relacionados con tachas y exclusiones de listas y candidatos que al cumplirse el hito del 4 de septiembre del 2026 todavía no hayan sido resueltos por el Jurado Nacional de Elecciones sean devueltos al Jurado Electoral Especial. ¿Ah? Sean devueltos al Jurado Electoral Especial de origen para que continúen con el trámite correspondiente. Los candidatos que fueron excluidos o tachados por el Jurado Especial, ¿no?, el Jurado Especial Electoral, pero cuyas resoluciones no adquirieron firmeza, así, no adquirieron firmeza hasta el 4 de septiembre, no adquirieron firmeza hasta el 4 de septiembre, mantienen vigente su candidatura. A ver, esto significa que los casos que correspondan una exclusión o tacha que aún no tenía resolución firme, no implica que el candidato quede fuera de carrera electoral. Escuchen, ¿ah? O sea, a ver, en una exclusión o tacha, ¿no?, que aún no tenía resolución firme, no implica que el candidato quede fuera de carrera electoral. La resolución, amigos oyentes, también dispone que los jurados electoral especial continúen con el trámite de los expedientes devueltos y, de ser necesario, remitan copias de los actuados pertinentes al Ministerio Público. ¿Qué más? En Olmos, dice, esta decisión podría tener especial relevancia para las candidaturas que afrontaron procesos de exclusión o tacha y cuyos casos todavía se encuentran pendientes en una decisión definitiva. ¿No? ¿Qué más? ¿Qué más dice por aquí? La carrera electoral entra así en una etapa decisiva y los electores deberán estar atentos a las resoluciones finales que determinen quiénes continúan oficialmente competencia. ¿Cómo analizan ustedes, pueblo de Olmos, pueblo de Motupe, todo esto, no? ¿No? En verdad, cosas que suceden en nuestro país, amigos de la radio, ¿no? ¿Qué pasa con el jurado, no? ¿Qué pasa con el jurado, señoras y señores? O sea, ¿qué nos quiere decir lo que hemos dado lectura, no? ¿Ah? ¿Qué nos quiere decir? A ver, son las 12:26, ¿no? Que diga, pues, que el electorado, ¿no?, el electorado, amables oyentes, digamos, en esta, o los electores, que tenemos que estar atentos a las resoluciones finales que determinen quiénes continúan oficialmente o no en esta competencia. ¿Qué tal manera, no? ¿Cómo lo analiza? A ver, vamos a ver a quién llamamos, un abogado. A ver, vamos a Marco Sánchez, ¿qué nos dice al respecto? Ya que hoy día lo vamos a llamar a Marquitos en el programa, que no, ayer no hemos estado en el programa, hemos estado también haciendo unos trámites de una documentación, pero aquí vamos a llamarlo a Marcos Sánchez Pupuche. A ver, voy a conectar mi audio para que pueda escucharse perfectamente. Ahí está. Hace un pequeño ruido lo que conecto el plus, ¿no? Con el celular, ¿no? Bueno, entonces, así están las cosas, amables oyentes, ¿no? Es ahí donde, digamos, el Jurado Nacional de Elecciones ha emitido una resolución, el número 3643.
1: Hola, deja tu mensaje
0: en la... De repente me contesta. 3643-2026, estableciendo una disposición a estas elecciones regionales y municipales, ¿no? Para de esta manera nosotros decirle a la población de Olmos que hay una resolución donde prácticamente le dice a la población estar atentos, ¿no? Estar atentos a todas las resoluciones, o sea, hasta un día antes de este proceso, ¿no? Para decir si continúan o no continúan, ¿no? Y aquí en Olmos, por ejemplo, en el caso de Olmos, hay dos candidatos que todos sabemos que han sido pues tachados, ¿no? Y también en el caso, por ejemplo, de el amigo también que había sido excluido, pero en este caso como el señor Suchero, ¿no? Pero bueno, las cosas están así y nosotros, ojalá que de repente algún abogado esté escuchando la radio en Olmos, en Motupe, y nos ayuden también al respecto para analizar y decirle a la población, ¿no? Porque para eso hay diferentes áreas o diferentes profesionales, ya tenemos abogados, ¿no? Para poder analizar este tema, ¿no? Y aquí, pues, en esta radio, decir las cosas como son, ¿no? Acá no podemos tampoco hablar algo de que nosotros no podemos, digamos, tener esa, ¿cómo les puedo decir? Tener una respuesta mientras tanto para que analicen, porque aquí de verdad estos temas, digamos, de lo que es este proceso electoral, aquí influye mucho un asesor legal, ¿no? Y ojalá que de repente Marco me devuelva la llamada al respecto que se dice que el Jurado Nacional de Elecciones, ¿no? Dispone, ¿no? Que los candidatos, tanto que han sido tachados o excluidos, sigan vigente, o sea, sigan en carrera, ¿no? Eso es lo que nosotros queremos aquí hablar sobre este tema, amables oyentes, porque para eso está la norma, para eso está la ley, ¿no? Ahora, ¿qué va a pasar? ¿Qué va a pasar? Un ejemplo que ya, bueno, aquí tenemos, por ejemplo, candidatos que no solamente en este momento están, digamos, tachados, sino están, por ejemplo, aparte que tienen, están tachados porque tienen su sentencia, también tienen su rabo de paja, pero ahora eso, aparte de eso, están inhabilitados. No sé si me dejo entender. Están inhabilitados para ejercer, ¿no? Como digamos así en términos, creo, como autoridades de repente, ¿no? Como autoridades, ¿no? En este caso, por ejemplo, quienes aspiran a ser alcaldes, ¿no? ¿Cómo va a ser ahí? ¿Qué va a pasar ahí? ¿No? Y por eso es importante hablar, decirle, digamos, ante este programa a la población. Pero ojalá, pues, alguien me pueda llamar, ¿no? Ya que no sé si, a ver, no sé si Marco Sánchez, ¿quién? A ver, un abogado más, voy a buscar un abogado más, a ver, un abogado más, a ver, ojalá de repente me escuche algún doctor en Olmos, en Motupe, en Chochope, en Jayanca, porque sabemos que nos escuchan, ¿no? Hablar al respecto sino que lo que yo tengo aquí un problema que se me borró la agenda y poco a poco la estoy recuperando, ¿no? Se me ha borrado la agenda. Bueno, Amarildo Talavera quiere hablar en el programa, claro. Amarildo, llámame por favor. A ver, me está escribiendo. Me escribe Amarildo, quiere participar en el programa. A ver, vamos a... dice, estoy... ¡Ah! Ya, correcto. Está, estoy escuchando, te dice, estoy regresando de Motupe, llego y te llamo. Ok, ok, listo, listo, mi querido Amarildo, no se preocupe. Usted, estamos aquí nosotros también para poderlo escuchar en este programa informativo, ¿no? Entonces, no sé si me dejo entender, ¿no? O sea, aparte de que están tachados o... un ejemplo que continúen ya, ya listo, están en carrera, gana, listo. Pero están inhabilitados. No pueden ejercer como autoridades, no pueden ejercer el cargo. O sea, pueblo de Olmos, ¿no? Y me refiero a quienes están inhabilitados. ¿A quién vamos a elegir? ¿Ah? Por eso es de analizar... bien, ¿no? Analizar bien las cosas al respecto de este tema que es muy, digamos, preocupante. Voy a llamarlo a Ronald, verá, me había olvidado, Ronald Pupuche. Ya, como ya no llama Ronald, ya nos olvidamos. Ahora, ojalá que también lo tenga aquí su número, ¿no? Porque se me ha borrado mi... Aquí está. Sí, aquí está, Ronald Pupuche, a ver. ¿Qué nos dice Ronald? A ver, Ronald Pupuche. A ver, de repente lo voy a sorprender a Ronald, ¿no? A Ronald Pupuche lo voy a sorprender. A ver.
1: ¿Aló?
0: Mi estimado Ronald Pupuche, ¿cómo está?
1: Lino, ¿qué tal, mano? Buenas tardes.
0: Discúlpeme usted, de repente, ¿me podría atender unos minutos? Estamos en el aire.
1: Ah, Lino, sí, estoy por acá por campo, pero no hay problema, Lino, sí, creo, no creo que falle la señal.
0: Qué bueno, no nos escucha perfectamente. Bueno, Ronald, he visto una noticia, Ronald, aquí, donde se trata un tema importante que la población debe saber. Ronald, se trata del jurado, a ver un ratito, por favor, Ronald, del jurado, donde, digamos... A ver, un ratito, por favor. Estuve buscando la información y aquí estamos, pues, mi querido Ronald. ¿Cómo está usted, Ronald? ¡Qué gusto! Ya no llama a la radio. ¿Qué pasó? ¿Qué supo de Radio Huracán? ¿Usted quién es? ¿Ya no llama?
1: Lino. ¿Ah? Nada, Lino. Ya. Trabajo. Después de parte también del equipo técnico de Lucho, coordinando, saliendo con Lucho.
0: Ah,
1: con
0: mira.
1: Lucho, y es el tema, ¿no? Hay muchas cosas, Lino, también ahí
0: muy
1: que
0: bien
1: hacer. Y bueno, nos estamos nosotros manteniendo siempre al margen con un tema, pues, un respeto estricto al tema democrático, uh-huh, ¿no? Y estamos dentro de esa línea, Lino.
0: Muy bien.
1: Pero Ronald, gracias de verdad, por más bien por la llamada y... Bueno, pues, antemano, sí, agradecerte y también saludar, pues, a toda tu audiencia, Lino.
0: Sí, Ronald, gracias también por atenderme este llamado. Ronald, mira, he visto aquí donde el Jurado Nacional de Elecciones dispone, digamos, que los candidatos excluidos o tachados sigan en carrera, continúen. Ahí justamente hay una resolución, la 3643-2026, Jurado Nacional de Elecciones, ¿no? Donde, digamos, establece, ¿no? En este proceso, que lo, digamos, que ha ordenado que los expedientes relacionados con las tachas y exclusiones, ¿no? No, todavía no hayan sido resueltos por el Jurado Nacional de Elecciones, pero sean devueltos al Jurado Especial o Electoral Especial, ¿no? Y algo que preocupa, que dice la carrera, o sea, a los electorados deberán estar atentos a las resoluciones finales que determinen quiénes continúan oficialmente o no en esta carrera, digamos, electoral o en esta competencia electoral, mi estimado Ronald. Yo creo que hay una preocupación grande. No sé qué está pasando aquí en el jurado. ¿Cómo lo analizas el tema? De seguro que usted ya está enterado de este tema, Ronald Pupuche.
1: Mira, Lino, he visto por algunas páginas de más candidatos que han compartido ese tema. Preocupante, Lino, una aberración jurídica, una vulneración total y una burla a las normas, un atropello total a las normas. No se ha cumplido conforme a lo que dice la norma electoral, Lino. Preocupante, Lino, porque sienta un mal precedente, vuelvo a repetir, una vulneración total a las normas electorales, porque todo versado en base, pues, a la actitud de cada candidato, ¿no? Porque en el caso del señor Lucho Oder, bueno, él ha cumplido con todos los requisitos, no ha tenido forma de cómo lo atachen, porque sí se hemos sabido, no estaba atento a todo, de que han visto forma de contarle que él no vaya, no se cable carrera, pero no han encontrado, Lino, la hoja de vida intachable, limpia, de todos los candidatos a regidores, Lino, y no ha habido forma de cómo puedan pedir tacha o exclusión, porque si hubiese habido alguna forma, estoy recontra seguro que no hubiese pasado lo que está pasando ahorita. No, sin embargo, lo demás, pues el candidato, en este caso, pues señor Willy Cerrato, bueno, todo el mundo ya sabemos quién es, por lo que está pasando, por lo que viene sucediendo, pero pues son actos que se han dado por sus, valga la redundancia, por sus propios actos, ¿no? Asumiendo una responsabilidad administrativa, penal, por sus propios actos, por la forma como ha actuado cuando ya han sido autoridades, ¿no? En el caso del señor Montalbán, igual manera, Lino, ¿no? Se ha dado por supuesto exacto, ¿no? Porque empezó a vertir ¿cómo se llama? Acusaciones contra personas muchas veces sin fundamento, porque lo ha hecho también contra mi persona en las redes sociales, sino que muchas veces por evitarlo, y no, yo nunca tomé acción legal, pero alguien sí lo hizo y logró, pues, que hubo una sentencia. Y en el camino se ha descubierto, pues, también que hay sentencias que incluso no muchos desconocían en Olmos, ¿no? Y etcétera, etcétera. Y eso se ha dado por digamos, la consecuencia de sus mismos actos. Aquí no hay que alguien haya estado detrás. Mucho, pues, al menos nosotros, ¿no? Como parte del equipo técnico del señor Lucho Dar, no, Lino. Por el contrario, siempre somos respetuosos de una actitud, una acción democrática, Lino, muy respetuoso, de verdad, y quien incumple las normas, pues allá la institución correspondiente se encarga de ejecutar o de, claro, digamos, poner las cosas en orden, pero en este caso, Lino, yendo al tema ya en sí, de verdad preocupante, Lino, preocupante, porque ¿y por qué ha emitido esta resolución en el Jurado Nacional de Elecciones el día de hoy? Porque el plazo máximo para pronunciarse fue ayer y no lo hizo, Lino. No lo hizo. Y como no lo hizo, entonces se lava las manos, simplemente deriva al Jurado Electoral Especial de Origen para que las que no, porque como no se pronunció ayer, entonces, como no me pronuncié, entonces ya, pues, que continúe. Mira, Lino, lo que está pasando, mira lo que... Sin embargo, nosotros tenemos antecedentes, hemos visto, porque hemos estado, estamos, Lino, asentados, estamos concentrados en todo el procedimiento que se da, no solamente en Olmos, sino a nivel nacional, a nivel de algunos distritos, hemos visto, Lino, que casos por temas similares, el Jurado Nacional de Elecciones se ha pronunciado y los ha sacado del Lino de carrera a varios candidatos a nivel nacional, y no, lo que no ha pasado, Lino, en este caso en Olmos, pero bueno, como repito, yo sé que Dios es grande, yo sé que esto se tiene que quedar conforme debe ser. En este caso se ha vulnerado estas normas, no ha habido pronunciamiento del Jurado Nacional de Elecciones, y hoy día sale fuera del plazo, hoy día sale diciendo no nos pronunciamos.
0: Siga nomás, así, que continúen todos.
1: No nos dio el tiempo de pronunciarnos ayer, entonces continúen.
0: Que corren, que corran todos, ahí no hay nada que sentencia ni tanta, no.
1: Uy. Así de fácil. Entonces, ¿para qué existen las normas entonces? ¿Para qué existen las normas?
0: Pues a eso voy,
1: ¿para qué existen las normas si no se cumplen, Lino? No se cumplen. No, pero en fin, Lino, no nos preocupa porque ya nosotros sabemos, gracias a Dios, hay un respaldo, hay un rotundo respaldo del señor Lucho Odar, candidato por el Partido Democrático Somos.
0: Pero, no, eso en ese aspecto no preocupa, pero entonces yo pregunto, ¿pero para qué entonces es la ley? Entonces,
1: claro, ¿para qué, pues, Lino?
0: A eso voy.
1: ¿Para qué? Es como que también cuando este señor fue digamos así, cuando fue dirigente de la comunidad, pues existe una ley, la 24656, decreto supremo 0891-TR, que es el reglamento de la Ley General de Comunidades Campesinas, nunca la respetó. Igualmente ha pasado acá, está pasando en este ámbito, para una elección democrática para alcaldías, ¿no? De claro. Pero bueno, Lino.
0: Claro. Ronald.
1: Allá el poblador sacará sus propias conclusiones, Lino, porque sabemos muy bien de que esto no es gratis, Lino. Sabemos perfectamente que esto no es gratis.
0: Ajá. Ronald, para finalizar, ahora hay otro tema que preocupa. Por ejemplo, en el caso de Willy Cerrato, él está inhabilitado para ejercer una función pública. ¿Qué pasaría si el pueblo, por ejemplo, ya Willy Cerrato sale como alcalde? ¿Qué pasaría usted como abogado, para que le explique? Porque justamente yo estaba llamando y me acordé de su persona. ¿Qué pasaría en este caso, por ejemplo, ya? En las elecciones, pongo un ejemplo. Ya, él gana las elecciones. Ahora, está inhabilitado. ¿Qué pasaría ahí, mi querido Ronald, si ya tenemos un alcalde que ha ganado las elecciones y está inhabilitado? ¿Qué pasaría ahí?
1: Mira, Lino. Sí, creo que he visto el caso de Rospigliosi, ¿no?
0: Ya.
1: Puede que, imagínate que lo que acaba de pasar, ¿qué podemos esperar más adelante, Lino? Uh-huh. O salvo pues que para evitar un mayor escándalo, el Jurado Nacional de Elecciones lo inhabilite, lo saque, le quite, no le entregue la credencial, le entregue a quien quede, ¿no? En este caso, si es que queda, porque yo lo veo difícil que quede, ¿no? Yo lo veo bien difícil.
0: Pongo porque, o sea, como estamos en un partido y ponemos a un jugador que le han sacado tarjeta roja, pero él sigue jugando.
1: Claro, como te repito, Lino, si es que el Jurado Nacional de Elecciones no quiere seguir con este escándalo, porque esto es un escándalo, Lino, de verdad, lo que ha pasado, si es que no quiere continuar con esto, consumar un hecho aún más doloso, lo que tendría que hacer es simplemente retenerle, no entregarle la credencial y entregarle a quien corresponde, Lino. Eso tendría que hacer.
0: No le entrega la credencial y ahora continuaría el que le sigue.
1: No lo entendí, disculpa.
0: O sea, por ejemplo, no le entrega la credencial. Que le entregaría la credencial ya en este caso.
1: ¿A quién sigue?
0: En este caso, o sea, por eso te digo, ¿no? O sea, ¿a quién vamos a nombrar de alcalde? Hay que ser claros también, pues hay que ser claros.
1: Sí, tiene razón, sí, así es.
0: Claro,
1: así
0: pues. Es, Lino. Así Entonces, es. Por eso es que justamente, ¿qué nos está pasando, pueblo de Olmos? Sí. En verdad, sí, tener personas que están candidateando y con todo esto, con todo este perfil o con todo este currículo, como querramos decir, o con todo este historial... Sí. Es preocupante para la población. Yo quería rondar.
1: Claro, Lino.
0: Sí, diga, claro, te Lino. Escucho, Ronald, te escucho.
1: Así quedamos, Lino, ya lo dejamos a conciencia del pueblo, Lino, porque mira, imagínate con lo que está pasando ahora sin que sean autoridades y pónganse a pensar con lo que puede pasar más adelante cuando de repente le llegue la oferta de ser autoridades. ¿Me entiendes? Claro. Entonces el pueblo, Lino, tiene que ponerse a pensar y tiene que reflexionar en este sentido pensando en lo que ha pasado, porque mira, yo vuelvo a repetir, Lino, aquí venimos siguiendo ambos candidatos, ¿no? Un grupito, porque no es toda su gente, un grupito, pequeño grupo, entonces vienen con ataques, con insultos, amenazas, etcétera, etcétera, etcétera. Entonces, nosotros lo hemos visto cuando han sido autoridades, cómo actuaban, cómo han quedado obras abandonadas por diferentes lugares. En el caso de la comunidad, obras sin expediente técnico, no ha habido informe del balance económico de los millones que han ingresado a la comunidad. No hay nada, Lino. Imagínate si han actuado así, con poco poder. Imagínate, pues, Lino, lo que pueda pasar cuando tengan el poder de ser a autoridades municipales, ¿no? Por eso es que queda aquí ahorita a conciencia de nuestros hermanos conciudadanos, de que lo piensen. Hay que meditar y hay que dar nos cuenta alguno de lo que ha pasado. Muchas veces de repente porque se nos apoyó en alguna por ahí, de repente nos seguimos a alguien, pero no, Lino, aquí hay que pensar en el futuro del pueblo, en el futuro de los niños, de los jóvenes, de los adolescentes. Hay que pensar en eso, Lino, porque imagínate, como voy a repetir, esto no ha sido gratis, Lino. Esto no ha sido gratis. Vemos las campañas millonarias que vienen haciendo, Lino, ¿no? Que por diferentes lugares, con música, cerveza, movilidad, de aquí allá, Lino, eso van a llegar. Si es que pongamos que en el peor de los casos, si llegan, imagínate, para que empiecen a a llegar a pagar favores, a sacar esa plata para devolverla, a prácticamente
2: hipotecar
1: el presupuesto que llega para la municipalidad, para las obras. Y por eso es que todo el tiempo vamos a estar en el abandono, en el olvido, en el atraso. Nunca va a haber una buena carretera, nunca va a haber apoyo al agricultor, al ganadero, al apicultor, nunca va a haber apoyo al mediano y gran comerciante, no al transportista. ¿Por qué? Porque va a ser imposible, porque ellos prácticamente llegan hipotecados a la municipalidad, llegan hipotecados, llegan con compromisos, no con la sociedad, no con el pueblo, sino
0: el compromiso con que sea con el pueblo, claro,
1: Lino, ese es en el caso que estamos haciendo nosotros. Por ejemplo, mira, Lino, te pongo un ejemplo así pequeñísimo. El día de ayer la movilidad se nos malogró, ya, mira, Lino, y nosotros no teníamos ni por qué llamar a otro carro, contratar y pagar 200, 300 soles. No, Lino, agarramos una combi y con pagar nuestros 10 solcitos y llegamos al Virrey. Ahí está, llegamos al Virrey, Lino.
0: Llegó el candidato como pasajero.
1: Llegó el candidato. Ahí nos dispararon por medio de 25, 30 personas, Lino, tranquilo, se conversó, se les expuso el plan de trabajo. Y así, Lino, y así, hasta en moto lineal, imagínate, nos salimos. Al Sincape en moto lineal hemos llegado, imagínate, Lino, muchas veces, ¿no? En esa zona, en Gurucal, ahí nos costa nunca un carrito por ahí que tiene de años, lo mantiene. O sea, esa es la forma de hacer política, Lino, llegando con otros propios recursos para después no llegar a que estar devolviendo favores, metiendo gente, metiendo un por aquí, por allá. ¿Por qué? Porque nosotros queremos de que llegue una buena autoridad a la municipalidad y se ponga al servicio del ciudadano de a pie, del comunero, del ganadero, del transportista, del agricultor, a favor de la educación, a favor del deporte, Lino. Muy entonces, bien. Hacer una política decente, Lino, de hacer un trabajo de puertas abiertas a la población y sobre todo que responda a las necesidades prioritarias que tiene el pueblo, que tiene los centros poblados, los caseríos y sus anexos, Lino. Esa es la esencia por las cuales estamos respaldando a un candidato que lo lidera nuestro
0: muy
1: amigo.
0: Muy bien, Ronald. Ronald, sí. Usted entonces está apoyando, como se dice, ya lo ha dicho públicamente, al señor Lucho Odar, mi querido Ronald. Muy bien.
1: Así es, Lino. Así
0: gracias, Ronald.
1: Lino, mira, detrás del candidato, el señor Lucho Odar, sus regidores, hay un equipo técnico de más de 25, 30 profesionales de trayectoria, Lino, que estamos respaldándolo, que queremos lo mejor para nuestro pueblo, para los centros poblados y para los caseríos. Muchos sobre ellos, creo que en el proyecto, en el plan de trabajo que estamos, que se ha logrado instaurar y que es incluso que es de conocimiento público, ya porque está en el nivel de todo, para que lo puedan visualizar en la página del Jurado Nacional de Elecciones, y va a ser expuesto en su momento por nuestro candidato, por el señor Lucho Odar, y creo yo de que es uno de los mejores planes de gobiernos que va enfocado en una gran proyección para el bienestar del comunero, el bienestar del ciudadano de Olmo,
0: muy bien,
1: de los centros poblados y caserío Lino.
0: Gracias, Ronald, por habernos atendido a este llamado, ¿eh? Muchas gracias.
1: Yo agradecido de tu persona, Lino, y de toda tu audiencia. Buenas tardes, muchas gracias.
0: Muy bien, un abrazo, mi querido Ronald Pupuche. Tiempo que no lo veo a Ronald Pupuche, ¿eh? Tiempo que no lo veo a Ronald Pupuche. Bueno, lo he sorprendido, está en el campo, pero ¿para qué nos atendió? Bueno, ¿no? O sea, aquí yo a veces me pongo a analizar, ¿no? O sea, me pongo, a veces voy viajando y pues me pongo a veces a pensar ese momento, ¿no? Y entonces, señoras y señores, y vengo aquí a compartirles, ¿no? Así, analizándoles a todos ustedes. En mi Facebook de Lino Sánchez he compartido, ahí ingresen ustedes a la página de la Municipalidad Distrital de Illimo, ¿no? Qué bonito que está quedando Illimo, su alcalde está haciendo carreteras, todo lo que es zonas rurales, como por decir nosotros aquí, Cascajal, Corral de Arena, ¿no? Ahí está, ingresen ahí para que vean. Y bueno, de repente también yo les puedo compartir aquí en mi programa. A ver, una llamada que nos está haciendo en estos momentos. Aló, buenas tardes.
3: Aló, Lino, buenas tardes.
0: ¿Qué tal, hermano? ¿Con quién tenemos el gusto?
3: Con Lucho Quiroga.
0: Hola, Luchito Quiroga, ¿cómo estás? La gente de Corral de Arena. Cuéntame, Lucho, hermano.
3: Lino, en primer lugar, para decirte que decirle a nuestra autoridad actual de la Municipalidad Distrital de Olmos, uh-huh, que por lo menos se construyan uno rompe muelles entre la Atahualpa y la Tacna. Porque ya el viernes pasado ha sido que han habido dos choques de motos. Suerte que no ha pasado a mayores, se han chocado nomás las motos, se han roto las lunas. Menos mal que no han habido accidentes de gravedad. Por eso ahí ahorita estoy viendo que entre la Atahualpa y la Tacna las motos pasan, vuelven y así están a excesiva velocidad. Por eso le pido al señor alcalde para que mande a construir unos rompemuelles entre la Tacna y la Atahualpa.
0: Peligroso. Es ahí por donde la ex planta eléctrica, ¿no, Quiroga?
3: Claro, yo vivo por ahí, en los sardineles, están los sardineles, por ahí vivo yo, en la Tacna y la Atahualpa. ¿Tú conoces dónde vivo?
0: Claro.
3: Y por otra parte, decirte que ningún candidato, ninguno, no le importa a la ciudadanía de Olmos. ¿En qué aspecto? En el ver, decir, de los desagües. Porque aquí nadie dice, yo voy a ir a ver, a hablar con las empresas Profusa y Picorná, porque esas están, sus tuberías, esas aguas son las que hacen
0: el colapso de los buzones.
3: Colapso en los desagües. Y ningún candidato ha escuchado decir eso. Que soy. Ahora hablan de la agricultura. ¿Cómo van a apoyar a la agricultura? Mire, hermano, yo te voy a decir, hay muchos fundos que están con sus pozos tubulares eléctricos, electrificados, y tienen muchas deudas, porque el recibo de luz te sale. Ahora, para regar una hora de agua, te cuesta. Un recibo, pongamos una hectárea para regarla, por lo menos son 4 o 5 horas. Durante esas 5 horas vas a regar. Ahorita, con esta temperatura que estamos, tenemos que regar un día a otro. Hoy te digo que porque mi padre tiene un pocito, y así se riega un día a otro.
0: Tiene de conocimiento ya, Quiroga.
3: Claro, y eso, ningún alcalde eso dice. ¿Por qué no dicen que, a ver, ningún candidato dice, vamos a gestionar al PEO para que le den una dotación de agua al Valle de Cascajal, ver cómo llevarlo para el Valle de Cascajal? ¿Ah? Cosa que esa agua, con la agüita de Cascajal que hay, que hace un voltaje de agua para toda la zona de Cascajal, que llega hasta Corral de Arena, Sección, Listancia, todas esas zonas. Entonces, ahí eso es apoyar al agricultor, no decir que vamos a poner paneles. Claro, paneles tiene que ser un gasto de como de 20,000 soles. Un agricultor que siembre 2 hectáreas no tiene 20,000 soles en el instante para comprar un panel. Y eso es lo que yo le pido. Que hable un candidato, que diga siquiera, bueno, yo voy a gestionar al PEO para que le den al Valle de Cascajal unos cuantos 50, 80 litros de agua. ¿Cómo para llevarlo? Ahí está. El gobierno regional puede apoyar para hacer la tubería, cómo se puede llevar para el Valle de Cascajal.
0: Muy bien.
3: Eso es lo que yo pienso, que los candidatos lo que saben es decir, sí, agricultura, educación, que está bien, salud, que está bien, pero salud, ¿cómo lo van a hacer, hermano? Me pregunto, ¿cómo van a realizar? ¿Ah? Todo eso dicen ellos, gestión. Ahora, los candidatos, ¿qué piensan? Que llegar al poder y de ahí se olvidan de todo, porque hola hermano, hola primo, hola amiguito, ¿cómo estás? Tanto por aquí. De ahí, chao.
0: Quiroga, te pregunto, ¿ya tienes algún candidato que le vas a brindar el apoyo con tu voto o todavía?
3: Mire hermano, yo soy de Corral de Arena, pero me he decepcionado el candidato de Corral de Arena, sí, se lo digo yo. Me he decepcionado. Y si me encuentra ahora,
0: ¿por qué,
3: mañana,
0: ¿por qué te, Arena, ¿por qué te, decía, ¿por qué te ha decepcionado el candidato? ¿Qué ha pasado?
3: Ya va a haber la oportunidad que lo voy a decir. ¿Por qué? ¿Ya? Yo se lo voy a decir. Quiero que me encuentre y me lo diga, me diga por qué te he decepcionado yo. Y ahí se lo voy a decir primero a él y después lo voy a decir públicamente.
0: Ah, o sea, no le vas a dar el voto.
3: Yo no, sí he tenido mis buenas intenciones, toda mi familia de aquí de Corral de Arena, de acá de Olmos, que querían apoyarme, no, pero ya les dije no. no vamos con él.
0: Pero, digo, pero ya viste ya a quién le vas a, o todavía no te has decidido,
3: no,
0: a quién le vas a apoyar.
3: Para mi voto va a ser para mi amigo Alcarazo.
0: Ya.
3: Porque es una persona correcta, honesta, y que habla con la verdad. Claro, tampoco no lo he escuchado que ha dicho, no ha dicho de que van a gestionar esto de, para hacer siquiera tener unas cuantas litros de agua de la irrigación de Olmos, tanto que se habla de Olmos, pero uh-huh. A él tiene toda la posibilidad de apoyarlo.
0: Entonces ¿sí? Ya tienes candidato, ya tienes... Ya
3: sí, hermano, yo ajá. sí digo. Porque, ¿para qué te voy a decir? Claro, mi, dijo uno, como se dice, mi sangre es sangre de Acción Popular, como dice mi padre, ya. Pero no le digo.
0: ¿Y por qué no hay vas a votar cambiar. Por qué no, si tú eres populista, por qué no vas a votar por Acción Popular?
3: No te puedo decir ni por qué, porque el señor candidato de Acción Popular es mi amigo también. No puedo decir si hizo malas cosas, pero me he inclinado esta vez por votar por Tomás.
0: Claro. No, él se respeta. Aquí, Quiroga, claro. Mira, una cosa es la política, ¿no? Y que de repente no se vayan a sentir el candidato que es tu
3: claro,
0: amigo.
3: Que no se sientan.
0: No. Porque, hermano, que ya esto se termina en octubre, se termina todo esto.
3: Y la amistad
0: continúa. Pero continúa. yo a veces yo veo, Quiroga, cómo se discuten, cómo se pelean. Discúlpame, yo veo cómo a veces se dicen, oye, se sacan todos los, hasta con la vida personal chocan. Y después el candidato gana, ni los conoce. Tranquilos, y ellos, yo a veces digo, pero ¿por qué se pelean? ¿Por qué discuten? Tranquilos. Si esto es una fiesta democrática que se va electoral claro. Que se termina ya en octubre, ahí acaba todo y la amistad continúa, ¿no?
3: Continúa, pero, claro.
0: O, no, yo, por ejemplo,
3: pero
0: ¿no?
3: Por eso,
0: sí, así es, Quiroga.
3: Lo malo de todos los candidatos, como te digo, todos dicen, llevamos un buen plan de gobierno, un buen equipo técnico, pero no han dicho nada de esto de los desagües de Olmos. Y se van a decir con Profusa y Chicorná, que esas fábricas son las que hacen ahora las tuberías.
0: Y no le ha dicho usted, en este caso, a José Alcarazo, no le ha dicho este tema.
3: Todavía no he tenido la oportunidad de conversar, pero en cualquier momento nos vamos a encontrar para decirle por qué, cuál es ese plan que no hay.
0: Muy bien, Lucho, muchas gracias por tu participación.
3: Ojalá que hayan escuchado y se acuerden siquiera de decir estos hermosos candidatos, digan esto es lo que nos falta en el plan de gobierno.
0: Sí, pues, dice, me han hecho una pregunta, Luchito, me dicen una pregunta, entonces dice, que le diga al Carazo para que vaya aquí Corná y desconecten el desagüe, me escriben aquí.
3: Claro, ellos son una empresa privada, y ellos tienen que hacer instalar su tubería, pues. Uh-huh. ¿Cómo van a hacer en boca así? La tubería que tiene nuestro pueblo, digamos, no es mayor de 6 pulgadas. Fuera de 10, de 12 pulgadas, bueno, ahí todavía, ¿no? Pero es una tubería que tiene 6 pulgadas, no es más. He visto, yo he visto cuando han hecho este pavimento de la calle Tacna frente a mi cuadra, yo vi de cuando cambiaron esa tubería.
0: Muy bien.
3: He visto esa tubería. Pues por eso, Lino, esa era mi inquietud, y decirle a nuestro alcalde que pues, por lo menos haga
0: un reductor de velocidad. Claro.
3: Uno en la Tacna y otro en la Atahualpa, para que los motos y los carros, porque los carros pasan a excesiva velocidad.
0: Lucho.
3: Al menos cuando vienen esos de Tierra Nueva, pagan esos combis.
0: Muy bien. Lucho, este es tu número, ¿di?
3: Ese es mi número,
0: sí,
3: Lino.
0: Yo lo había guardado, sino que se me ha borrado la agenda. Ahorita nuevamente lo
3: agendo. Ahorita, como tú dices, uno acá en Olmos, y ahorita estaba escuchando tu...
0: Ya.
3: Al amigo Ronald, y también un saludo para el amigo Ronald.
0: Así es, muy bien.
3: Cuando éramos fuertes en la lucha acá por nuestro distrito de Olmos.
0: Claro, pero así es. ¿Sí? Muy bien. Ahora, gracias, Luchito, un abrazo.
3: Un abrazo para usted, amigo. Cuídese.
0: Igualmente, mi hermano. Muy bien. Igualmente. A ver, un ratito para guardar el número de Luchito. Luchito Quiroga. Así estoy poquito a poquito recuperando mi agenda, ¿no? Lucho Quiroga de Corral de Arena. Ahí está. Corral. Ahí está. Guardar. Muy bien. Bueno, y efectivamente, pues, ¿no? O sea, lo que decíamos, o sea, aquí por política nadie puede pelearse, ¿no? No pueden discutirse, ¿no? Hay que participan y con todo gusto nosotros estamos aquí para poderlos escuchar. Si alguien más quiere participar, mi número es el 9799-00144. ¿Qué va a pasar si el candidato está inhabilitado? Oiga, ahí se ha puesto a pensar el pueblo de Olmos o no se ha puesto a pensar el pueblo de Olmos. A ver, vamos a ver. Ya, a ver. Son las 1:00 p.m. con 3 minutos. Lino, buenas tardes. Dice Lino, buenas tardes, amigo. El señor Quiroga es aprista. ¿Ah, sí? Bueno, no sé. Él me dice que es por la familia de su padre. Era ¿cómo se llama? De Acción Popular. Pero no va a apoyar a Acción Popular. Es lo que aquí ha dicho. Y nosotros también estamos gustosamente para poder escucharlos a cada uno de ustedes. Me gustaría que también llamen, pues, ¿no? Para que el pueblo los escuche. Es bueno, digamos, hablar, debatir, de repente analizar el tema, ¿no? Y dice, muy bien, me escriben y yo estoy atento en el momento que estoy a veces conversando con la persona, ¿no? Bien. Ah, mira, qué bueno. ¿Me está llamando? A ver, me están llamando. A ver, el arquitecto Antonio Uriarte va a hablar en el programa. Vamos a invitarlo. A ver, antes de todo, me estuvo llamando Amarildo. Amarildo Talavera, no sé, se le cortó, no sé. A ver, muy bien. A ver, Amarildo Talavera está en el programa. A ver, vamos a llamarlo. No se preocupe que ya le estoy devolviendo la llamada. Aló, mi querido Amarildo. Mi estimado Amarildo Talavera Pasco, el pueblo de Olmos lo escucha, Amarildo.
4: Bueno, Lino, aquí pues llamándote para, más que todo, agradecerte a ti por el apoyo que me vas a brindar en estos días, para poder agradecer a toda la gente que nos apoyó en la fiesta de Nuestra Santísima Cruz de Chalcón de Olmos, pues en su 82 aniversario.
0: ¿No? Ah, qué claro.
4: Bueno, ¿no? Siempre bueno. Ya a partir de la próxima semana estaremos tocando sobre la política de nuestro pueblo de Olmos. Entonces, bueno, ante todo, quiero darte a saber, sobre todo a la gente que nos apoyó, ¿no?, en diferentes actividades que se hizo en la fiesta, ¿no? Agradecer a la región, al señor Feliz Mío, gracias a su gestión, nos apoyó con las bandas del 24, del 25 y de toda la retreta, ¿correcto? Uh-huh. O sea, menos la última procesión. Esa última procesión la hemos pagado con el dinero de la alcancía y de algunos devotos. Entonces, para que sepa que la fiesta, la banda de toda la retreta del 15 al 23 y el 25 y el 26 en las procesiones, y las dos bandas que vinieron de Chiclayo, de Tucumán, Motupe, fueron pagadas por la región, ¿no? Gracias al señor Félix Mío que nos apoyó con esa gestión, ¿correcto?
0: Muy bien.
4: En los juegos artificiales hubo una subcomisión ahí integrada por el señor Carnero, estuvo ahí. ¿Cuál es él? Pidió colaboración y le dieron un promedio de 2.500 que costó los juegos artificiales. El señor Alejandro Odar Soplopuco le donó 250 soles desde Estados Unidos. Fernando Chira Armesta, 250. Aurelio Soplopuco, 250. Tomasa Chicoma Castro, 200 soles. Rolando Chira Sosa, 250. Manuel Mayanga Torres, 100 soles. Nico Zeta y familia, 250 soles. Elmer Chira Sosa, 50 soles. Rosa Ramírez, viuda de Aguirre, 30 soles. Luis Yarlaque Pupuche, 100 soles. Jorge Luis Chicoma Castro, 50 soles. Juan de Dios García, 20 soles. Hugo Montalbán, 150 soles. Santos Montalbán Núñez, 100 soles. Gianni Sandoval Villavicencio, 20 soles. Angie Maco Roque, 100 soles. Ferretería y distribuidora Tiaguito, 250 soles. Nicolás Zapata, 20 soles. Y la familia Rotero Roque, 60 soles. Esos fueron los que donaron. Y sumando todo eso, da 2.500 soles que sirvió para los juegos artificiales, mi estimado Lino.
0: Muy bien, Amarildo.
4: ¿No? Muy aparte de eso, el señor Carnero hizo también una colecta para poder pagar los pasajes de los cargadores que vinieron de Chiclayo, para pagarle la movilidad más que todo, ¿no? Entonces ahí colaboraron el señor William Sosa, 100 soles, Socorro Soplopuco, 50 soles, Susi Dávila Medina, 30 soles, Clara Ramírez Odar, 50 soles, Mario Lozada, 25 soles, Juanita Roque Pérez, 100 soles, la familia Campos Tecén, 30 soles, Manolo Ferré, 15 soles, Manuel Cherres, 30 soles, Kelly Yenke Barrios, 20 soles, Julio Oliva, 20 soles, Rebeca Mío, 15 soles, Erika Ferré, 5 soles, Pepe Castro, 13 soles, nuevamente Juanito García, 20 soles. Ahí sale un promedio de 528 soles que se han donado, de los cuales se gastó en la movilidad para ir 400 soles de movilidad para que vengan los hermanos de Campodónico, 2 docenas de cohetes, pasajes que tuvo ir a Tucumán a recoger una fuerza de cohetes, es un gasto que se hizo para ir a traer a la réplica de la gruta, y es igual 528. Entonces ahí está esa colaboración que hizo. Si alguien no lo mencioné, por favor también. De igual manera, no sé si me podrás dar un tiempecito sobre lo que quiero hacer, que donaron para las flores, Lino.
0: Sí, te escucho.
4: Te escucho. En donación para flores de agosto, el señor Ruito Odar Puse, 50 soles, la señora Denise Esquén More, 20, Marisa Mesta Delgado, 40, Leida Mata Calderón e Hijo, 100 soles, ellos son residentes en Lima, Carlos Yepe Chumán, 30 soles, Gloria Orozco Infante, 50 soles. Vanessa Nonura Sánchez, 30 soles. Lucero Suyón Chumán, 10 soles. Teresa El Roque, 40 soles. Manuel Vilca Castro, 50 soles. Carlos Salinas e Hijo, 50 soles. Wilder Muñoz y Familia, 100 soles. Doris Sotero, viuda de Tecén, 30 soles. Marcela López Rufasto, 30 soles. Jimmy Ramírez e Hijo, 30 soles. Ana López Rufasto, 20 soles. Rocío Lamadrica Macho, 50 soles. Familia Calderón Cusque, 50 soles. Familia Monje Torres, 30 soles. Señora Rosa Savera Sotero, 30 soles. Mari Cruz Soplopuco Rojas, 30 soles. Luis López Rufasto, 25 soles. José Fernández y Familia, 30 soles. Familia Monja Campos, 25. Alexa Saavedra Salinas, 20 soles. Marianela Calderón Ubiú, 50 soles. Abel Mateo Uncun, 30 soles. Amaro Cornejo Vallejo, 50. Rosa Quiroz Odar, 100 soles. Gladys López Rufato, 10 soles. Nelly Cruz de Chávez, 50 soles. Jessica Infantes Flores e Hija, 50 soles. Y la señora Roxana La Madrid Odar, 100 soles. Todas esas personas les agradezco por el apoyo que nos brindaron para las flores. Asimismo, también, si me permite, para agradecer a las personas que nos apoyaron para traer a San Pablito de Pacora, porque también tuvimos que donar ahí 800 soles, un anónimo de 100 soles, la profesora Norca, 100 soles, Coco La Madrid, 50 soles, Susana La Madrid, 50 soles, Ronald Chir Mesa, 100 soles, Tito More, 200 soles. Me falta una lista que me tienen que entregar el día de mañana, de repente, la señora Leida, de su apoyo, para poder agradecer a todas estas personas. Y personas que no estuvo me pueden llamar a mi teléfono, de repente hay una confusión, y pedirle disculpa para poder mencionar este amigo Lino.
0: Muy bien, Amarildo. Muchas gracias por siempre tener en cuenta Radio Huracán, la radio que está conectada con el pueblo, Amarildo.
4: Así, muchas gracias también. De igual manera, agradecer a toda la gente de Esculaz, que ese día estuvimos en Esculaz. Agradecerle por el recibimiento que le hicieron a nuestra Santísima Cruz de Chalcón.

0: Chiclayo, y de ahí esperar al 14 para estar con junto al lado del Papa.
1: Amarildo, me están enviando un mensajito, me dice, señor Lino, pregúntele al señor Amarildo, ¿cómo ha hecho esto de los eventos bailables, ¿no? Que el pueblo desea saber?
0: Correcto. Mire, de los bailes es ¿cómo te puedo? Le voy a hablar en este aspecto yo, ¿no? Disculpe si digo, se me va, o debo decir la comisión, con el promotor. Primer baile se vieron, no nos tocó nada, no hubo gente, el segundo tampoco. El tercer baile lo vamos a hacer recién el 12 de marzo, ¿no? Ahí, no, hay una falla tal vez mía, y reconozco a veces los errores, hay que reconocerlo, muy bien por la pregunta, pero, se hubo los bailes, uno fue gratis, uno fue mal, tuvimos apagón de luz en el sistema, y voló la caja, no sé qué estuvo, pero bueno, ahí estoy, dando la cara siempre. El último baile lo tenemos el día 12.
1: ¿Quién llega al último baile?
0: Llega Armonía 10. ¿No? Si yo más bien quisiera que el pueblo, como ese amigo que acaba de decirle, le agradezco bastante la pregunta, pero quisiera que todo el pueblo reclame para que no hagan bailes en otro sitio, hermano. Hay baile en Alan García, hay baile en Olmo, les llega altamente para el pueblo, o sea, da miedo traer otro conjunto porque ellos son los dueños de la fiesta.
1: Claro.
0: ¿No? Entonces, a eso también hay que meter
1: Algo también te quería decir, Amarildo, antes que...
0: El próximo gobierno, ojalá yo esté ahí trabajando con el próximo gobierno para poder negarle, pues no sea, a gusto de la Santísima Cruz, pues, hay bailes aquí, hay bailes allá, hay bailes...
1: Todo el mundo se da a respetar la autoridad, ¿no?
0: No, o sea, le falta, pues, ¿no? Y hay que... Y eso es muy bueno, lo que me ha dicho mi amigo, el amigo que acaba de decir, es muy bueno. También hay que preguntar, ¿por qué los carros viejos no salen de las calles donde pasa la procesión? Eso también hay que preguntar, eso también hay que exigir, ¿no?
1: Amarildo, también algo que he visto, no se ha promovido, no han tenido mucha publicidad los eventos bailables, no sé qué ha pasado con el promotor, no ha sonado los bailes, ¿no? La gente no sabía.
0: Yo, hermano, ajá. Sí, vamos a tomar cartas en el asunto, hermano, yo me echo la culpa, mea culpa, porque como presidente yo pues
1: Claro, usted tiene que exigirle también al promotor, o sea.
0: Correcto, hermano. Justo tenemos una reunión mañana y ahí nos dijo uno, nos vamos a encerrar en un cuarto los dos y vamos a ver quién de los dos sale, pues, ¿no?
1: Porque te digo porque la gente preguntaba.
0: No, oye, correcto, hermano, correcto. Tú tienes toda la razón y pido mil disculpas por eso, ¿no?
1: Claro.
0: No, yo no digo que no, está bien, hay que reconocer los errores que uno comete.
1: Está bien, el promotor se compromete a hacer el evento, va a llegar tal grupo, pero también tiene que haber publicidad. Si no hay publicidad, o sea, no, la gente que preguntaba, ¿quién va a tocar hoy día? Se sorprendía, más bien, va a tocar Son del Duque, va a tocar el otro grupito que ha llegado. Se sorprendía, no sabía la gente.
0: Sí, hay mucha gente que sí tiene razón. Yo por eso le pido disculpas en ese aspecto a toda esa juventud bailarina que nos apoya, hermano. Le pido disculpas y bueno, al menos estoy dando la cara y estoy...
1: Claro, pero aunque, diciendo, ¿no? Aunque la culpa no, bueno, en este caso porque usted debería hacer, o sea, un convenio, ¿no? Ya, van a hacer el baile, pero también hay que promoverlo. Hay redes sociales, hay radios para promoverlo, ¿no? Entonces ahí el promotor es el que tiene que ponerse las pilas, por algo es el promo el que promueve, ¿no?
0: Que sí. Vamos a conversar porque parece que cambia de promotor y bueno, vamos a ver cómo nos va el próximo año, o de repente el próximo año ya no estoy yo, está el otro presidente que ya debe estar ya, dijo uno, que salga humo blanco para que...
1: No, pero usted va a ascender, pero usted ya va a estar ya con otro cargo ya, mi querido Amarildo.
0: Lógico, voy a estar haciendo trabajo para el pueblo, ¿no? Y agradecerle a toda esa gente que nos recibió, como te digo, a nuestra Santísima Cruz. Mira, agradecerle a Freddy, presidente de la comunidad, Benítez More, por apoyarnos en la limpieza de todo el camino que se hizo desde la piedra hasta acá con las tres máquinas. Nos dio 2 días para regar con la cisterna. También agradecerle a él, agradecerle al alcalde por la obra que se está haciendo de la cruz número 6 hasta la 13, que se inauguró las escaleras, ahora empieza el segundo tramo de la primera hasta la quinta, pues, ¿no? Y así seguimos trabajando, hermano, ¿no?
1: Muy
0: entonces
1: bien.
0: Eso quería comunicarte, que sepa el pueblo, ¿no? Y he entrado por otras calles, ¿no? He entrado por unas calles que no... He cambiado la ruta de las procesiones. Este año que viene, si quiere, en febrero voy a dejar... Si no estoy, ya el próximo dejará para entrar por el colegio que me pidió el colegio del profesor

0: ¿cómo se llama? Yepes, va a estar por ahí, por esa, ¿no? O sea, hay que cumplir lo que uno dice, ¿no?
1: Entonces, claro, claro.
0: Se ha prometido que la procesión ya entrará este año por la Tarata, Tarangolo, doblará la Inmaculada y entrará por el Colegio San Agustín. Y volteará de nuevo por la San Francisco, pues, ¿no? Porque el Colegio San Francisco, le siempre le rindo honores ahí en la esquina de San Francisco con Tarata. Pero ese día me pidieron y bueno, se va a cumplir lo que uno promete.
1: Muy bien. Un abrazo, mi estimado Amarildo.
0: No, gracias a ti por el apoyo, hermano. Ya el lunes, si me das una oportunidad para terminar con lo de la cruz, con algunas cosas que faltan informales, y el miércoles estaremos avalando ya, apoyando yo a mi candidato que estoy para meterme a, y decirle al pueblo que estoy participando como un ciudadano de las 24 horas del día que me van a tener ahí, hermano. Más que todo ver el sistema eléctrico, la seguridad, más que todo que tengo un programa muy bueno, que lo voy a hacer a saber al pueblo, y más que todo el ornato de Olmos, hermano.
1: Muy bien. ¿Se pone la camiseta entonces usted política el día cuándo? ¿Martes?
0: El martes ya debo estar tomando la camiseta del corazón, apoyando a Lucho Odar, hermano, y espero que todos mis amigos, como me ven trabajar, así voy a trabajar en el gobierno de Lucho Odar, hermano.
1: Muy bien, muy bien. Gracias. Gracias, gracias, gracias a mí. Gracias a ti. Muy bien. Amarildo Talavera. Amarildo es rápido, ¿no? Rápido, ¿no? Entonces, bueno. 1:19, señoras y señores. 1:19 en Radio Huracán 105.1. 105.1 frecuencia modulada. Muchas gracias por la aceptación. Bueno, estábamos. Alguien me timbraron por aquí. A ver, no sé. Estoy justamente en la radio, mi número es el 97-99-00144. 97-99-00144, señoras y señores, ¿no? 97-99-00144, amigos de la sintonía de Radio Huracán. Bueno, estábamos con esta información, ¿no? Para todos ustedes, Julio Suchero, hay una resolución, ¿no? Donde ya oficialmente la lista, como se dice así en términos criollos, corre Julio Suchero, ¿no? Ahí está Julio Suchero mío, para participar en este proceso electoral del día 4 de octubre, señoras y señores. Un saludo para Iván Mayanga, ¿no? Ahí está Iván Mayanga Benítez, candidato a primer regidor, José Iván Mayanga Benítez. Ahí está Iván Mayanga Benítez, candidato por JP. ¿Ah? Ahí está el amigo... Vamos rapidito más a la pausa.
2: ¡Lucho! ¡Hola! ¡En el corazón de Olmos!
3: ¡Olmos!
1: Estoy, a ver, unos minutitos. Estoy con el arquitecto. Estoy en estos momentos el arquitecto Toño Uriarte. Arquitecto, ¿cómo está? Buenas tardes.
4: ¿Cómo está, lindo? Muy buenas tardes. Muchas gracias por la oportunidad.
1: ¿Qué tal, arquitecto? ¿Cómo está? ¿Cómo le va? Cuéntenos, arquitecto, ¿cómo va la campaña? Cuéntenos. Sabemos que en esa entrevista que, digamos, realizamos aquí en la radio, digamos, el pueblo de Olmos se quedó, digamos, muy entusiasmado con esa entrevista. Arquitecto, no sé si le llegaron a sus oídos.
4: Claro que sí. Yo creo que más que un gusto, yo creo que es una entrevista donde pudimos mostrar qué es lo que queremos hacer de una manera simple y sin usar la mentira. Porque yo creo que la gente en este momento, amigo Lino, uh-huh, está cansado de las personas que venden expectativas, que utilizan la mentira solamente con un solo objetivo de llegar a ser una autoridad. Yo creo que eso tiene que ir desterrándose, de tal manera que podamos elegir a los mejores, tanto en el distrito, tanto en la provincia como en la región.
1: Qué bueno, arquitecto Olmos, lo escucha, arquitecto, sobre sus propuestas, usted como candidato al gobierno regional, lo escuchamos.
4: Claro que sí. Bueno, tú sabes que una de las preocupaciones más grandes que tenemos, no solamente, o deberían tener los hermanos, sino los lambayecanos, es de qué manera vamos a recuperar la capacidad de retención de agua que tiene el proyecto Olmos, toda vez que en este momento se encuentra ya en un grado muy colmatado. Y eso creo que debería ser una primera emergencia para cualquiera de los candidatos. Pero yo sé que va a ser difícil que los candidatos del partido que han dejado que pase eso haga una propuesta de ese tipo, porque ellos son los grandes culpables de que este proyecto en este momento se encuentre como está, a un promedio de un 95-97% de colmatado. Entonces, nosotros, y estamos conscientes de que frente a la venida del fenómeno del Niño Global, Lino, esto se va a complicar de manera que creo que va a ser muy complicado poder recuperarlo de una manera más rápida, porque ya con un Niño Global que no sabemos en qué dimensión va a venir, porque se dice que va a ser peor que el año 25, ¿no? Entonces la pregunta es, si un Yaku o un niño costero ya nos ha golpeado y sabemos cómo impacta, imagínate pues un niño global de magnitud 3-4 veces un niño costero. Entonces lo que se viene es muy, muy delicado, Lino, y especialmente para los hermanos mucho más todavía, porque toda esta mano de obra que está de una manera o depende de este proyecto va a verse seriamente afectado, y eso sí sería, yo creo que, un problema que tendría que ser de primer orden para cualquier candidato o para cualquier autoridad, ya sea en cualquiera de sus tres niveles de atención, ¿no?
1: Claro. Estamos aquí, hay una inquietud donde, arquitecto Toño, usted más o menos ya tiene, digamos, el presupuesto que va a destinar para este distrito de Olmos, al respecto de los proyectos más, digamos, los que más se urge, porque en verdad, arquitecto, aquí este distrito, como es Olmos, ha sido olvidado, así lo digo, y por algo siempre tengo un programa que su nombre se dice siempre con la verdad, ha sido olvidado por el gobierno regional. Solamente, discúlpeme, ¿se acuerdan de este distrito en estos tiempos, en estas campañas electorales, arquitecto Toño Uriarte? Por eso le pregunto a usted, dígale al pueblo de Olmos, ¿cuánto es el presupuesto que piensa destinar a Olmos si llega a ser el gobernador regional, arquitecto Toño?
4: Bueno, de cuantificar o decir una cifra sería, y te lo digo, y no es que quiera evadir la pregunta, sería un poco irresponsable decir 50 millones, 100 millones. Yo creo que la prioridad en este caso va a demandar de que si se necesita utilizar más recursos de los necesarios, se tendrá que hacer, porque lo que más importa es cuál es el objetivo y el servicio que da este proyecto. Por ejemplo, te digo en este momento, la primera emergencia, creo yo, que es el tema de recuperar la transitabilidad, la interconexión entre los centros poblados, caseríos y el mismo Olmos. Eso es una prioridad, porque después de la avenida de Niño Costero, gran parte de toda esta infraestructura, en este caso vehicular, va a sufrir mucho, y lo primero que tendríamos que hacer, creo yo, a la par del gran proyecto Olmos de la recuperación, es cómo interconectamos otra vez los centros poblados, los caseríos, porque de esa manera vamos a poder otra vez mejorar las condiciones de, por ejemplo, el tema de salud, el tema educativo y la producción agrícola, y no solamente agrícola, sino también el tema de la crianza de animales, de tanto vacunos y caprinos, ¿no? Entonces, todo esto se tiene que hacer, ¿sí? Acá no es que voy a pensarlo, no. Hay cosas que se tienen que hacer, y si cuestan más, se tendrá que dar más prioridad, más recursos, porque la importancia de la afectación que pueda tener este niño global va a hacer de que todas las la lo que yo o que un equipo de plan de gobierno ha pensado, seguramente va a haber algo, ciertas modificaciones. Por eso te digo, Lino, repito, lo que se tenga que hacer, se tendrá que utilizar los recursos necesarios, porque lo más importante no está en cuántos millones yo gaste, sino en cuánto yo pueda ayudar a mejorar las condiciones de vida de los amigos de Olmos.
1: Perfecto, arquitecto. Por ejemplo, una también de la prioridad para mí, quienes vivimos aquí la realidad, es el problema del agua. El agua y sanamiento. El sanamiento, por ejemplo, tenemos unos buzones que colapsan cada una semana aquí en Olmos, una obra totalmente mal ejecutada aquí en el distrito de Olmos. Arquitecto, por eso le digo, nosotros y el pueblo de Olmos que lo está escuchando, para que usted tenga de conocimiento y cómo podría darnos a esta solución, más que todo, de este problema de sanamiento y también del agua. Por ejemplo, no tenemos agua potable, arquitecto.
4: Claro que sí, Lino. Por ejemplo, nuestra bandera del PPC es brindar servicio de calidad de saneamiento básico. ¿Qué quiere decir? El tema del consumo de agua y del tratamiento de las aguas residuales, que en este caso son el tema de los famosos drenajes, en este caso drenaje pluvial, tener preparado también, es decir, los centros poblados, los caseríos y la misma ciudad de Olmos, tenemos que dejarla en mejores condiciones para cuando venga un fenómeno climatológico pueda resistirlo de mejor manera. Eso es una prioridad que tiene que tener no solamente el gobernador regional, sino también el alcalde provincial y distrital. Lo más importante es como tú en tu casa. Como roban mucho, ¿qué cosa tienes que invertir? En una buena puerta, en una buena cerradura, en una buena cámara para que te puedas, al menos puedas cuidarte un poco mejor, ¿verdad?
1: Claro.
4: Entonces, de la misma manera, es igual en el tema de una ciudad. Si nosotros no dejamos a una ciudad en mejores condiciones para soportar un fenómeno cualquiera que venga, porque el niño global viene seguramente este año, pero de aquí dentro de 3 años o 4 años vendrá otro niño, y seguramente dentro de 8 años vendrá otro. Entonces, uno de los objetivos que tenemos en el plan de gobierno es hacer que los distritos, las provincias y la región en sí, en su totalidad, tengan mejores condiciones para justamente resistir un embate de la naturaleza. Ese es el gran objetivo y uno de los grandes compromisos que asume el PPC en estas elecciones, amigo Lino.
1: Muy bien, me preguntan, Lino, el candidato está en cabina, me dice, para poder llamar, hacerle una pregunta. Se escucha perfectamente la señal, arquitecto, y la gente piensa que usted lo tengo acá en cabina, mire. Ahora, me dice, la obra emblemática que haría por Olmos, el arquitecto Toño Uriarte, y muchas bendiciones me plantean aquí en el mensaje.
4: Bueno, yo creo que una de las obras también emblemáticas, más allá del agua, del desagüe, yo creo que es la deuda que se tiene con el Valle Viejo.
1: Ya.
4: La primera etapa, la segunda etapa, perdón, de la primera etapa, el segundo componente, que cosa es la infraestructura mayor y la infraestructura menor del Valle Viejo, eso no se ha hecho ni un solo metro cuadrado. Ese es un compromiso que se tiene que cumplir antes de pasar a una segunda etapa. Por ahí muchos hablan la segunda etapa, el recrecimiento de la pantalla. ¿Y qué pasa con los amigos del Valle Viejo? ¿Otra vez lo vamos a dejar abandonados a su suerte? Eso. Yo creo que esa no es la forma.
1: Es un punto importante.
4: Claro que sí, hay cosas. Es que justamente, Lino, para cerrar la idea, el gobernador regional está para dar soluciones integrales, para dar soluciones a obras de impacto regional. Hacer este compromiso de los amigos del Valle Viejo es una obra de impacto regional, porque de esas hectáreas vamos a alimentarnos tú y yo y todos los lambayecanos. Esas son obras de impacto regional, y no como un candidato, pues, del partido Somos Perú, que dice que va la mitad del presupuesto del gobierno regional le va a dar a las municipalidades. Es otro alcalde, otro Jorge Pérez. Y eso no queremos.
1: Arquitecto, por ejemplo, aquí en Olmos tenemos puras trochas, trochas carrozables que le llamamos, toda la vida. Ya nosotros ya estamos, como se dice, ya cayendo nuestros años y toda la vida trochas que así se conectan entre los caseríos. Digamos, ¿se podrá mejorar en carreteras estas vías que conectan entre Olmos, centros poblados y anexos, arquitecto Otoño?
4: Claro que sí. Ahí la maquinaria, no solamente tenemos maquinaria de la municipalidad, tiene maquinaria de GORE, tiene maquinaria del ejército. Es decir, todo se puede hacer cuando todos colaboramos y sacamos adelante. Solamente para que tengan una idea, el gobierno regional en estos 4 últimos años, Lino, y ese día lo conversamos contigo, ha tenido un presupuesto de aproximadamente 3,000 millones de soles. Y la pregunta es, ¿cómo ha sido distribuido estos 3,000 millones de soles? Bueno, para mala suerte, el gobernador regional, pensando políticamente, le dio a unos cuantos mucho y a otros nada. Eso no se debe hacer. Porque lo que se debe hacer en todo caso es apoyar a los distritos y a la provincia de acuerdo a su prioridad de urgencia. Esto quiere decir, si tenemos un Olmos o tenemos un Cañaris o un Incahuasi que necesitan más que otros distritos, invertiremos en eso. Imagínate, en este momento, y tú sabes, Cañaris no está conectado con Incahuasi. Tenemos que dar la vuelta por Pucará, entrar por el puente de San Lorenzo, 7 horas. La pregunta es, ¿por qué no invertir en un asfaltado de una carretera de una Incahuasi Cañaris? ¿Por qué no? Esas son obras de impacto regional. Pero tenemos a un gobernador que se cree alcalde y su sucesor que quiere ser el señor Perales. De la misma manera quiere utilizar el dinero de manera política o solamente para ganar las elecciones.
1: Arquitecto, si usted encuentra una obra con irregularidades de la gestión anterior, ¿la investigará? Aunque de repente haya funcionarios o personas de su propio entorno que estén ahí involucrados en estos hechos, arquitecto.
4: Bueno, caballero, el que es responsable de la mala ejecución de obra, cualquiera que sea, es decir, a quien así sea mi amigo, a quien lo podamos tener un aprecio, bueno, las responsabilidades son una cosa y el aprecio es otra cosa, ¿no? Yo creo que acá no hay borrón y cuenta nueva, es más, amigo Lino, nosotros nos comprometemos a que ni bien llegar en enero todas las irregularidades, vamos a hacer la denuncia respectiva a todos los funcionarios y especialmente toda afectación de personas de sus casas y de personas que puedan, para mala suerte, perder la vida en este niño global, vamos a denunciarlo penalmente a Jorge Pérez y a todos sus funcionarios.
1: Muy bien, arquitecto, son la 1:36, candidato al gobierno regional de Lambayeque por el partido el PPC, cuyo símbolo, arquitecto.
4: Bueno, es el mapa del Perú, mapa el Perú que todos conocemos. Somos de uno de los 3 partidos históricos que justamente están muchos años en la política, como fueron el APRA, Acción Popular y el PPC. Y nosotros hacemos justamente un llamado, Lino, y a través de tu medio, de que los olmanos tienen que tener este 4 de octubre la oportunidad de poder cambiar lo que se viene. Si seguimos votando de la misma manera, o si votamos por partidos que invierten mucha cantidad de dinero, o por el partido que supuestamente dice que va a seguir las obras de la región, bueno, ya será responsabilidad de ellos. Nosotros estamos haciendo nuestro mejor esfuerzo, Lino, y ya quedará en la población si actuará o no actuará con responsabilidad el día 4 de octubre.
1: ¿Cuándo va a estar en Olmos, arquitecto?
4: Estamos viendo la posibilidad de estar mañana ya, estamos haciendo las coordinaciones, pero me gustaría estar un día particular para estar otra vez en cabina, Lino, dentro, siempre dentro de tu predisposición, que nos dé la oportunidad y estar en contacto con los amigos de Olmos.
1: Muy bien, muy bien.
4: Un saludo al señor Amarildo, por un gran amigo, al padre Melchor, una persona muy representativa de Olmos, que nos obsequiaron un cuadro de la Cruz de Chalpón ese día que fuimos a Olmos.
1: Muy bien. Arquitecto, antes de que se vaya, en la transmisión en vivo me escribe Estéreo Más Arroyo. Consulta al candidato, ¿realizará auditoría al gobierno actual o será como en Olmos, borrón y cuenta nueva? Me dicen, la única forma es exponer públicamente a todos los que han tocado las arcas de los gobiernos para que nadie quiera volver a tocar dinero público. Es lo que me escriben aquí para que...
4: Ya. No, y vamos a hacer las auditorías necesarias, no solamente al gobierno regional, sino al PEOT, a la Gerencia de Transportes y a toda la gestión del señor Pérez, porque el gran responsable de que Lambayeque se encuentre en estos momentos en estas condiciones es Jorge Pérez y todos sus funcionarios, que para mala suerte y con mucha decepción le dieron la oportunidad hace el año 2022. Pero para eso siempre hay una oportunidad de mejorar y de recuperar las cosas que no se han hecho.
1: Muy bien, agradecido por su participación, arquitecto, aquí en el programa de Radio Huracán.
4: Gracias, Lino, y saludos a todos los amigos de Olmos. Un fuerte abrazo y ya estaremos por ahí. Muchas felicidades.
1: Un abrazo. Bueno, 1:39 en Radio Huracán 105.1, frecuencia modulada, ¿no? Es el momento donde los candidatos llaman a la radio para poder también participar, y es bueno escucharlos, ¿no? Es bueno escucharlos. Claro que no es lo mismo como tenerlo aquí, como se dice, en vivo y en directo, pero cuando menos hemos aprovechado en algo plantearle algunas preguntas aquí en el programa, siempre con la verdad, ¿no? Y bueno, un saludo para todos los oyentes que también ahí nos escriben en la transmisión, pero nosotros gustosamente también ahí, digamos, siendo el puente, ¿no? Eso sería, es importante también tenerlo aquí nuevamente al arquitecto, y no solamente al arquitecto, sino todos los candidatos que vengan para poderlos entrevistar y que el pueblo participe. 1:40. Vamos a la tanda y retornamos.

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Bueno, amigos, muchas gracias. Hemos llegado a la parte final de este programa el día de hoy, sábado 5 de septiembre. Agradeciendo de veras por la sintonía. Saludo para mi amigo Beto Nunura.

0: muchas gracias.
1: Hasta aquí el programa informativo Siempre con la Verdad. Y hoy sábado nos quedamos para presentar musiquita, maestro. ¿Ah? ¿Qué dicen ustedes? ¿Nos quedamos? ¿Ah?
2: Muchas felicidades.
0: Bueno, la 1:59 minutos. Puntuales, ¿no? Hoy sábado, pues, maestro.

¿qué tal? Buenas tardes, bienvenidos, señoras y señores. Nos vamos al cumpleaños, mi compadre Danilo. Danilo Arroyo en Las Pampas. Eso. Luego de haber estado con toda la gente de Tunape, también estuvimos en Tunape, ¿ah? Claro, con todos los implementos, como decía mi padre, ¿no? Bueno, bienvenidos. Hoy 5 de septiembre, señoras y señores, que cantaba el rey David. A todos los que cumplen años.

0: Si no hay publicidad, no hay nada.
1: Muchas, muchas
0: felicidades. Bueno, comenzamos con el programa. Bienvenidos, señoras y señores, para todos los que están de cumpleaños. Happy birthday to you. Bueno, muchas gracias. ¿Qué pasó? ¿Qué pasó, maestro? Bueno, desde inicio, maestro, por favor.

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y nos vamos a Cuello de Porcuya. Bueno, estamos ahí, maestro, el día 25 y 26. El día 25 y 26 estamos con toda la gente de Limón de Porcuya. No, perdón, el Cuello de Porcuya. Una cosa es Limón de Porcuya y el Cuello de Porcuya. En todo el cuello. Vamos a tocar, en el colegio, ¿no? El aniversario de la institución educativa. Y vamos a estar ahí. Y el mismo 26 estoy en Las Pampas. ¿Ah? Estamos con toda la gente de Las Pampas el día 26. Cumpleaños de nuestro gran amigazo, el señor Danilo Arroyo. Bota la casa por la ventana. Bueno, a nombre de su esposa, sus hijos, hijas. Bueno, toda la familia deseándole mucha felicidad, ¿no? Saludos para Danilo Arroyo, fiel oyente de Radio Huracán, hincha de Lino Sánchez, muchas gracias. Saludos para Graviela Salde, también ahí en Tunapia, ¿eh? Bueno, gracias también por la sintonía, la gente de Las Norias. Gracias a la gente de Las Norias también que escucha la radio. Gracias también, ¿eh? Y a todos los que cumplen años.

0: al maestro. ¡Ah! Ritmo de salsa. Salsa, salsa, salsa. Allá, listo, llegó la Puli. No, que también tiene que... Tiene que anunciar, pues, maestro, donde la gente escucha, pues, donde la gente escucha, ¿no? A ver, vamos, escuchemos, por favor, escuchemos.
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0: 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Un saludo para toda la gente que está sintonizando la radio. Muchas gracias. Muchas gracias por la sintonía. Saludos para los amigos que nos escuchan en Laguna del Carmen también. Sabemos que hay una sintonía total.

0: tal zapateo, maestro? ¿Qué tal zapateo,
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0: Sánchez.
1: ¿Qué tal, hermano? Qué gusto escucharte.
0: Caramba, Marco Sánchez. Un saludo para Marquito Sánchez, que está escuchando la radio. ¿Qué tal, Marquitos?
1: Acá, hermano, justamente estamos haciendo un recorrido de casa por casa en Olmos con nuestro candidato Dustin Coelho.
0: Ah,
1: y
0: mira,
1: así mismo con todos los equipos de Avanza País, hermano.
0: Ah, muy bien. Justamente mi cumpita Alvarado desde Las Pampas me dice, no habló mi candidato hoy día.
1: Sí, pues, lo que pasa, hermano, de que como estamos ahorita haciendo recorrido de casa por casa, no había oportunidad, hombre, fíjate.
0: Muy bien, muy bien. Bueno, está haciendo campaña, usted está full chamba, full chamba. Muy bien.
1: Sí, pues, en este como te estaba diciendo, este 4 de abril vamos a vencer la corrupción. Todo depende de la misma población. Mi fuerza es la población. Si me apoyan, voy a ganar. Porque si no me apoyan, bueno, yo no podría ser posible que gane. Entonces, es por eso que yo invito a toda la población en general que vaya quien vaya. Marquen por Marco Sánchez sus cuatro trenes de Marco Sánchez y vamos a ir a estas elecciones como ganadores.
0: Marquitos, hoy día te llamé temprano porque lamentablemente ahora las normas, las leyes ya están quedando, disculpa la expresión, están sobrando, hermano. Hoy día todos corren ya, todos corren, todos los candidatos están en carrera, Marquitos, no sé qué.

0: guerra y hay guerra sucia, por si acaso. Lo que tengo que es tranquilizarme y decirle a la población, ustedes tienen la palabra, y ustedes deciden votar por la corrupción o deciden votar por Marco Sánchez. Acá hay dos cosas. Aquí no hay ni cáncer y sida, ¿por quién votamos por cáncer? No. Aquí es cáncer o Marco Sánchez, que es una persona sana, que nunca, en mis 36 años como jefe de la policía, yo no tengo problemas de ninguna sentencia. Entonces, yo tengo que tomarlo con tranquilidad. Como escuché por ahí a una persona que decía, yo no le tengo miedo ni al diablo. Yo al diablo lo he enfrentado y lo he vencido. Así que, hermano, solamente le digo a la población en general. O el cáncer o Marco Sánchez. Nada más. No hay más. Entonces, hermano, ¿qué te digo yo por eso? ¿Quién me acompaña? ¿Quién está a mi lado derecho? El profesor Colmenares, un profesor dechado de moralidad, una persona intachable. ¿Quién está a mi lado izquierdo? Lucy Puse. ¿Quién está a mi lado derecho, al costado de del profesor Colmenares? Está Arite Maco Benítez. O Maco Benítez, un rondero que ha defendido 1.904 hectáreas, no se vendió a la corrupción. Es muy fácil ingresar a la corrupción porque el dinero es una tentación. El dinero es del diablo, hermano. Aquel que vive para el dinero, simplemente lo ganó el diablo. ¿Qué hacemos nosotros? Yo no te digo que no tenga dinero. Yo sí tengo dinero. Tengo una vida hecha de por vida, gracias a Dios. Pero yo busco primero el reino de los cielos, porque en la Biblia clarito está que dice, busca el reino de los cielos y el resto vendrá por añadidura. Y eso lo sabes tú perfectamente, Lino. Claro. Eres un hombre que desde que ni bien amanece estás trabajando. Igual, hermano. Estoy en campaña y sigo trabajando como abogado. Yo no es que hago mis caravanas y después me voy a dormir ahí hasta las 5 de la tarde que salgo otra vez a hacer campaña. No, yo soy una persona diferente. Aquellas personas que trabajamos sabemos lo que nos cuesta ganar el dinero. Tengo casi un ciento de pedidos que me hacen. Señor Marco Sánchez, mire mi hijo cómo está tirado en la cama. Queremos que nos apoye económicamente. Mire mi mamá cómo está. Mire mi hijo, mire mi abuelita. Todos tienen problemas. Entonces, yo les digo, cuando yo sea alcalde, pondré una oficina de bienestar social, de tal manera que tengan apoyo para medicina, para su comida. Hermano, yo no puedo dejar a la gente que se muera de hambre. Yo no puedo dejar a los niños de hambre, porque yo sí sé lo que es sentir hambre. Yo sí sé. Aquellas personas que dicen que el hambre es de tal o cual forma, yo les digo que yo sí he sentido hambre y he tenido que luchar y salir adelante para yo, como te digo, buscaba el reino de los cielos y el resto vino por añadidura. Así que, Lino, no tengo miedo, yo no le tengo miedo ni al diablo, y a quien sea lo voy a enfrentar y le voy a ganar estas elecciones a quien sea. Lo único que le digo a la gente, que hay que vencer a la corrupción y para eso hay que votar por Marco Sánchez. Nada más pido yo, hermano.
1: Muy bien. Gracias, Marquitos. Un abrazo. Hasta el día lunes.
0: Hasta el día lunes, mi hermano. Un abrazote. Saludos para toda la gente de Avanza País que nos sigue. Para toda mi familia. Los Sánchez, los Pupuches, los Benítez, los Pupucos.
1: Gracias. Para los tíos, para los monjas. Gracias.

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1: Bueno, las 2 de la tarde con 19 minutos. 2 de la tarde con 19 minutos. Un saludo para toda la gente que está sintonizando.

más continúa. Bueno, ya saben, sonido Sonibé y Lino Sánchez. Y se prepara la gente de las Pampas. Llegamos a las Pampas, ¿va? Se prepara Corral de Arena, llega Alex Ibas también de todas maneras, ¿ah? Y nos vamos a Cuyo de Porcuya. Se queda el cautivo. Y nos vamos a Se queda el cautivo también.

Saludos para la gente de la algodonera. Lino Sánchez con tu buena música. La voz que te acompaña. Sonido Sonimet, claro.

Así pues, hoy sábado, el cuerpo lo sabe. Para el popular Piquito Rojo, el que llega de retroceso, dicen, ¿no?

Gracias por la sintonía. Lino Sánchez. Sonidos Univet. Equipos profesionales. Qué contenta la gente de Tunape, las Norias.

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Bueno, muchas gracias. Gracias de verdad por la sintonía, de verdad. Sonó para toda la gente que nos está escuchando a esta hora. Las 2 de la tarde con 25 minutos. Hoy estamos sábado 5 de septiembre. Hoy sábado. Me dice José mío, el cuerpo lo sabe, ¿eh? Saludo para el tío Nicolás Sánchez, para Abraham Sánchez del Perú. Un saludo para Abraham Sánchez del Perú. ¿Ah? Le comunico a Abraham Sánchez que llegó por fin. Llegó la mano de plátano, ¿sabes? ¿Ah? Un saludo para Abraham Sánchez del Perú. Allá en La Calera, muchas gracias. Saludo para Florito Sánchez desde Mocape. Gracias, Florito. ¿Ah? Me dice Florito que se acerca la Navidad.

0: Bueno, continúa la música, maestro, continúa la música. Saludos para la gente de Mocape, ¿ah?
1: Gracias, Mocape.
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0: La familia Sánchez Elorriaga en Pasaje Norte. Saludos, saludos, saludos, saludos.
1: Levánteme la mano a todos los solteros.
0: Para Jorgito More Benítez.
1: El padrino mayor.
0: Saludos para

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Bueno, todos los que cumplen años el día de hoy. Hoy día todos cumplen años, ¿no? Hoy día, el que menos cumple años el día de hoy. ¡Salud, salud! ¡Happy birthday! Hoy celebra su cumpleaños José mío de nuevo, ¿eh? De nuevo, de nuevo. ¿Cuál es el cumpleaños? Están que me desafían los muchachos.

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1: Hoy sábado, responde

Bueno, un saludo muy especial también con mucho cariño para todos ustedes que están en la sintonía de este programa. Muchas gracias, programa musical. Bueno, y como siempre nosotros con toda la alegría del mundo para poder seleccionar lo mejor, lo bueno para la gente que está full música, ¿verdad? Gracias por la sintonía. Full música, full diversión con Radio Huracán, señoras y señores. Bueno, la música continúa, maestro. Estamos aquí con todos ustedes. Un saludo muy especial para los que cumplen años, para los que están de onomástico. ¡Feliz

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Bueno, vamos a presentar la música, maestro, por favor, con todo cariño para toda la gente que está en la sintonía de la radio. Adelante, maestro, por favor. ¿Se acuerdan de una canción o no?

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Bueno, y un abrazo también para toda la gente que nos escucha en Alan García, parte alta, parte baja. Gracias ahí a toda la familia Tiquiaguanda también que nos escucha. A la familia Piña.

Don Nunura. ¡Cuántos recuerdos para Beto Nunura! ¡Saludos, Beto! ¡En la sintonía!

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0: Amigo, muchas gracias. Gracias de verdad por la bonita aceptación, por haber permitido ingresar hasta sus hogares a través de la señal 105.1, señoras y señores, a través también de la página web, transmisión en vivo. Muchas gracias. Su amigo de hoy y siempre, Lino Sánchez. 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Gracias. Hasta mañana. Hasta el día lunes. Cuídense. Nos vemos.
1: Agua marina, pero...
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2: 3:31 minutos.

3:44 minutos.

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1: 3:48 minutos.

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1: 3:52 minutos.

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2: 4 y 3 minutos.

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2: 4 y 6 minutos.

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1: 4:19.

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1: 4 y 22 minutos.

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1: 4 y 28 minutos.

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1: 4:32 minutos.

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1: 4 y 35 minutos.

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1: 4:39 minutos.

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3: 4:43 minutos.

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1: 4:47 minutos.

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1: 5 y 1 minuto.

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2: 5 y 4 minutos.

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1: 5 y 7 minutos.

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2: 5 y 10 minutos.

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1: 5 y 15 minutos.

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2: 5:19.
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3: 5:22.

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6: 5 y 28 minutos.

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3: 5:33 minutos.

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1: 5:36 minutos.

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1: 5:40 minutos.

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2: 5:45 minutos.

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1: 5:49.

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1: 5 y 52 minutos.

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1: 6:03.

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3: 6:07.
4: Adiós, Pacherres, la gente de Cristalino, para ti con todo cariño desde la casona,

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1: 6:10.

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1: 6 y 17 minutos.

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1: 6:21.

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3: 6:25.

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2: 6:29 minutos.

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1: 6:32.

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2: 6:36 minutos.

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1: 6:39.

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3: 6:43.

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2: 6:46 minutos.

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2: 6:49.

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1: 6:52 minutos.

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